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1: Hoy vamos a continuar con nuestra serie Jesús el Evangelista, Encuentros Transformadores con el Maestro. Y en la escena que acabamos de ver, Jesús cruza al otro lado del lago para encontrarse con un hombre que está esclavizado por demonios, está aislado de la sociedad, vive entre los sepulcros, está dominado por una fuerza que ni él ni nadie puede controlar. Y el maestro no evita los lugares oscuros ni las personas difíciles. Él llega con autoridad, confronta con poder a las tinieblas, libera al cautivo con su dignidad y lo convierte en un testigo de la misericordia de Dios. Algo que debemos entender es que todo ser humano sin Cristo vive bajo alguna forma de esclavitud espiritual. No todos viven en los sepulcros, no todos rompen cadenas físicas, no todos gritan en los montes, pero todos sin Cristo estamos muertos en delitos y pecados y separados de Dios, dominados por nuestros deseos, dominados por nuestros temores, por nuestras culpas, por las mentiras, cosas que no podemos romper por nosotros mismos. Algunos están encadenados por el orgullo, por la culpa, por la adicción, por la inmoralidad, por la religiosidad o por el pecado. Pero Marcos 5 nos muestra que existe una cadena que puede atar al ser humano, pero no existe ninguna cadena que sea tan fuerte que Cristo no pueda romper. Y no existe oscuridad demasiado profunda para la luz de Cristo. No existe vida demasiado destruida para ser alcanzada por la misericordia de Cristo. Jesús no vino solamente a mejorar personas. Jesús vino a salvar pecadores, llevar cautivos, restaurar vidas y enviar testigos al mundo. Permítame hacer una oración. Soberano Dios, Padre eterno, te damos gracias. Gracias por el privilegio de permitirnos a un grupo de tus hijos estar en este lugar para adorar tu nombre, para exaltarte, para venir a compartir juntos, Señor, de la gracia y la misericordia que tú has derramado sobre nosotros, para estrechar nuestro lazo de amistad y de amor unos con otros y conocer nuevas personas que cada semana traes a nuestra casa. Te pedimos que nos hables a través de tu palabra, Señor, que ese encuentro transformador que tú tuviste con este hombre poseído por muchos demonios sea un ejemplo para nosotros de cómo podemos enfrentar las diferentes situaciones de nuestra vida. Háblanos a nuestro corazón, háblanos a través de tu palabra, que podamos aprender lo que tú deseas enseñarnos y ser testigos tuyos en el mundo, Señor, en un mundo que te necesita. Te lo pedimos y te damos las gracias en el nombre del Padre, del Hijo y del Espíritu Santo. Amén. En nuestro tema de hoy vamos a explorar 7 pasos que Jesús nos enseña en su encuentro con este endemoniado ganadero. Decía un pastor justamente que escuché predicar que era un hombre que tenía muchas reses porque era un ganadero, gadareno. Y vamos a entender cómo vemos el evangelismo desde la óptica de Jesús a través de este personaje. Marcos viene mostrando progresivamente a Cristo. Y al final del capítulo 4, cuando Jesús calma la tempestad, los discípulos se quedan asombrados y preguntan: ¿quién es este que hasta el viento y el mar le obedecen? Y Marcos responde esa pregunta con los siguientes relatos en el capítulo 5. Jesús tiene la autoridad sobre la naturaleza, tiene la autoridad sobre los demonios, tiene la autoridad sobre la enfermedad y tiene la autoridad sobre la muerte. Y después de calmar la tormenta, Jesús llega al otro lado del lago, a una región gentil, y dice que cruzaron el lago hasta la región de los gerasenos. Ahora, este pasaje es mucho más rico cuando entendemos ¿qué clase de lugar era Gadara y qué significaba para un judío del primer siglo que Jesús cruzara hacia aquella región? Los relatos principales de este incidente son Mateo 8, Marcos 5 y Lucas 8. Y hay una pequeña dificultad geográfica. Mateo habla de la región de los gadarenos, mientras que Marcos y Lucas utilizan los gerasenos. Y esto probablemente se puede explicar porque Gadara era una ciudad muy importante de la Decápolis. Su territorio se extendía mientras que el lugar concreto de este centro Hombre, parece haber estado cerca de la costa, en una zona que se llama Gergesa Kersa, donde existen condiciones de... Escribe el relato. Gadara estaba en un territorio predominantemente gentil, y este es quizás el dato más importante para interpretar el episodio. Decápolis era la agrupación de varias ciudades fuertemente influenciadas por la cultura greco-romana. La población de esta región era predominantemente... Eso, cuando Jesús cruza el lago desde Galilea hasta aquella zona, no está simplemente cambiando de paisaje, está entrando en un ambiente cultural, religioso y social muy diferente al que venía de Galilea. Ahora, aquí aparece un detalle fascinante. Gadara como ciudad estaba aproximadamente a unas 6 millas o unos 10 kilómetros al sureste del extremo sur del mar de Galilea, situada en una zona elevada. Y por eso, estrictamente hablando, Jesús no tuvo que realizar el milagro dentro de la ciudad de Gadara. El relato habla de la región de los gadarenos. En la zona oriental del lago existen sectores donde las aldeas y descienden en ciertas laderas abruptas que caen directamente al agua. Precisamente cerca de esa antigua Gergesa Kersa se encuentra un terreno que corresponde muy bien a la descripción de Marcos. Una pendiente pronunciada que baja hacia el lago. También existían cuevas y tumbas excavadas en la roca en ese mismo sector. Y esto hace que la escena de Marcos sea una escena apropiada para lo que el evangelista está contando. Jesús llega a esa región, hay una zona montañosa, hay tumbas excavadas en las laderas, hay un hombre viviendo entre ellas y cerca hay una piara de cerdos y existe una pendiente que desciende hacia el lago en un lugar exactamente donde posiblemente fue por donde cayeron los cerdos. La escena o el escenario descrito por los evangelios es notablemente claro en esta región de este lugar. Ahora, Jesús entra en una región que muchos judíos evitarían o que ningún judío respetable desearía estar en ese lugar. Allí había impureza ceremonial, había hostilidad cultural, había presencia demoníaca, había sepulcros y una persona considerada peligrosa e irrecuperable. Pero Jesús no llega allí por accidente. Así como cuando en Juan capítulo 4 Jesús dijo que le era necesario pasar por Samaria, aquí también podemos decir que Jesús cruza el lago con el propósito redentor de salvar a un alma perdida. Detrás de este viaje hay una cita divina con un hombre que nadie podría salvar. Ahora, sigamos los pasos del maestro en este encuentro transformador con el endemoniado gadareno. Y el primer paso lo encontramos en el capítulo 5 y verso 1. Estamos en Marcos 5. Jesús cruza al otro lado para buscar a un perdido, así como lo hizo en las ocasiones anteriores. Cruzaron el lago hasta la región de los gerasenos. Este primer versículo parece una simple nota geográfica, pero vamos a ver que es algo mucho más. Jesús está cruzando fronteras para alcanzar a aquel hombre perdido. Cruza la frontera geográfica inicialmente porque pasa al otro lado del lago. También cruza la frontera cultural porque entra a un territorio eminentemente gentil. Cruza la frontera religiosa porque llega a una región considerada impura. Cruza la frontera social porque va hacia un hombre rechazado por todos los demás. Cruza la frontera espiritual porque entra a un lugar dominado por las tinieblas. Jesús no espera a que el perdido venga limpio, vestido, cuerdo y listo para entrar a la sinagoga. Jesús va a donde está ese perdido. Y este es un patrón constante en el ministerio de Jesús. Jesús buscó a Nicodemo en su religiosidad, buscó a la samaritana en su sede escondida, fue a buscar a Leví desde el banco de los impuestos y ahora cruza el lago para buscar a un hombre destruido por el enemigo. El evangelio no es la historia del ser humano subiendo hacia Dios, es la historia de Dios descendiendo en Cristo para buscar al pecador. R.C. Sproul solía enfatizar que el ser humano caído no necesita simplemente una ayuda externa, sino una intervención soberana de la gracia de Dios. Esa es la realidad que vemos aquí. Este hombre no podía ir a Jesús en las condiciones normales, pero Jesús sí podía ir y encontrarse con él en el lugar donde él estaba. Y el texto nos enseña que la misión de Cristo es completa y absolutamente intencional. No fue casualidad que Jesús cruzara el lago y que lo cruzara específicamente en ese lugar, sino que había una intención de parte del Maestro. Jesús no viaja por casualidad, nunca llega tarde, jamás se equivoca de destino y no evita los casos difíciles. Él cruza al otro lado por una vida que cualquiera y todos hubieran descartado. Nosotros como iglesia debemos preguntarnos, ¿estamos evitando cruzar hacia los demás? Si hay personas que nos incomodan o lugares que nos parecen demasiado difíciles, ¿realmente tenemos la intención de cruzar y hacer algo más o llevar el mensaje del Señor a ellos? ¿Vemos a personas como pecadores demasiado imposibles de alcanzar o tenemos prejuicios que nos impiden evangelizar como lo hizo Jesús? El método de Jesús nos llama a movernos hacia los necesitados, no solo a esperar que los necesitados vengan a nosotros. El evangelismo bíblico no se queda en la comodidad, cruza las barreras y esa cruzar la barrera lo hace en un acto de amor. El segundo paso que vemos aquí es que Jesús se acerca a una vida que nadie podría restaurar. Dice el verso 2 de Marcos 5: tan pronto como desembarcó Jesús, un hombre poseído por un espíritu maligno salió de entre los sepulcros a su encuentro. Marcos y Lucas presentan una situación dramática. El hombre no podía ser controlado. Incluso las cadenas y los esfuerzos humanos habían resultado insuficientes. Mateo añade que eran dos hombres y que en su violencia hacían que nadie pudiera transitar por ese camino. Esto nos permite entender que no estamos ante una persona simplemente diferente. El texto presenta a alguien que había quedado separado de su familia, separado de la comunidad, separado de la vida normal, viviendo entre los muertos y en una situación que la sociedad ya no tenía ningún otro medio para resolver. Estaba aislado, era una persona que no tenía paz, era una persona que gritaba de día y de noche, que no cuidaba su cuerpo, dice que se hería con piedras constantemente. No estaba en control de su vida, no estaba en control de su cuerpo, de su mente, y no estaba en control de nada y nadie lo podía controlar. De hecho, el verso 3 dice: ya nadie podía sujetarlo, ni siquiera con cadenas. La sociedad había hecho lo humanamente posible para tratar de hacer algo por este hombre. Habían tratado de atarlo, habían intentado contenerlo, pero nadie lo podía dominar. Y aquí encontramos una imagen dolorosa de la esclavitud espiritual. El pecado siempre promete libertad, pero termina produciendo cadenas. Satanás siempre promete placer, pero termina destruyendo. El mundo promete identidad, pero termina desfigurando la imagen de Dios al ser humano. Este hombre estaba vivo físicamente, pero habitaba entre los muertos. Esa es una imagen poderosa de la condición del ser humano sin Cristo. Pablo dice en Efesios capítulo 2: en otro tiempo ustedes estaban muertos en sus transgresiones y pecados. El problema humano no es simplemente la falta de educación, la falta de oportunidades, la falta de disciplina, todo lo que pueda importar en un cierto nivel. La raíz es todavía más profunda. El problema humano es espiritual. Este hombre no necesitaba solamente cadenas más fuertes, necesitaba un libertador más fuerte que él, que lo pudiera sacar de esa condición. Charles Spurgeon predicaba constantemente que el pecado es una esclavitud que ningún poder humano puede romper y que solo Cristo puede liberar verdaderamente al pecador. Esa verdad se ve claramente en este pasaje. El mundo puede contener ciertas conductas, pero el mundo no puede cambiar el corazón. Solo Cristo puede cambiar lo interno del ser humano. Solo Cristo puede transformar el corazón. El mundo puede castigar los delitos, pero no puede dar una vida nueva a nadie. El mundo podría diagnosticar el problema, pero no puede perdonar los pecados. Podría ofrecer un tratamiento externo, pero no puede reconciliar al hombre con Dios. Solo Cristo puede hacer eso. Y debemos observar algo importante. Jesús no se escandaliza frente a la condición del hombre. De hecho, el hombre nadie se le acercaría, nadie en su sano juicio se acercaría a este hombre por lo grotesco que es. Creo que la escena del video lo muestra bastante claro. Pero así como se ve en la escena, Jesús tuvo que haber estado cerca de él con toda la tranquilidad, porque él sabía quién era él. Incluso el demonio sabía quién era Jesús. Jesús no huye, Jesús no dice, este caso es demasiado difícil. Jesús no llama a sus discípulos para que alisten la barca y esté lista por si acaso hay que salir en carrera. A él nada lo toma por sorpresa. El evangelismo de Jesús no niega la profundidad del pecado, pero tampoco niega el poder de la gracia. Hay personas que tal vez conocemos y pensamos, esa persona nunca va a cambiar. Pero Marcos 5 nos corrige. El problema no es si la persona puede cambiar por sí misma. La pregunta es, ¿Cristo tiene poder para salvar? Y la respuesta es un categórico sí. No hay vida tan quebrada que Jesús no pueda restaurar. No hay cadena tan fuerte que Jesús no pueda romper. Y no hay historia tan oscura que Jesús no pueda redimir. El tercer paso lo encontramos en el verso 6. Jesús revela las tinieblas que reconocen su autoridad. Dice, cuando vio a Jesús de lejos, corrió y se postró delante de él. La escena es impresionante. El hombre corre hacia Jesús y se postra delante de él, pero al hablar se revela la presencia demoníaca que lo dominaba. El espíritu inmundo es quien clama a través de este hombre. ¿Por qué te entrometes, Jesús, Hijo del Dios Altísimo? Los demonios reconocen quién es Jesús. Los discípulos acababan de preguntar, ¿quién es este que hasta las olas y el mar le obedece? Pero el demonio aquí sabía de que estaba delante del Hijo del Dios Altísimo. Y esto nos enseña una verdad muy seria. Se puede tener conocimiento correcto sobre Jesús y aún así no tener la fe salvadora. Santiago dice en su carta en el capítulo 2 y verso 19, ¿tú crees que hay un solo Dios? ¡Magnífico! También los demonios lo creen y tiemblan. Los demonios tienen una teología correcta en ciertos aspectos. Reconocen la identidad de Cristo, saben que Él es el Hijo del Dios Altísimo, saben que tiene autoridad y también saben que viene un juicio contra ellos, pero no lo aman, no se rinden a Él en fe, no lo adoran como redimidos. Por eso debemos tener cuidado con una fe memorable, pero intelectual. La fe intelectual sabe de Dios, pero no conoce realmente a Dios. No basta saber datos acerca de Jesús. No basta decir yo creo en Dios. Hasta los demonios creen en Dios. No basta reconocer que Jesús tiene poder. La fe salvadora se rinde a Cristo. Confía en Cristo, se arrepiente delante de Cristo y descansa en su obra redentora. El texto también muestra que Jesús ya estaba ordenando al espíritu inmundo que saliera del hombre. Dice el verso 8, Jesús le había dicho, sal de este hombre, espíritu maligno. Jesús no entra en una batalla incierta. Jesús no está negociando con un poder igual al suyo, jamás. Jesús manda, Él tiene la autoridad. John MacArthur ha señalado en su enseñanza expositiva que Cristo no se enfrenta a los demonios como si existiera una lucha entre fuerzas equivalentes. Jesús habla como Señor, como soberano, y los demonios le obedecen porque están aún bajo su autoridad. Uno de los errores que la iglesia cristiana ha cometido por muchos años es equiparar al enemigo con Dios, como que si el diablo fuera la fuerza mala y Dios fuera la fuerza buena. No, Dios es el soberano de todo. Aún los demonios tienen que obedecer al maestro. El demonio no puede actuar si el maestro no le permite hacerlo. Algunas veces me preguntan en el programa de radio si una persona que tiene a Cristo en su corazón puede ser poseído por un demonio. Absolutamente no. Porque para tocar a un hijo de Dios, el demonio tendría que pedir el permiso a Dios. Ahora, Satanás es real, pero no es soberano. Los demonios son reales, pero no son omnipotentes. La oscuridad es real, pero no puede vencer a la luz. El mal es terrible, pero Cristo es infinitamente superior. Juan nos dijo en su carta en 1 Juan 4:4, el que está en ustedes es más poderoso que el que está en el mundo. Los creyentes no deberíamos de vivir en temor, porque Él es más poderoso que cualquier otro. No hay nada más poderoso que Dios. La iglesia no debe vivir con una ingenuidad espiritual, pero tampoco con un miedo supersticioso. Nuestro descanso no está en los rituales humanos, en las fórmulas, en los gritos, en los métodos carnales. Nuestro descanso está en la autoridad de Cristo y en la verdad de la palabra, en la oración, en la santidad, en el poder del Evangelio. Jesús revela que las tinieblas también tiemblan delante de Él. El cuarto paso de Jesús lo vemos en el verso 9. Jesús confronta la magnitud de la esclavitud y demuestra su soberanía. ¿Cómo te llamas? Le preguntó Jesús. Me llamo Legión, respondió, porque somos muchos. Ahora, ante esta pregunta, Jesús la hace no porque le falte información, sino para revelar la profundidad de la esclavitud de este hombre. Al responder, él estaba diciendo una verdad. Los demonios estaban diciendo una verdad a través de él. Y eso mostraba la cantidad de demonios que estaban en la vida de este hombre y que actuaban en la vida de este hombre. La palabra legión evoca al mundo romano. Era una unidad militar numerosa. No necesitamos convertir esto en una alegoría política obligatoria, pero es difícil no percibir el contraste en el territorio profundamente romanizado donde se da este evento. En una región donde la población conocía el poder del Imperio Romano, aparece una escena en la que Jesús demuestra una autoridad superior a las fuerzas que dominaban y esclavizaban al mundo en ese tiempo, que era el Imperio Romano. Los demonios reconocen inmediatamente quién es Jesús. El hombre quizá no podía reconocer su propia identidad, pero los demonios sí reconocen la identidad de Cristo. Jesús es el Hijo del Dios Altísimo. Hay quienes niegan la existencia de Jesús, hay quienes no creen que Jesús sea Dios, pero los mismos demonios reconocían que era el Hijo del Dios Altísimo. El término comunica una situación que mucha gente todavía no comprende. Una legión romana podía representar miles de soldados. Era una fuerza de ocupación, era una fuerza de dominio. Este hombre no estaba enfrentando una pequeña molestia espiritual, estaba bajo una opresión devastadora. Pero una legión es muy grande para el ser humano, pero es absolutamente nada para Jesús. Y esto es fundamental. La magnitud de la esclavitud no disminuye la autoridad de Cristo. Hay personas que me dicen: pastor, ¿usted sabe cuántos años llevo así, de esta forma? ¿Sabe usted cuánto daño me he hecho a través de esta forma de vivir? ¿O sabe usted cuántas veces he recaído y me levanto otra vez? ¿Usted sabe cuánta oscuridad ha habido en mi pasado? ¿Cuánta vergüenza llevo cargando constantemente? Quizás nosotros no lo sabemos, pero Cristo sí lo conoce. Y aún así, Él tiene poder para salvar. El relato continúa mostrando que los demonios ruegan, le suplican a Jesús que no los envíe fuera de la región y le piden permiso para entrar en una piara de cerdos. Este es un tema interesante. ¿Por qué Jesús permite que esos espíritus vayan hacia los cerdos? Y quizás a veces nos parece extraño estas cosas que cuenta el Evangelio. Le digo por qué creo yo que Jesús permitió que entraran los cerdos, para mostrar una realidad más adelante con respecto al pueblo. No tenía que ver con los pobres cerdos. Los cerditos simplemente fueron el conejillo de Indias. Pero Él quería mostrar una verdad aún mayor, que la veremos más adelante. Dice el verso 13 que Jesús le dio permiso. Y esta frase es clave: los demonios no hacen lo que quieren, necesitan permiso, incluso en una escena tan oscura como esta. En cada detalle, en cada momento, entendemos que Jesús tiene el control. Cuando los espíritus entran a los cerdos, la piara se precipita al lago y se ahoga. Y esto revela la intención destructiva del enemigo. Si eso hizo con los cerdos, imaginemos lo que quería hacer finalmente con aquel hombre. ¿Sabe por qué no lo había destruido? ¿Sabe por qué el enemigo no había acabado con la vida de este hombre, que lo intentaba constantemente, aunque se golpeaba a sí mismo, aunque se golpeaba contra las rocas? Porque ese demonio tenía que esperar a que Jesús cruzara el lago y llegara, para mostrar su gloria, para mostrar su poder. No tenía decisión. Había intentado acabar con la vida de este hombre, pero no lo podía hacer, porque hasta que llegara Jesús tenía autoridad de hacer algo más. Y eso dice la palabra, que el ladrón no viene sino para robar, matar y destruir. Jesús no juega con el alma humana. El pecado no es un entretenimiento inofensivo. Las tinieblas no quieren ayudarte a descubrir tu identidad, quieren destruirte. Pero Jesús continúa diciendo en ese mismo verso: el ladrón no viene más que a robar, matar y destruir, pero yo he venido para que tengan vida y la tengan en abundancia. Sí, el hombre fue atormentado por el demonio, pero Jesús tenía la solución para él. El enemigo empuja hacia la muerte, pero Cristo empuja hacia la vida. El enemigo destruye la dignidad, pero Cristo restaura la imagen. El enemigo aísla, pero Cristo reconcilia. El enemigo esclaviza, pero Cristo libera. Por eso el evangelismo cristiano no es simplemente ofrecer consejos religiosos, es anunciar que Cristo vino a rescatar a los pecadores del poder, del dominio y de la muerte, y trasladarnos al reino eterno. Eso dice Colosenses 1:13. Él nos libró de la oscuridad y nos trasladó al reino de su amado Hijo. El quinto paso que encontramos en este evangelismo de Jesús con este hombre es que Jesús restaura públicamente la dignidad del liberado. A esto vino Jesús, a eso cruzó el lago. El verso 15 dice: vieron al que había estado poseído por la legión de demonios, sentado, vestido y en su sano juicio. Este es uno de los cuadros más hermosos del pasaje. Este hombre antes estaba entre los sepulcros, ahora está con Jesús. Está sentado junto al maestro. Antes estaba desnudo, según el relato paralelo de Lucas, ahora está vestido. Antes gritaba de día y de noche, ahora está sentado poniendo atención al maestro. Antes se hería con piedras, se llagaba con piedras, ahora está en su sano juicio. Antes nadie podía dominarlo, ahora está sentado y sometido delante del Señor. Antes era una amenaza para la comunidad, ahora es un testimonio viviente de la misericordia de Dios. Lo que sucedió con el gadareno es lo mismo que ha sucedido en nuestra vida, y es lo que sucede constantemente en la vida de todos aquellos que le abren su corazón a Cristo Jesús. La vida anterior y la vida nueva son totalmente diferentes. La salvación no solo perdona la culpa, también restaura la dignidad. Cristo no destruye la personalidad humana, Cristo redime la personalidad humana. No borra la identidad del hombre, le devuelve el propósito original por el cual Dios lo creó. William Barclay resalta en su comentario el contraste dramático entre este hombre antes y después de encontrarse con Jesús. El poder de Cristo no solo expulsó el mal, devolvió al hombre a sí mismo y lo devolvió a la comunidad y a Dios. Este punto también es importante para nosotros como iglesia. A veces vemos a las personas solo por lo que han hecho. Jesús los ve por la gracia que puede hacer en ellos. Somos terriblemente condenatorios con las personas que han cometido un error o que cometen un error en algún área de la vida. Hay gente que ha hecho cosas extraordinarias. Si ustedes escuchan, y los que conocieron el ministerio de Jimmy Swaggart hizo obras extraordinarias. Fue un hombre que predicó el mensaje del evangelio antes y después de la caída. ¿Pero por qué se le recuerda a Jimmy Swaggart? Por su caída. No lo recordamos por las grandes obras que hizo, no lo recordamos por las miles de personas que llevó a los pies de Cristo, se le recuerda por la caída. Nosotros decimos, este es un adicto, pero Jesús dice, este es un hijo restaurado. Nosotros decimos, esa persona es peligrosa, Jesús dice, puede ser un testigo de mi misericordia. Nosotros decimos, su pecado es demasiado oscuro, Jesús dice, mi gracia es más abundante. No hay nada que la gracia de Cristo no pueda transformar. Y nosotros hoy somos testigos de esa gracia. No estamos aquí porque seamos mejores. No estamos aquí porque seamos personas buenas y agradables y perfectas. Estamos aquí por la gracia de Cristo. La iglesia debe ser una comunidad en que crea en la verdadera restauración. No una comunidad ingenua que minimiza el pecado, pero tampoco una comunidad incrédula que piensa que hay ciertos pecadores que están fuera del alcance de Cristo. No hay nadie que esté fuera de su alcance. Cualquier corazón humillado delante de Él, Él lo restaura, lo levanta y lo transforma y lo convierte en alguien totalmente diferente. Dice la misma palabra que al corazón contrito y humillado no despreciará el Señor. Si Cristo pudo restaurar al gadareno, Cristo puede restaurar cualquier vida el día de hoy. Y puede restaurar al adicto, puede restaurar al violento, al orgulloso, al inmoral, al resentido, al religioso vacío, a la persona que vive llena de vergüenza, al que se siente que está muerto por dentro. El evangelio no es un maquillaje espiritual, es resurrección, es vida. Ahora estoy estudiando el libro de los Hechos en la radio. Todos los días he venido estudiando toda la Biblia desde Génesis y ya vamos por el libro de los Hechos. Y voy a enseñar hasta donde Dios me permita toda la escritura verso por verso, pero estamos en el libro de los Hechos. Y una de las características de cada uno de los mensajes del libro de los Hechos es que siempre empezaba a hablar de la crucifixión y de la resurrección. El mensaje del evangelio no es el mensaje del evangelio, sino está asociado a la resurrección. Y eso es el poder transformador de Cristo. John MacArthur escribió que el evangelio no es una invitación a mejorar la vida del pecador, sino a recibir una nueva vida en Cristo. Y eso vemos aquí. Este hombre no fue simplemente mejorado, fue liberado, transformado y enviado. Y justo el sexto paso es que está en el verso 17. Jesús expone el corazón de una multitud que prefiere sus intereses antes que el Salvador. ¿Se acuerdan que les dije por qué Jesús utilizó a los cerditos? Fue justamente por esto. Dice, entonces la gente comenzó a suplicarle a Jesús que se fuera de la región. Este verso es sorprendente y es triste. La gente sale a ver lo que pasó. Encuentran al hombre restaurado, ven la evidencia del poder de Cristo, escuchan el testimonio de los que presenciaron los hechos. Saben que algo extraordinario ocurrió.

cristianismo hay muchas personas que solo se fijan en la parte material. Ellos pueden hacer cualquier cambio en su vida, pero no me toca la parte material. Y aquí se revela otra clase de esclavitud. El endemoniado estaba esclavizado por demonios. La multitud estaba esclavizada por sus intereses. El endemoniado necesitaba una liberación visible. La multitud necesitaba una liberación del corazón, pero no era fácil de ver. El endemoniado vivía entre los sepulcros. La multitud vivía a través de sus negocios, pero muy lejos de Dios. Y esto nos enseña que no solo los pecados escandalosos separan al hombre de Cristo, también los ídolos respetables pueden llevarnos a rechazar a Cristo. Esta semana tuvimos una situación un poco compleja, nos ha pasado muchas veces en los años de ministerio. Las finanzas de la iglesia han estado muy bajas en los últimos meses. Yo he hecho algunos esfuerzos en enviar algunos mensajes. Por favor, hermanos, sean fieles en sus diezmos y sus ofrendas. Nosotros no somos una iglesia que recoge dos o tres ofrendas, ni que estamos insistiendo constantemente. Usted ve que la hora de la recolección de ofrendas simplemente hacemos un acto sencillo, rápido, y se recogen las ofrendas, y no estamos insistiendo constantemente en eso. Pero nos ha pasado en estos últimos dos o tres meses que las ofrendas y los diezmos han bajado significativamente, y ya esta semana entramos en problemas. No nos ha pasado desde que empezamos el año, pero para este lunes nosotros teníamos que pagar estas instalaciones y nos faltaba más de la mitad para pagar las instalaciones. Nos faltaban cerca de 6 millones para pagar las instalaciones. Y bueno, hicimos lo que podemos hacer, que fue, yo grabé un mensaje en audio y luego grabé un mensaje en video y lo envié por las redes, y traté de hacer conciencia de que todos nos corresponde apoyar en esta área, porque es nuestra iglesia, son nuestras instalaciones. Hicimos lo que pudimos. Al final del lunes, gracias a Dios, pudimos pagar el alquiler. Ahora, lo pudimos pagar no porque entrara todo el dinero, sino porque tuvimos que tomar prestado de aquí, de dos o tres cuentas, y entonces quedamos con una deuda significativa. El día martes, Tony viene a mi oficina, trae su computadora con los números ya hechos. Él se sentó con Pablito, que es el contador, y hicieron todo, y dicen: nos faltan 11 millones solo para poner al día la cosa. O sea que esos 11 millones tenían que salir o tenían que entrar a las cuentas de la iglesia entre el martes y hoy, porque hoy era la quincena, o ayer más bien, porque había que pagar la quincena el día de ayer. Estábamos en problemas, realmente en problemas, porque ya habíamos hecho un esfuerzo para completar el alquiler y ahora teníamos un esfuerzo más para poder solventar los gastos, lo mínimo. Ahora Tony me dice: necesitamos mínimo 11 millones para poder ponernos al día, devolver los dineros que pedimos prestados y cubrir la quincena que nos falta. Yo le pido dirección al Señor, hago una pequeña lista de algunas personas que son mis amigos, que los conozco, que sé que en otras ocasiones nos han apoyado, y hago la lista y envío a mis amigos. Hago un mensaje muy personal, lo hago grabado en audio y les explico la situación. Hay un error que a veces cometemos, porque nosotros vemos una iglesia como esta. Esta iglesia constantemente está construyendo. Ustedes vieron la semana pasada que metimos todo el piso del salón este que está al frente, y pudieron estar los emprendedores allí, y se usó el salón, y gracias a Dios, gloria a Dios, que en una semana se pudo pegar todo ese piso. Y entonces yo traté de aclarar en el audio a estas personas que les envié que cuando hacemos este tipo de cosas, las remodelaciones que hacemos, lo que invertimos en infraestructura, no es porque tengamos todo el dinero para hacerlo, es que tenemos todos los materiales, gracias a Dios. Los materiales están. Si ustedes ven allá en el costado del parqueo, está todo el piso que hemos reciclado de otros lugares. Lo traemos, lo limpiamos y lo pegamos. Ese piso todo es reciclado. La mayoría de todo lo que se hace aquí es reciclado. Entonces yo le explicaba a estos hermanos, a estos amigos, en el audio, que no es porque nos sobren los recursos, es que tenemos los materiales, tenemos personal contratado a tiempo completo en la iglesia, que son los muchachos de mantenimiento. ¿Qué los ponemos a hacer
si no tenemos el, si no los ponemos a trabajar en las remodelaciones y en lo que hacemos, y son las personas que hacen todo el trabajo de la iglesia. Tendríamos que mandarlos para la casa, no tendríamos cómo liquidarlos tampoco. Y sería una injusticia porque ellos dependen del trabajo con nosotros.

0: Entonces yo hago esta explicación pequeña y la envío. Una de las personas que responde, que fue el último que incluí en la lista, y lo incluí porque nunca le he tocado la puerta para pedirle que nos ayude. A los demás en algún momento lo he hecho, pero a esta última persona la incluí de último en la lista. Esta persona respondió, todos, no todos, pero la mayoría respondió al llamado, gracias a Dios. Pero esta última persona, cuando yo le envío el mensaje, me pone, pastor, cuente conmigo, yo le voy a ayudar a solucionar esto. Y hace un depósito de $23,000, que son 11 millones de colones. Ahora, los demás que respondieron no solamente nos ayudaron a poner al día, sino a salir a flote con lo demás. Gracias a Dios por las demás ayudas. Pero esta persona se desprendió. Yo me pregunto si yo lo hubiera hecho teniendo los recursos. Si yo me hubiera desprendido de una cantidad como esa, $23,000 depositó en ese momento. ¿Sabe qué me habla de esto? Me habla de personas que valoran más el reino que sus propios recursos. O sea, podría haber invertido en otra cosa, pero decidió hacerlo de esta forma. Y aquí es lo que hablo de esta otra clase de esclavitud. Sí, el endemoniado vivía entre los sepulcros, la multitud vivía en sus negocios, pero estaban lejos de Dios. Hay personas que no quieren a Jesús porque aman demasiado su dinero, otros aman demasiado su comodidad, otros aman demasiado su reputación, otros aman demasiado su pecado privado y otros aman demasiado el control de su vida. La pregunta no es solamente, ¿crees que Jesús tiene poder? La pregunta es, ¿crees que Jesús reine sobre todo? ¿Quieres que Él reine sobre tu vida? La multitud vio al hombre, pero prefirió que Jesús se fuera. Y esto puede pasar hoy. Una persona puede venir a la iglesia, puede escuchar la palabra, puede ver vidas transformadas y aún así resistirse a Cristo porque sabe que seguirlo implica rendirse a sus ídolos. Billy Graham insistía en que el evangelismo demanda una respuesta personal. No basta admirar a Jesús desde lejos. No basta emocionarse con un milagro, no basta reconocer que Cristo cambia vidas, hay que rendirse delante de Él y arrepentirse y creer en Él. Los gadarenos no negaron el milagro, simplemente no quisieron al Salvador. Y eso es lo más trágico, tener la evidencia de Cristo y aún así preferir que Él se vaya. Debemos preguntarnos, ¿qué estoy protegiendo más que a Jesús? ¿Qué me dolería perder si Él toma el control? ¿Qué cerdos valoro más que mi propia vida restaurada? ¿Qué área de mi vida me hace decirle a Jesús, no entres aquí porque me echas a perder lo que yo estoy haciendo? También esta respuesta de ellos expone nuestros ídolos. Y el séptimo paso de Jesús, y último, está en el verso 19. Jesús convierte al restaurado en un testigo de su misericordia. Vete a tu casa, a los de tu familia y diles lo que el Señor ha hecho por ti y cómo te ha tenido compasión. Este es el clímax evangelístico del pasaje. Cuando Jesús está por subir a la barca, el hombre que había sido liberado le ruega que le permita acompañarlo. Es lógico, es normal, es comprensible. Jesús le había salvado de la esclavitud horrible. Nuevamente él quería estar cerca del maestro, él quería seguir con él, quería seguir el ministerio de Jesús y seguir aprendiendo de Jesús. Pero Jesús no se lo permite y en vez de llevárselo físicamente, lo envía como testigo a los suyos. Dice, vete a tu casa y a los de tu familia. Su primer campo misionero sería su hogar. Aquellos que conocían su pasado ahora verían su transformación. Aquellos que lo habían visto gritar, herirse y vivir en sepulcros ahora escucharían de la misericordia del Señor. Esto nos enseña algo muy importante. El testimonio comienza donde nuestra vida es más conocida. A veces queremos hablar de Cristo lejos, pero evitamos hacerlo en nuestra casa porque la gente nos conoce y saben cómo somos. Queremos servir en otros lugares, pero descuidamos a los nuestros. Queremos que desconocidos crean nuestro mensaje, pero nuestra familia es la primera que necesita una evidencia de una vida transformada. Jesús le dio un mensaje sencillo: diles todo lo que el Señor ha hecho por ti y cómo te ha tenido compasión. Ese es el corazón del testimonio cristiano. No se trata de presumir cuánto hemos cambiado. Se trata de contar lo que Jesús ha hecho. No se trata de glorificar nuestro pasado. Se trata de exaltar la misericordia de Dios. No se trata de hacernos protagonistas. Se trata de señalar a Cristo. El hombre obedeció, y dice el verso 20: así que el hombre se fue y comenzó a proclamar en Decápolis lo mucho que Jesús había hecho por él. En estas vidas transformadas nos encontramos lo que el maestro hace. Se encuentra con una mujer de reputación dudosa, que ha tenido 5 maridos, que el que ahora tiene está viviendo en unión libre y no es su marido, y le desnuda su vida, pero la manda a evangelizar, y ella evangeliza a Samaria. No fueron los discípulos, no fueron los apóstoles, fue una mujer rescatada del pecado quien fue y predicó el mensaje en Samaria. Y aquí nos encontramos a un endemoniado, una persona que nadie daría un 5 por él. Jesús lo manda a predicarle a los suyos, y él predicó en Decápolis, 10 ciudades importantes. Este hombre, que antes era conocido por su destrucción, ahora se convierte en un mensajero de Cristo a los gentiles. La gracia no solo lo liberó, lo envió. La misericordia no solo restaura, lo convierte en un testigo. Spurgeon animaba a los creyentes a hablar de la misericordia recibida, porque un alma perdonada tiene una historia que puede despertar esperanza en otros pecadores, decía Spurgeon. Y Billy Graham enseñaba que el testimonio personal, unido a la verdad del Evangelio, puede ser una herramienta poderosa para señalar a otros hacia Cristo. No necesitas saberlo todo para empezar a testificar. Tampoco necesitas tener todas las respuestas. No tienes que ser un experto, no tienes que ser un teólogo. Puedes comenzar diciendo: esto hizo Jesús conmigo. Este era yo antes, y lo que Él ha hecho ha sido su propia transformación, su misericordia y su gracia. Yo estaba muerto espiritualmente, pero Él me dio vida. El testimonio cristiano no dice: miren qué fuerte fui. Dice: miren cuán misericordioso es Cristo. La respuesta final del hombre es maravillosa. Marcos dice que comenzó a proclamar en Decápolis lo que Jesús había hecho por él, y todos se admiraban. El hombre que antes causaba temor, ahora provoca asombro. Antes vivía entre tumbas, ahora su vida ya no estaba dominada por demonios, sino que estaba dominado por el Espíritu Santo, y su vergüenza se transformó en testimonio público. Y eso es lo que Jesús hace en la vida de este hombre, y es lo que Jesús quiere seguir haciendo en la vida de todos aquellos que se exponen a su mensaje, que se exponen a su palabra. Cristo no solo rompe cadenas, restaura la dignidad, sana la mente, devuelve el propósito y convierte a aquel liberado en un mensajero de su gracia. Este encuentro nos obliga a mirar el evangelismo de una manera más profunda. Evangelizar no es simplemente invitar a la gente a una reunión. Evangelizar es llevar el mensaje de Cristo que busca, libera, restaura y envía. Hay personas que están esperando que alguien cruce al otro lado y les hable. Hay familias esperando un testimonio real. Hay comunidades esperando oír lo que Cristo puede hacer. Hay personas que se sienten demasiado destruidas y necesitan saber que Jesús todavía tiene misericordia. No hay caso difícil para Jesús. Si no, yo no estaría aquí. Si no, usted no estaría sentado en esa silla. No hay caso difícil para Jesús. El gadareno no tenía una teología completa como la de los apóstoles, pero tenía una historia de vida y de misericordia. Y Jesús le dijo: ve y cuenta. Eso sigue el llamado para la iglesia. Ve a tu casa, ve a los tuyos, ve a tu comunidad, ve a tu Decápolis y cuenta cuán grandes cosas ha hecho el Señor contigo. Resumamos los 7 principios del evangelismo de Jesús en este pasaje. Primero, Jesús evangeliza con una intención misionera. El maestro cruza el lago hacia una región incómoda, espiritualmente oscura. No vive distraído, su misión dirige sus pasos, y debemos vivir atentos a las citas providenciales que Dios pone en nuestro camino. Segundo, Jesús cruza barreras que otros evitarían. Entra en un territorio gentil, impuro, peligroso. Él no permite que las barreras culturales, sociales, espirituales detengan su misión. El Evangelio nos llama a alcanzar personas que nuestra comodidad intentaría evitar. Tercero, Jesús no descarta los casos difíciles. El hombre parecía irrecuperable. Nadie daría un 5 por este sujeto. Nadie podía dominarlo. Pero Jesús no lo vio como un caso perdido. La iglesia debe dejar de llamar imposible a lo que Cristo puede salvar. En cuarto lugar, Jesús confronta la esclavitud espiritual con autoridad. Jesús negocia, no negocia con las tinieblas. Él manda, los demonios reconocen su autoridad y se someten a su palabra. No nos dé miedo predicar la palabra donde pareciera que es imposible o difícil. Debemos predicar porque tenemos la autoridad de Jesús con nosotros. Quinto, Jesús restaura integralmente al pecador. El hombre queda sentado, vestido y en su sano juicio. La salvación no toca solo una área de la vida, toca la mente, toca el cuerpo, toca la dignidad, toca las relaciones, toca los propósitos. Cristo no solo perdona, también restaura. En sexto lugar, Jesús expone los ídolos del corazón humano. La multitud prefiere que Jesús se vaya porque sus intereses fueron afectados. No todos celebran una vida transformada cuando la presencia de Cristo toca a sus ídolos. El evangelismo fiel debe confrontar no solo los pecados escandalosos, sino también los ídolos respetables que todos tenemos en algún lugar. Y en séptimo lugar, Jesús convierte al alcanzado en testigo. El hombre quiere ir a Jesús, pero Jesús lo envía a su casa. Su testimonio va a empezar entre los suyos. Todo pecador salvado debe ser llamado a contar la misericordia del Señor. Quiero que incline su rostro y que cierre sus ojos. Si tú estás sin Cristo, este pasaje te muestra que Jesús tiene autoridad para liberarte. No importa cuán profunda sea tu cadena, cuán oscuro sea tu pecado o tu pasado, cuántas veces hayas fallado, pero debes venir a Él en arrepentimiento y en fe. No basta reconocer que Jesús tiene poder. Los demonios también reconocieron su identidad, pero no fueron salvos. Debes rendirte a Cristo como Señor y Salvador. Debes rendirte a Él, rendirle tu vida. Si tú reconoces que no tienes a Jesús en tu corazón y que quieres cambiar de vida, que quieres salir de ese círculo vicioso en el que has estado metido, quizás te has expuesto a la palabra, has escuchado el mensaje una y otra vez, pero no has tomado una decisión, este es el momento de tomar la decisión. El llamado de Jesús es una puerta abierta para ti, para que le entregues completamente tu corazón, para que permitas que Él penetre tu vida y cambie tu vida, que transforme tu pasado y tu pecado. Si estás allí y piensas, ese soy yo, haz esta oración simple y sencilla delante de Dios. Señor, te pido que perdones mi pecado. Perdóname por todas las faltas cometidas. Por favor, ayúdame. Yo solo no lo logro. Lo he intentado tantas veces, pero sé que con tu ayuda lo puedo lograr. Gracias por abrirme la puerta a esta posibilidad. Prometo, Señor, poner de mi parte para alcanzarlo. Y te pido, por favor, que no me sueltes, porque yo solo no lo logro. En el nombre de Jesús te lo pido. Amén. Y si tú eres creyente, Jesús te dice lo mismo que le dijo al gadareno: vete a tu casa, a los de tu familia, y diles lo que el Señor ha hecho por ti. Esta semana piensa en una persona de los tuyos, un familiar, un amigo, un vecino, un compañero de trabajo, alguien que te conoció en tu pasado o alguien que te necesita esperanza, y cuenta con humildad: Cristo tuvo misericordia de mí. Porque el testimonio de una vida restaurada puede abrir puertas para que otros conozcan al Salvador. Si tomas la determinación de buscar a alguien, recuerda, trae su nombre, escríbelo en una hojita del árbol, colócalo allí y dedícate a alcanzar a esa persona para Cristo. Y esto será una vida transformada para él. Señor y Padre Celestial, te damos gracias esta noche por tu palabra, por esos encuentros transformadores que has tenido con diferentes personajes. Hoy un personaje imposible, difícil, pero no se pudo resistir a tu gracia y a tu misericordia. Seguramente cada uno de nosotros está en esa misma condición. Te pido, Señor, que nos sigas guiando y dirigiendo para hacer tu voluntad, para vivir de acuerdo a tu voluntad, para responder correctamente al llamado que tú nos has hecho, y para vivir, Señor, una vida que te agrade a ti, no una vida que nos agrade a nosotros. Permite que quitemos los ídolos de nuestra vida y nos concentremos solamente en ti. Necesitamos de tu gracia salvadora. Necesitamos de tu amor, de tu infinita misericordia, Señor, cada día. Te lo pedimos en el nombre del Padre, del Hijo y del Espíritu Santo. Amén.
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1: Hola, hola, ¿cómo vas? Yo soy Marco Brenes. Qué gusto saludarte y saber que estás ahí escuchando una vez más esta audición de Follow Me. ¿Qué es Follow Me? Bueno, Follow Me es un espacio donde vamos a hablar acerca de la vida tal como es. Que la vida tiene alegrías, pero también tiene desafíos y también tiene esos momentos donde casi nadie publica en redes sociales, ¿cierto? Porque la fe no solo sirve para los días buenos también. La fe también es un refugio para esos días donde el corazón pesa un poquito más. Así que hoy traigo un tema especial para vos. ¿Te parece si pasamos?
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1: Hoy quiero hablar sobre Dios y los días donde no tenés ganas de nada. Y seguramente todos hemos pasado por momentos así, ¿verdad? Días en los cuales hasta cuesta levantarse de la cama, días en los que no tenemos energía, en los que las preocupaciones parecen acumularse o simplemente sentimos un cansancio que va más allá de lo físico. Incluso hay jornadas en las que no tenemos ganas de conversar, de trabajar, de sonreír o incluso de hacer aquellas cosas que normalmente disfrutamos. Muchas veces cuando eso pasa, aparece la culpa. Pensamos que algo anda mal con nosotros o que incluso creemos que nuestra fe es muy débil. Pero déjame contarte que la Biblia nos muestra que grandes hombres y mujeres de Dios también vivieron momentos difíciles. Elías, David, Jeremías, incluso los discípulos, varios de ellos atravesaron temporadas difíciles. La diferencia no fue que nunca sintieran cansancio, sino que aprendieron a llevar ese cansancio delante de Dios. Durante este programa de Follow Me vamos a descubrir que Dios no nos abandona en esos días grises. Al contrario, muchas veces es precisamente ahí donde su presencia se hace más cercana y su gracia se vuelve más evidente. Bienvenidos, esto es Follow Me.

Vivimos en una cultura donde parece que siempre tenemos que estar motivados, sonriendo, demostrando que todo marcha perfectamente, pero la realidad es otra cosa. Todos tenemos días difíciles y reconocer que todos tenemos días difíciles no nos hace menos creyentes ni menos fuertes. En muchas ocasiones intentamos esconder nuestro cansancio porque pensamos que un cristiano siempre debería de sentirse lleno de ánimo. Sin embargo, la Biblia está llena de personas que expresaron sus emociones con tal sinceridad delante de Dios. David escribió salmos donde lloraba, donde hacía preguntas y donde incluso decía que su alma estaba abatida. Esto nos enseña que Dios no espera una fe fingida. Dios quiere un corazón sincero. Así que si hoy no tenés ganas de nada, el primer paso no es fingir que todo está bien. El primer paso es reconocer cómo te sentís y llevar esas emociones delante de Dios. Porque Dios puede trabajar con un corazón honesto. Lo que más nos desgasta no es siempre el problema, sino el esfuerzo de aparentar que todo está bien. Y cuando dejamos de fingir, comenzamos a abrir espacio para que Dios traiga consuelo a nuestras vidas.

Uno de los mayores temores que experimentamos en los días difíciles es pensar que Dios está lejos. Cuando no sentimos el mismo entusiasmo para orar, para leer la Biblia, creemos que Dios se ha alejado de nosotros. Pero eso no es así. Nuestra relación con Dios no depende de nuestras emociones. Hay días donde sentiremos mucha alegría al orar y hay días donde apenas podemos decir, Dios, aquí estoy. Y ambas oraciones son igual de valiosas. La fidelidad de Dios no cambia porque nuestro estado de ánimo cambie. Cuando somos débiles, Dios sigue siendo fuerte. Cuando somos inconstantes, Dios sigue siendo fiel. Cuando nosotros sentimos que apenas podemos caminar, Dios continúa sosteniéndonos. Así que no te olvides de eso. Dios no ama más al creyente que sonríe todos los días versus el creyente que hoy está luchando por levantarse. No es así. Dios y su amor permanecen siempre. Y esa verdad puede traer mucha paz en medio de situaciones complejas.

Hay temporadas donde el agotamiento físico, emocional o mental termina afectando también nuestra vida espiritual. Y entonces comenzamos a pensar que algo no anda bien, que nuestra fe tiene algún problema. Pero muchas veces lo que necesitamos no es sentirnos culpables, sino descansar. Jesús comprendía perfectamente el cansancio humano y en varias ocasiones invitó a sus discípulos a retirarse. ¿Para qué? Para descansar, después de jornadas de intenso servicio. Eso nos recuerda que cuidar nuestro cuerpo y nuestras emociones también forma parte de una vida espiritual saludable. Dormir mejor, tomar un tiempo libre, hablar con alguien de confianza, descansar un poco. Todo eso también puede ser parte del cuidado que Dios desea para nosotros. La fe no elimina nuestras limitaciones humanas. La fe nos ayuda a vivir esas limitaciones con esperanza.

sentido esos días donde vos crees que Dios no te quiere hablar o que Dios guarda silencio o no sé, ¿verdad? Como que no hay una respuesta. Oramos y que nada pasa. Leímos la Biblia y no experimentamos lo que sentíamos antes. El silencio de Dios no significa ausencia. Acuérdate de eso. El profeta Elías esperaba encontrar a Dios en el viento fuerte y en el terremoto y en el fuego. ¿Te acuerdas de eso? Sin embargo, Dios habló a través de un susurro suave. A veces esperamos una experiencia extraordinaria cuando Dios está obrando de maneras mucho más sencillas. Quizá hoy no sintas grandes emociones, pero Dios sigue caminando con vos. Dios sigue sosteniendo tu vida. Dios sigue preparando caminos que todavía no puedes ver. La fe también consiste en confiar cuando las emociones humanas guardan silencio.

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Cuando estamos desanimados, solemos pensar que debemos recuperar toda la motivación así, instantáneamente, de un solo. Pero normalmente Dios trabaja de otra manera. ¿Por qué? Porque Dios nos invita a dar pequeños pasos. Quizá hoy no podamos hacer todo lo que planeábamos, pero sí podemos hacer una oración sencilla. Sí podemos leer unos versículos. Sí podemos salir a caminar unos minutos. Sí podemos agradecer por lo bueno que nos ha pasado y por lo no tan bueno. Esos pequeños pasos siguen siendo pasos. Y muchas veces esos gestos sencillos son el comienzo de una recuperación mucho mayor. Así que no subestimes los pequeños pasos. Dios tampoco subestima tu esfuerzo.

una de las mayores tentaciones cuando estamos desanimados, ¿cuál es? Encerrarnos, aislarnos, no ver a nadie. Pensamos que nadie va a entender lo que nos pasa, pero Dios nunca quiso que enfrentáramos solos esas temporadas complicadas. Necesitamos personas que oren por nosotros, que nos escuchen sin juzgarnos y que nos recuerden las promesas de Dios cuando nosotros mismos tenemos dificultad para recordarlas. Los discípulos caminaron juntos. La iglesia de antes compartía sus cargas. Y nosotros también necesitamos esa comunidad.

pedir ayuda no es un símbolo de debilidad, es un símbolo de humildad. Y muchas veces Dios utiliza a otras personas para traer ánimo a nuestro corazón.

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La esperanza no siempre aparece espontáneamente. También necesita cultivarse. Cada vez que recordamos cómo Dios nos ayudó antes, fortalecemos nuestra confianza para hoy. Cada vez que elegimos agradecer por algo pequeño, alimentamos la esperanza. Cada vez que decidimos seguir adelante, aunque no tengamos todas las respuestas, nuestra fe crece. Así que quizá hoy no ves claramente el camino, pero eso no significa que Dios haya dejado de dirigir tus pasos. Dios sigue trabajando incluso cuando nosotros no lo vemos. Y esa verdad nos puede dar esperanza y nos puede sostener mientras llega un nuevo amanecer.

Cuando atravesamos momentos difíciles, solemos pensar que siempre nos vamos a sentir así. Pero las temporadas cambian. Todo pasa. Así como las noches terminan dando paso al amanecer, también los momentos de desánimo pueden quedar atrás. No sabemos exactamente cuándo cambiarán las circunstancias. De eso no hay duda. Nadie lo sabe. Pero sí sabemos que Dios permanece fiel con nosotros. Si hoy apenas tenés fuerzas, Dios va a caminar con vos. Si hoy solo podés dar un pequeño paso, Dios lo va a recibir con amor. No necesitas tener todas las respuestas. Solo necesitas seguir confiando en el que sabe todo. Porque Dios nunca abandona a quienes ponen su esperanza en Él. Y muchas veces, cuando menos lo imaginamos, descubrimos que su gracia nos sostuvo durante todo el camino.

Bueno, hemos llegado al final de Follow Me y hoy yo he querido recordarte algo muy importante. Dios también está presente en esos días donde no tenemos ganas de nada. Dios no se sorprende de tu cansancio. Dios no se aleja por tus dudas. Dios no deja de amarte cuando tus fuerzas disminuyen. Al contrario, su gracia se hace más evidente precisamente cuando reconocemos que necesitamos de Él. Quizá hoy no sea el día para correr. Tal vez hoy simplemente sea el día para descansar en Dios. Y eso también está bien. De este lado se despide Marco Brenes. Gracias por acompañarme en una audición más de Follow Me. Yo oro para que esta semana recordes que no tenés que ser fuerte todo el tiempo. Dios sigue sosteniendo tu vida incluso cuando vos sentís que apenas podés dar el siguiente paso. Será hasta la próxima.

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1: En mi Tiempo con Dios de hoy, Ezequiel capítulo 44, versos del 15 al 31. El pasaje concentra su atención en el sacerdocio restaurado mediante una delimitación explícita a los sacerdotes levitas hijos de Sadoc, presentados como la línea fiel dentro del cuadro de restauración, pues Dios habla a este linaje en continuidad con la fidelidad que preservó el orden del santuario cuando el pueblo se apartó. Así, la referencia a Sadoc no es solo genealógica, sino teológica, porque el ministerio legítimo no se funda en la mera existencia institucional del sacerdocio, sino en la fidelidad mantenida cuando el culto fue adulterado por la infidelidad general. En consecuencia, el corazón del encargo se formula con gran énfasis en la dirección del servicio. Ellos se acercarán para ministrar ante mí, de modo que el culto aparece gobernado por la presencia divina como horizonte central, y aunque se proponga una aplicación espiritual para el nuevo pacto, la prioridad interpretativa se mantiene en la frase que reordena la motivación: primero Dios y luego el servicio derivado hacia el pueblo y hacia el mundo. Desde ese núcleo se regula minuciosamente cómo se expresa la santidad. Al entrar por las puertas del atrio interior, los sacerdotes deben vestir prendas de lino, con turbantes de lino y calzoncillos de lino, evitando tanto cosa de lana como lo que provoque sudor, y la razón no es meramente higiénica, sino espiritual, porque se busca un servicio hecho en paz y descanso del espíritu, no en la fatiga del esfuerzo humano desconectado de Dios. Al terminar, deben quitar las vestiduras usadas en el ministerio y dejarlas en las cámaras del santuario, para que el pueblo no confunda santidad con apariencia externa o con la impresión generada por el contacto con la indumentaria sacerdotal, y se evite así una religión que persuade sin transformar. La santidad, además, gobierna las prácticas corporales y afectivas. Los sacerdotes no deben raparse la cabeza ni dejarse crecer el cabello en exceso, sino recortarlo con moderación, evitando los extremos que en la antigüedad podían asociarse con desfiguración o con vanidad exhibicionista. Tampoco deben beber vino al entrar al atrio interior, ni siquiera en formas consideradas relativamente suaves, porque se requiere dominio de facultades para ofrecer un culto inteligente, santo y verdadero. El mandato matrimonial restringe sus uniones a vírgenes del linaje de la casa de Israel o a viudas que lo fueran de sacerdote, lo cual muestra que la santidad del ministro abarca su vida relacional y no solo su desempeño litúrgico. Y en cuanto a la función pública, los sacerdotes son descritos como maestros y jueces. Enseñarán a distinguir entre lo santo y lo profano, y entre lo limpio y lo no limpio, combinando la dimensión de instrucción con la responsabilidad de ejemplo, para que el discernimiento cultual se convierta en discernimiento moral del pueblo. En los pleitos estarán para juzgar conforme a los juicios de Dios, y guardarán las leyes y decretos en todas las fiestas solemnes, santificando los días de reposo, de modo que el sacerdote aparece como mediador fiel de la voluntad divina en el calendario y en la conciencia comunitaria. Esta fidelidad se protege también frente a la muerte. Los sacerdotes no deben acercarse a un hombre muerto para contaminarse, aunque se contemplan excepciones por parentesco cercano, y tras el contacto procede la purificación con un tiempo de espera y la correspondiente expiación antes de reingresar al santuario. En este marco, la muerte es presentada como profanación levítica, por lo que el ministerio sacerdotal se define como ministerio de vida, no por negación de la realidad humana, sino por disciplina que preserva la santidad del acceso. Finalmente, se establece herencia y provisión. Yo seré su heredad. Declara que no reciben posesión en Israel como los demás tribus, porque su posesión verdadera es el Señor, y al mismo tiempo se provee su sustento mediante porciones de la ofrenda y expiación, del sacrificio por el pecado, de lo consagrado, de las primicias y de diversas contribuciones. La regulación alimentaria, que excluye lo mortecino y lo desgarrado, reafirma tanto la coherencia con la santidad requerida como la pedagogía de confianza en la provisión divina, de manera que el sacerdocio vive de lo consagrado y no de lo residual. Así, Ezequiel 44, del 15 al 31, traza un retrato integral del sacerdocio restaurado, fidelidad heredada en Sadoc, acercamiento centrado en la presencia de Dios, santidad visible en vestiduras y hábitos, enseñanza y jurisdicción para el discernimiento del pueblo, disciplina frente a la muerte y una provisión teológicamente fundada donde la verdadera herencia del ministro es Jehová mismo. Soy el pastor Carlos Umaña. Seguimos aprendiendo de este hermoso libro de el profeta Ezequiel.
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sí, Señor. 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

0: Tú eres precioso, Señor.
1: Pon la mirada en lo que tienes delante. Fija la vista en lo que está frente a ti. Proverbios 4:25. ¿Te has preguntado alguna vez cómo puedes estar perfectamente feliz en un instante y desilusionado al siguiente? Si la alegría es una decisión, entonces la tienes que tomar continuamente. A menudo nos gobiernan nuestras emociones, por lo que es importante mantenernos enfocados, en especial cuando hemos tenido un día difícil. No permitas que la frustración te robe ni siquiera 60 segundos de tu tiempo. Al contrario, decide alegrarte. Decide ser feliz. Este es un momento de inspiración, en paz y quietud. Le acompañamos con Música en la Noche.

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Tenemos dones diferentes, según la gracia que se nos ha dado. Si el don de alguien es el de la profecía, que lo use en proporción con su fe. Si es el de prestar un servicio, que lo preste. Si es el de enseñar, que enseñe. Si es el de animar a otros, que los anime. Si es el de socorrer a los necesitados, que dé con generosidad. Si es el de dirigir, que dirija con esmero. Si es el de mostrar compasión, que lo haga con alegría. Palabras de Pablo a los Romanos para Música en la Noche.

La actitud lo es todo. Nuestra actitud determina nuestro resultado. Las escrituras nos desafían a servir con alegría. Es cómico pensar en servicio y alegría en la misma frase, ¿verdad? Sin embargo, he aquí la verdad. Si servimos con una actitud de gozo, esto cambiará todo. Nuestro servicio ya no se siente como servicio, sino como un privilegio. El salmista dice, servid a Jehová con alegría. Venid ante su presencia con regocijo. La música tiene su expresión y reflexión en Música en la Noche.

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2: El libro de Salmos, Salmo 96, versículos 7 al 13.
3: Oh naciones del mundo, reconozcan al Señor. Reconozcan que el Señor es fuerte y glorioso. Den al Señor la gloria que merece. Lleven ofrendas y entren en sus atrios. Adoren al Señor en todo su santo esplendor. Que toda la tierra tiemble delante de Él. Digan a todas las naciones: el Señor reina. El mundo permanece firme y no puede ser sacudido. Él juzgará a todos los pueblos con imparcialidad. Que los cielos se alegren y la tierra se goce. Que el mar y todo lo que contiene exclamen sus alabanzas. Que los campos y sus cultivos estallen de alegría. Que los árboles del bosque canten de alegría delante del Señor, porque Él viene. Viene a juzgar la tierra. Juzgará al mundo con justicia y a las naciones con su verdad.
2: El libro de Proverbios, capítulo 11.
4: El Señor detesta el uso de las balanzas adulteradas, pero se deleita en pesas exactas. El orgullo lleva a la deshonra, pero con la humildad viene la sabiduría. La honestidad guía a la gente buena, la deshonestidad destruye a los traicioneros. Las riquezas no servirán para nada en el día del juicio, pero la vida recta puede salvarte de la muerte. La honestidad dirige los pasos de los justos. Los perversos caen bajo el peso de su pecado. La justicia rescata a las personas buenas. Los traidores quedan atrapados por su propia ambición. Cuando los perversos mueren, sus esperanzas mueren con ellos porque confían en sus propias y deficientes fuerzas. Los justos son rescatados de dificultades y éstas caen sobre los perversos. Los que no tienen a Dios destruyen a sus amigos con sus palabras, pero el conocimiento rescatará a los justos. Toda la ciudad festeja cuando el justo triunfa. Grita de alegría cuando el perverso muere. Los ciudadanos íntegros son de beneficio para la ciudad y la hacen prosperar. Pero las palabras de los perversos la destruyen. Es necio denigrar al vecino. Una persona sensata guarda silencio. El chismoso anda contando secretos, pero los que son dignos de confianza saben guardar una confidencia. Sin liderazgo sabio, la nación se hunde. La seguridad está en tener muchos consejeros. Es peligroso dar garantía por la deuda de un desconocido. Es más seguro no ser fiador de nadie. La mujer bondadosa se gana el respeto, pero los hombres despiadados solo ganan riquezas. Tu bondad te recompensará, pero tu crueldad te destruirá. Los malvados se enriquecen temporalmente, pero la recompensa de los justos permanecerá. Los justos encuentran la vida, los malvados hallan la muerte. El Señor detesta a los de corazón retorcido, pero se deleita en los que tienen integridad. Los malvados seguramente recibirán castigo, pero los hijos de los justos serán liberados. Una mujer hermosa, sin discreción, es como un anillo de oro en el hocico de un cerdo. Los justos pueden esperar una recompensa, mientras que a los perversos solo les espera juicio. Da con generosidad y serás más rico. Sé tacaño y lo perderás todo. El generoso prosperará, y el que reanima a otros será reanimado. La gente maldice a los que acaparan el grano, pero bendice al que lo vende en tiempo de necesidad. Si buscas el bien, hallarás favor. Pero si buscas el mal te encontrará. El que confía en su dinero se hundirá. Pero los justos reverdecen como las hojas en primavera. Los que traen problemas a su familia heredan el viento. El necio será sirviente del sabio. La semilla de las buenas acciones se transforma en un árbol de vida. Una persona sabia gana amigos. Si los justos reciben su recompensa aquí en la tierra, ¿cuánto más los pecadores perversos?
2: El libro de Proverbios, capítulo 12.
4: Para aprender, hay que amar la disciplina. Es tonto despreciar la corrección. El Señor aprueba a los que son buenos, pero condena a quienes traman el mal. La perversidad nunca produce estabilidad, pero los justos tienen raíces profundas. Una esposa digna es una corona para su marido, pero la desvergonzada es como cáncer a sus huesos. Los planes de los rectos son justos, pero el consejo de los perversos es traicionero. Las palabras de los perversos son como una emboscada mortal, pero las palabras de los justos salvan vidas. Los perversos mueren y no dejan rastro, mientras que la familia de los justos permanece firme. La persona sensata gana admiración, pero la persona con la mente retorcida recibe desprecio. Más vale ser una persona común con sirvientes que darse aires de grandeza y no tener para comer. Los justos cuidan de sus animales, pero los perversos siempre son crueles. El que se esfuerza en su trabajo tiene comida en abundancia, pero el que persigue fantasías no tiene sentido común. Cada ladrón envidia el botín del otro, pero los justos están bien arraigados y dan su propio fruto. Los perversos quedan atrapados por sus propias palabras, pero los justos escapan de semejante enredo. Las palabras sabias producen muchos beneficios, y el arduo trabajo trae recompensas. Los necios creen que su propio camino es el correcto, pero los sabios prestan atención a otros. Un necio se enoja enseguida, pero una persona sabia mantiene la calma cuando la insultan. Un testigo honrado dice la verdad. Un testigo falso dice mentiras. Algunas personas hacen comentarios hirientes, pero las palabras del sabio traen alivio. Las palabras veraces soportan la prueba del tiempo, pero las mentiras pronto se descubren. El corazón que trama el mal está lleno de engaño. El corazón que procura la paz rebosa de alegría. Nada malo le sucederá a los justos, pero los perversos se llenarán de dificultades. El Señor detesta los labios mentirosos, pero se deleita en los que dicen la verdad. Los sabios no hacen alarde de sus conocimientos, pero los necios hacen pública su necedad. Trabaja duro y serás un líder. Sé un flojo y serás un esclavo. La preocupación agobia a la persona. Una palabra de aliento la anima. Los justos dan buenos consejos a sus amigos. Los perversos los llevan por mal camino. Los perezosos ni siquiera cocinan la presa que han atrapado, pero los diligentes aprovechan todo lo que encuentran. El camino de los justos conduce a la vida. Ese rumbo no lleva a la muerte.
2: El libro de Proverbios, capítulo 13.
4: El hijo sabio acepta la disciplina de sus padres. El burlón se niega a escuchar la corrección. Con palabras sabias te conseguirás una buena comida. Pero la gente traicionera tiene hambre de violencia. Los que controlan su lengua tendrán una larga vida. El abrir la boca puede arruinarlo todo. Los perezosos ambicionan mucho y obtienen poco. Pero los que trabajan con esmero prosperarán. Los justos odian las mentiras. Los perversos son motivo de vergüenza y deshonra. La justicia protege el camino del intachable, pero el pecado engaña a los malvados. Hay quienes son pobres y se hacen pasar por ricos. Hay otros que, siendo ricos, se hacen pasar por pobres. El rico puede pagar rescate por su vida, pero al pobre ni siquiera lo amenaza. La vida del justo está llena de luz y de alegría, pero la luz del pecador se apagará. El orgullo lleva a conflictos. Los que siguen el consejo son sabios. La riqueza lograda de la noche a la mañana pronto desaparece, pero la que es fruto del arduo trabajo aumenta con el tiempo. La esperanza postergada aflige al corazón, pero un sueño cumplido es un árbol de vida. Los que desprecian el consejo buscan problemas. Los que respetan un mandato tendrán éxito. La instrucción de los sabios es como una fuente que da vida. Los que la aceptan evitan las trampas de la muerte. Una persona de buen juicio es respetada. Una persona traicionera va directo a la destrucción. Las personas sabias piensan antes de actuar. Los necios no lo hacen y hasta se jactan de su necedad. El mensajero no confiable cae en problemas, pero el mensajero fiel trae alivio. Si desprecias la crítica constructiva, acabarás en pobreza y deshonra. Si aceptas la corrección, recibirás honra. Es agradable ver que los sueños se hacen realidad, pero los necios se niegan a abandonar el mal para alcanzarlos. Camina con sabios y te harás sabio. Júntate con necios y te meterás en dificultades. Los problemas persiguen a los pecadores, mientras que las bendiciones recompensan a los justos. La gente buena deja una herencia a sus nietos, pero la riqueza de los pecadores pasa a manos de los justos. La granja del pobre puede que produzca mucho alimento, pero la injusticia arrasa con todo. Quienes no emplean la vara de disciplina odian a sus hijos. Los que en verdad aman a sus hijos se preocupan lo suficiente para disciplinarlos. Los justos comen hasta quedar bien satisfechos. Pero el estómago de los perversos quedará vacío.
2: La primera carta de Pablo a los Corintios, capítulo 14, versículos 26 al 40.
5: Ahora bien, mis hermanos, hagamos un resumen. Cuando se reúnan, uno de ustedes cantará, otro enseñará, otro contará alguna revelación especial que Dios le haya dado, otro hablará en lenguas y otro interpretará lo que se dice. Pero cada cosa que se haga debe fortalecer a cada uno de ustedes. No más de dos o tres deberían hablar en lenguas. Deben hablar uno a la vez y que alguien interprete lo que ellos digan. Pero si no hay nadie presente que pueda interpretar, ellos deberán guardar silencio en la reunión de la iglesia y hablar en lenguas a Dios en forma privada. Que dos o tres personas profeticen y que los demás evalúen lo que se dice. Pero si alguien está profetizando y otra persona recibe una revelación del Señor, el que está hablando debe callarse. De esa manera, todos los que profeticen tendrán su turno para hablar, uno después de otro, para que todos aprendan y sean alentados. Recuerden que la gente que profetiza está en control de su espíritu y puede turnarse con otros. Pues Dios no es Dios de desorden, sino de paz. Como en todas las reuniones del pueblo santo de Dios, las mujeres deben guardar silencio durante las reuniones de la iglesia. No es apropiado que hablen. Deben ser sumisas, tal como dice la ley. Si tienen preguntas, que le pregunten a su marido en casa, porque no es apropiado que las mujeres hablen en las reuniones de la iglesia. ¿O acaso piensan, corintios, que la palabra de Dios se originó con ustedes? ¿Son ustedes los únicos a quienes fue entregada? Si alguien afirma ser profeta o piensa que es espiritual, debería reconocer que lo que digo es un mandato del Señor mismo. Pero si no lo reconoce, él tampoco será reconocido. Por lo tanto, mis amados hermanos, con todo corazón deseen profetizar y no prohíban que se hablen lenguas. Pero asegúrense de que todo se haga de forma apropiada y con orden.
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1: Bueno, este es el tiempo que Dios ha escogido. Permítame simplemente, muy brevemente, presentarme delante de Dios y leemos su palabra. Padre, gracias por otra oportunidad de entrar a tu palabra y salir visitado por ti. Danos un encuentro contigo a través de tu palabra. De eso se trata la predicación. No es una palabra muerta, es una palabra viva que nos permite tener un encuentro contigo cuando ella es expuesta. Abre nuestros ojos, circuncida nuestros oídos, rinde nuestras voluntades. Cuida del predicador. No permita que él se salga de lo que tu texto dice, ni a la derecha ni a la izquierda, para que tu nombre pueda ser honrado en Cristo Jesús. Amén, amén. Bueno, ya mencionamos, ¿verdad? Este es un domingo especial y lo es por razones que han sido mencionadas. Por un lado, primer domingo del año, como ocurre cada año, 28 años de ser iglesia, de ver a Dios obrar. Mucho es lo que Dios ha hecho, subraya eso, lo que Dios ha hecho, no lo que nosotros hemos hecho. Dios ha hecho muchas cosas en nosotros, incluyendo en la persona que habla, ha hecho muchas cosas a través de nosotros como meros instrumentos. Y eso es lo que somos, somos hechura suya, creados en Cristo Jesús para hacer buenas obras que Dios preparó de antemano para que anduviéramos en ella. Efesios 2:10 dice eso, de manera que la idea es simplemente una obra que Dios pensó tiempos atrás, desde la eternidad pasada, porque todo lo conoce desde siempre. Y simplemente llegado el momento en tiempo y espacio, Él nos invitó a caminar, a ser parte de lo que Él había soñado, y es un privilegio poder hacerlo, pero Dios espera que lo hagamos de una forma obediente. Bueno, es un domingo especial porque presentamos al pastor Amaury y su esposa Virginia como aquella persona que ha de estar comenzando una nueva obra en Punta Cana. En vista de que este es un primer domingo del año, número dos, en vista de que cumplimos 28 años y lo que Dios tiene que decirnos hoy, 28 años después, es exactamente lo mismo que Él tenía que decirnos en el día uno. Las cosas no cambian, pero lamentablemente los obreros de Dios, los pastores de Dios, tienden a olvidarse de lo que Dios ha dicho, y por eso yo quiero refrescármelo a mí mismo y refrescárselo a los demás que están escuchando. Y al mismo tiempo, porque yo creo que es un excelente pasaje para poder enviar a Amaury a Punta Cana con el respaldo nuestro. Pero yo necesito situarte en la historia bíblica porque no todo el mundo ha estado aquí con nosotros. De manera que brevemente, hace dos domingos atrás, creo yo, estuvimos viendo un pasaje del libro de Números, capítulo 20. Ahí se relata que el pueblo había llegado a la región de Cades. Y ahí entonces, lo primero que el texto dice, el texto que leímos en esa ocasión, es que Aarón enterró a su hermana Miriam. Posteriormente, entonces, el texto narra que el pueblo otra vez volvió a quejarse, otra de muchas otras veces volvió a quejarse porque no encontró agua. Y entonces Moisés, como de costumbre, fue y consultó con Dios acerca de qué hacer ante la carencia. Dios le dio a Moisés instrucciones muy específicas que lamentablemente Moisés no siguió como Dios se las había dado. En esta ocasión el texto no dice, como múltiples textos anteriores, y Moisés hizo conforme a todo lo que Dios le había ordenado. No, eso no fue lo que pasó. Dios le dijo a Moisés, háblale, le dijo de hecho a Moisés y a Aarón en esa ocasión, háblenle a la peña, esa es la palabra que está ahí, para que agua salga de ella y yo le dé de beber a mi pueblo. Moisés no hizo eso. Moisés tomó su vara, fue a la peña, y le dio una vez, le dio dos veces, y luego procedió a hablarle al pueblo y de manera airada. Salmo 106, versículo 33 dice que Moisés habló de manera precipitada. Ese evento, junto a eventos anteriores de arranques de ira de Moisés, por lo menos en dos ocasiones distintas, le costó a Moisés la tierra prometida, y Dios le dijo, ¿por qué? Y esto es lo que Dios dice, porque cuando ustedes se rebelaron contra mi mandamiento en el desierto de Sin, durante la contienda de la congregación, debieron santificarme en las aguas ante sus ojos. Debieron santificarme ante el pueblo y no lo hicieron. Me desobedecieron. Y el texto tiene un paréntesis y dice, esas son las aguas de Meriba, de Cades, en el desierto de Zin. ¡Wow! La tierra con la que Moisés había soñado por 40 años, donde él toleró todo tipo de quejumbre de parte del pueblo, no la iba a poder ver. Moisés aprendió lo que todos nosotros necesitamos aprender: las acciones tienen consecuencias. Moisés perdió, a punto de entrar a la tierra prometida, perdió tal privilegio. Le pidió a Dios que le concediera la oportunidad de entrar y Dios le dijo incluso, ya no me hable más de eso. En otras palabras, ya me lo has dicho, ya te lo he negado. Entonces, como ya Dios lo había desechado, Dios le dice a Moisés, bueno, terminamos. Tú has de morir de este lado del Jordán antes de cruzar. Moisés le pide a Dios entonces que levante a un hombre que le pueda dar seguimiento al pueblo y lo pueda entrar a la tierra prometida. Moisés amó a ese pueblo entrañablemente a pesar de todo lo que sufrió con ese pueblo. Entonces, número 27, este no es el texto de hoy, estoy llevando, versículo 18 al 20 dice, y el Señor dijo a Moisés, toma a Josué, hijo de Nun, hombre en quien está el Espíritu, pon tu mano sobre él y haz que se ponga delante del sacerdote Eleazar, si es el hijo de Aarón, que Aarón ya había muerto, y delante de toda la congregación, e imparte la autoridad a la vista de todos ellos. Pondrás sobre él parte de tu dignidad, a fin de que le obedezca toda la congregación de los israelitas. Ungido Josué como el nuevo líder, Moisés estaba listo para ser enterrado. Dios instruyó a Moisés que subiera después que ellos habían llegado a los alrededores de la cordillera de Abarim. Dios le pidió a Moisés que subiera al monte Nebo, el pico más alto de la cordillera. Y allí Dios enterró a Moisés en un lugar donde nadie sabe hasta el día de hoy. Y entendemos que probablemente ocurrió de esa manera para evitar la idolatría del corazón humano, que donde hubiera allí una tumba no se fuera a producir una procesión todos los años o cada mes para visitar la tumba de Moisés. Ahora escucha, Deuteronomio 34 es el texto que nos habla con un poco más de detalle acerca de este final de Moisés. Escucha lo que dice, versículos 7 al 9. Aunque Moisés tenía 120 años, wow, 40 años en Egipto siendo como el príncipe de Egipto, 40 años en el desierto cuando yo después que mató a un egipcio, primer arranque de ira, y luego 40 años liderando al pueblo en el desierto. Moisés tenía 120 años cuando murió, no se habían apagado sus ojos, ni había perdido su vigor. ¡Wow! Moisés tenía a esa edad el mismo vigor que hacía 40 años atrás, o 80 años atrás. Los israelitas lloraron a Moisés por 30 días en la llanura de Moab, justo antes de cruzar el Jordán. Así se cumplieron los días de llanto y duelo por Moisés. Ese texto que yo acabo de leerte, de que Moisés no había perdido su vigor, no está ahí por accidente. Está ahí para dejarnos ver que Moisés no murió porque estaba enfermo. Moisés murió porque Dios había terminado su misión con él. Y cuando el propósito en la vida de Moisés terminó, Dios lo llamó a su presencia. Eso fue la verdad con relación a Moisés, es la verdad con relación a ti y a mí. Yo nazco con un propósito, se supone que viva para un propósito. Cuando Dios termine mi propósito en mi vida, Dios me llamará. La única pregunta que queda es, ¿qué tan bien yo voy a vivir mi propósito? ¿El propósito de Dios para bien o para mal? ¿Para exaltar su nombre o, lamentablemente, en otros casos, deshonrando su nombre? Pero Moisés no murió porque estaba enfermo otra vez. Nadie muere a destiempo, absolutamente nadie. Recuerda lo que el texto de Hechos dice, que cuando David cumplió su propósito en su generación, David durmió. De manera que Dios mantuvo la salud de Moisés hasta que se cumpliera su propósito. Cumplido el propósito, Dios lo entierra. Ahora, nota qué es lo que sigue inmediatamente después. Esto es Éxodo 34, el lado derecho mío, Josué, capítulo primero. Ahí es donde vamos a comenzar en el día de hoy. Aquí es que comienza mi mensaje, ahora que tienen que poner el reloj porque no estaba contando antes. Versículo 1, capítulo 1, Josué. Después de la muerte de Moisés, siervo del Señor, el Señor habló a Josué, hijo de Nun, y ayudante de Moisés, y le dijo: mi siervo Moisés ha muerto. Ahora pues, levántate, cruza este Jordán, tú y todo este pueblo, a la tierra que yo les doy a los israelitas. Todo lugar que pise la planta de su pie les he dado a ustedes, tal como dije a Moisés. Desde el desierto y este Líbano hasta el gran río, el río Éufrates, toda la tierra de los hititas, hasta el mar grande que está hacia la puesta del sol, será territorio de ustedes. Nadie te podrá hacer frente en todos los días de tu vida. Así como estuve con Moisés, estaré contigo. No te dejaré ni te abandonaré. Sé fuerte y valiente, porque tú darás a este pueblo posesión de la tierra que juré a sus padres que les daría. Solamente sé fuerte y muy valiente. Cuídate de cumplir toda la ley que Moisés, mi siervo, te mandó. No te desvíes de ella, ni a la derecha ni a la izquierda, para que tengas éxito donde quiera que vayas. Este libro de la ley, no se apartará de tu boca, sino que meditarás en él día y noche, para que cuides de hacer todo lo que en él está escrito. Porque entonces hará prosperar tu camino y tendrás éxito. ¿No te lo he ordenado yo? Sé fuerte y valiente. No temas ni te acobardes, porque el Señor tu Dios estará contigo donde quiera que vayas. Wow. Lo primero que yo quiero que notes es que lo que Dios comienza, Dios termina. Dios sacó al pueblo al desierto. La congregación se portó de manera rebelde. Dios enterró a la congregación. Eventualmente Moisés deshonra a Dios delante de su pueblo, entierra a Aarón, entierra a Miriam, entierra a Moisés, pero su obra continúa. Y lo que él comenzó está a punto de terminar, y es la llegada a la tierra prometida con otro líder. Ahora, ¿tú notaste la facilidad con la que el texto bíblico pasa de un gran evento a otro? Esta es la página que relata la muerte de Moisés. La pasa para este lado y seguimos con Josué. Como si la historia no se hubiese detenido y como si nada hubiera ocurrido. 40 años de liderazgo extraordinario de parte de Moisés, silente. La única cosa que el texto dice de Moisés es siervo del Señor y nada más. El texto no dice nada del gran libertador que Moisés fue al sacar al pueblo de la esclavitud hacia el desierto. No dice nada del gran estratega militar que él fue cuando encargó a Josué que peleara contra los amalecitas y le venció. Nada. No dice nada de su capacidad de liderazgo en las peores condiciones. Tampoco. No dice nada del amor extraordinario que Moisés tuvo por el pueblo hasta el punto de ofrecer su vida con tal de que Dios dejara al pueblo con vida. No dice nada de su corazón intercesor al principio, cuando Moisés se levantaba temprano en la mañana de que salía el sol y estaba sentado oyendo un caso de consejería tras otro hasta la puesta del sol, hasta que vino Jetro, su suegro, y le dijo: tú no vas a durar, tú no puedes seguir así, yo te aconsejo que busque ayuda. Y ahí, ¿verdad?, uno pensaría así: Moisés, 1, 2, 3, 5 más. No, 70 ancianos, 70. Y Dios puso sabiduría en 70 hombres que ayudaran a Moisés. El texto no dice nada de eso. Lo único que el texto dice es que Moisés era siervo del Señor. ¿Sabes por qué? Hermano, tu distinción más grande en tu vida y tu mayor privilegio es ser siervo del Dios del cielo y la tierra. No hay nada más, no hay título, no hay doctorado, no hay apostolado. Este afán de hoy en día de la gente llamarse apóstol, ¿de dónde es que sale? Moisés, siervo del Señor, nada más y nada menos. ¿Sabes lo que Cristo dijo? Era cuando tú lo hayas hecho todo, lo único que puedes decir, siervos inútiles somos. Eso es lo que Miguel Núñez es, un siervo inútil al servicio del Señor. Y tú también. Y mi amén es más alto que el tuyo, porque tú eres un siervo inútil también. Amén. Y Moisés también, eso es como es. De manera que ahora yo quiero, presta atención a estas palabras de Matthew Henry. Los obreros del Señor pueden morir, como Moisés, pero no la obra del Señor, claro que no. Dios cambiará de manos para mostrar que, sean cuales sean los instrumentos que Él use, Él no está atado a ninguno de ellos. Wow. Identificado Moisés como el siervo del Señor, ahora vamos a identificar a Josué, que es el protagonista de la historia de hoy y del capítulo, mejor dicho, del libro entero que continúa. Esto es como Josué es identificado: hijo de Nun y siervo o ayudante de Moisés. No dice nada de que Josué fue un ayudante o un siervo impresionante como guerrero, ganando la batalla que te mencioné de los amalecitas. Puedes leer eso en Éxodo 17, cuando Moisés lo designó. No dice nada de cuando Moisés lo escogió para subir al monte con él, y a mitad del monte, Moisés y Josué solos, a mitad del monte, Moisés lo deja, Moisés continúa, se reúne con Dios por 40 días, y Josué estaba a mitad de la montaña esperando que Moisés descendiera sin ninguna queja, de manera sumisa y de manera humilde. ¡Wow! Josué fue fiel al mentor que Dios le había dado para toda su vida. El texto no dice nada de lo que Éxodo 33:11 dice, que cuando Moisés visitaba la tienda del Señor a hablar con Dios, se llevaba a Josué. Entonces Moisés entraba, hablaba con Dios, terminaba. Y el texto entonces de Éxodo 33:11 dice que cuando Moisés salía y se iba, Josué se quedaba en la tienda de reunión, en el lugar de reunión con Dios. Josué aprendió a cuidar de la santidad de Dios tempranamente. Cuando Moisés eligió 40 líderes para explorar la tierra que iban a entrar ahora, 40 años después, Moisés la mandó a explorar como al año y medio, dos años de haber salido, porque Dios le dijo: ve a esa tierra, envía a estas personas para que la exploren, la espíen, para que entonces puedan entrar y la puedan ocupar. Y 10 de ellos dijeron: no, esa tierra está llena de gigantes, no podemos entrar, aunque Dios te haya dicho que entremos, nosotros no vamos a entrar, no podemos contra ellos. Pero Josué y Caleb, los únicos dos, dieron un reporte completamente contrario. Lamentablemente, como el pueblo se quejó y rehusó entrar, al segundo año o año y medio de haber salido, Dios le dijo: ahora estarás en el desierto un año por cada día que exploraste la tierra. 40 años. Vas a entrar a los propósitos de Dios 40 años después, habiendo, o 38 años después de cuando pudiste haber entrado. Números 11:28 menciona a Josué simplemente como ayudante de Moisés, un hombre humilde, obediente, sumiso, un gran líder ahora, un gran seguidor antes. Y como se ha dicho antes, nadie llega a ser un gran líder a menos, o un buen líder, a menos que sea un buen seguidor primero. La humildad se cultiva sirviendo a otros, y ese es Josué. Recuerda algo que en el texto ya leímos de varias formas, pero lo vamos a visitar de nuevo. Tu compromiso es obedecer a Dios. Eso es lo que Dios está tratando de comunicar a Josué. El compromiso de Dios es darte lo que tú necesites para que lleve a cabo su propósito. Él es Dios, Él sabe lo que hace, y Dios solo, sin más nadie, es mayoría. Gracias, hermana, por el amén. No es decir que tú y Dios son mayoría. ¿Cómo que tú y Dios? No, no, no. Dios solo es mayoría. De manera que lo único que tú necesitas es que Dios vaya contigo. Entonces ahora Dios había seleccionado a Josué por razones evidentes. Déjame compararte estas dos figuras, a Josué y a Moisés. Moisés fue su mentor, Josué fue su seguidor, si tú quieres, o servidor. Ahora, Josué nunca se olvidó de su mentor. Nunca se olvidó del legado que su mentor le dejó. Y si tú me preguntas cómo yo lo sé, bueno, tú lees el libro entero y te percatas que Josué menciona a Moisés en un libro relativamente corto 53 veces. Wow. ¿Tú crees que la vida de Moisés impactó la vida de Josué? Moisés fue el símbolo de la liberación del pueblo. Lo sacó al desierto. Josué fue el símbolo de la victoria. Lo entró a la tierra prometida. Moisés comenzó la obra de Dios. Josué terminó la obra de Dios. Hermano, recuerda, Dios puede enterrar a sus líderes, pero nunca enterrará sus propósitos. Porque lo que Dios comienza, Dios termina. Apréndete esa frase, lo que Dios comienza, Dios termina. Y todo lo anterior nos habla de la providencia de Dios. Recuerda, en el desierto, por 40 años, Dios todos los días hacía aparecer una nube que los cubría del sol para que no se quemaran en el desierto. Todos los días hacía llover, si podemos decir, pan, maná, de las nubes hacia abajo para alimentarlos. Cuando hubo necesidad de agua, porque el desierto tiene oasis de aquí y allí, pero en ocasiones no había agua. Cuando hubo necesidad de agua, Dios le proveyó agua de la roca. En la noche, todos los días le incendió comenzó un fuego para que le diera luz. Todo eso se llama providencia de Dios, el cuidado, el gobierno que Dios tiene de toda la creación para orquestar todos los hechos, los grandes y los pequeños, todos los días, en todos los lugares, para que lleven a cabo sus propósitos. Esa es la providencia de Dios. Cuando querían más que pan, hizo volar codornices en su dirección y se pudieron alimentar 2 millones de personas de codornices. ¿Te imaginas? Ese es nuestro Dios. En primer lugar, dijimos, nota que lo que Dios comienza, Dios termina. En segundo lugar, yo quiero que veas que Dios espera obediencia a su palabra con poca instrucción. ¿Y por qué Dios no nos da más explicaciones? No, por una sencilla razón. El pueblo de Dios no vive de explicaciones. Los periodistas viven de eso, no el pueblo de Dios. El pueblo de Dios vive de promesas, no de explicaciones. Y el pueblo de Dios tiene que aprender a confiar en las promesas de su Dios. Escucha las instrucciones. Mi siervo Moisés ha muerto. Ahora pues, levántate, cruza este Jordán tú y todo este pueblo a la tierra que yo les doy a los israelitas. Eso es suficiente. Wow, tremendo, tremendo reto. Moisés acaba de morir. Yo lo acompañé por 40 años. Quizá todavía estoy procesando la muerte de mi mentor y Dios le dice, hey, levántate y cruza tú y todo el pueblo a la tierra que yo les doy a los israelitas. Esa es la orden. Levántate y cruza. La promesa. La tierra que yo les doy. Wow. Dios está dejando claro, esto no es una tierra que tú te has ganado o que tú mereces. No, no. Es una tierra que yo te otorgo, que yo te doy de manera inmerecida. Tú no vas a tener que pelear, en el mejor sentido de la palabra, por ella. Yo voy a pelear las batallas por ti y yo te estoy regalando esta tierra. Pero, como has visto, como leímos, el hecho de que Dios le estaba regalando esta tierra no era razón para, u ocasión para la pasividad, cruzarse de brazos, esperar que llegara. No, no, no, no, no. Levántate y cruza. Más bien era una oportunidad para ellos poder soñar con cosas grandes en Dios y para Dios. El ser humano es extraordinario en idear o pensar, imaginar cosas grandes para su vida. lo que él no sabe hacer es dejar que Dios sueñe esos sueños y luego dejar que Dios te invite a que tú vivas los sueños grandes del Señor. Y por eso cuando de Dios se trata, frecuentemente nuestras imágenes son muy pequeñas para Dios y sus propósitos muy grandes para nosotros. Josué, levántate y cruz. La tierra tendrá que ser conquistada. Yo te voy a dar las victorias, pero la tierra tiene que ser conquistada por ustedes o no le será entregada. Hay una parte que a nosotros nos toca todo el tiempo. Ahora recuerda, hermano, que eso es un gran privilegio que Dios le está concediendo a Josué, el ser llamado a trabajar para él durante todo este tiempo. Pero cada llamado, escucha, si tú piensas que tiene un llamado, cada llamado viene con una responsabilidad atada. Una cosa no está nunca separada de la otra. Eso fue verdad con relación a los profetas del Antiguo Testamento cuando fueron perseguidos. Una responsabilidad que ellos no podían eludir. Si hay que sufrir por la obra de Dios, yo lo voy a hacer. Eso no fue diferente en la vida de Juan el Bautista, que fue decapitado. Eso no fue diferente en la vida de Cristo, que terminó crucificado. Filipenses 1:29. Este es el privilegio al que Dios te ha llamado. Dios nos ha concedido como privilegio no solamente ser salvo, vivir por Él, sino también sufrir por Él. Si tú dices que tener un llamado, tienes que saber que tu llamado viene con una responsabilidad que no es divorciada. El pueblo se rebeló, Dios enterró una gran cantidad de ellos durante 40 años en la arena, pero continuó avanzando hacia el final de sus propósitos. Si hay algo que yo he aprendido a lo largo de mi vida es que si tú y yo queremos caminar con Dios, tienes que vivir una vida de fe. Una vida de fe que por definición es una vida más grande que el conjunto de todas nuestras habilidades. Déjame decir eso otra vez. Es una vida de fe que es más grande que el conjunto de todas nuestras posibilidades o habilidades. Ahora, fe no es que yo sueño algo y digo que yo lo voy a obtener y que entonces yo voy a conseguir eso. No. Eso es fe en la fe. Eso es fe en una quimera. Fe es creerle a Dios, creer las promesas de Dios, independientemente de las evidencias o de las consecuencias. Esa vida de fe es más grande que mis habilidades, mis concepciones, mis capacidades, y no ha sido de otra forma en ningún momento. Si es de Dios, tiene que ser más grande que tú. Tiene que continuar después de la muerte de Miguel Núñez, o era simplemente la visión de Miguel Núñez. En tercer lugar, notemos la certeza de las promesas de Dios. Versículo 3 y 4. Todo lugar que pise la planta de su pie, les he dado a ustedes. Tal como dije a Moisés, desde el desierto y este Líbano hasta el gran río, el río Éufrates, toda la tierra de los hititas hasta el mar grande, que está hacia la puesta del sol, será territorio de ustedes. Déjame comenzar con la primera parte del versículo. Todo lugar que pise la planta de su pie, les he dado a ustedes. Ese es el versículo que muchos han distorsionado groseramente, esa es la palabra, para decir hoy en día que tú puedes pensar en algo que tú deseas, proclamarlo, pisarlo, porque ya Dios te lo va a dar. Por Dios. Dios le dijo a Josué que cuando él pisara en un lugar donde Dios lo iba a estar conduciendo, a él y a sus descendientes o al pueblo que le acompañaba, él le iba a dar esa tierra por donde Dios lo estaba guiando. Nadie más ha recibido esa oferta, ni esa promesa, ni esa confianza. Para que tú veas cómo la gente toma la palabra de Dios y la distorsiona porque no la conoce, no conoce su contexto. Y luego Dios procede a darle los límites de la tierra. En otras palabras, Josué, tú no vas a entrar ahí y vas a caminar por donde tú quieras, porque yo no te prometí cualquier tierra de aquel lado del Jordán. Yo te di los límites. Desde aquí hasta allí, desde allá hasta acá, esa es la tierra que yo le estoy otorgando. No vas a entrar a Canaán y poseer lo que tú quieras. Ahora escúchame. Dios le hizo una promesa a Abraham de una tierra para sus descendientes. Déjame decirte varias cosas, porque nos vamos a ir hacia atrás y luego nos vamos a ir hacia el futuro. Génesis 12, Abraham recibe la promesa de Dios de que sus descendientes recibirían una tierra, una promesa que es ratificada en Génesis 15. Génesis 26, 3, la promesa es ratificada a su hijo Isaac. En Génesis 28, versículos 13 y 14, y luego en Génesis 35, 10, la promesa es ratificada a Jacob, hijo de Isaac, nieto de Abraham. Abraham, Isaac y Jacob. Luego, ahora en Josué 1, versículos 3 y 4, Dios vuelve a mencionar la promesa de una tierra para los descendientes de Abraham. Déjame hacerte una pregunta. ¿Tú sabes cuántas veces el Antiguo Testamento alude a una tierra que Dios le daría a los descendientes de Abraham? Para Israel. No para la iglesia, para Israel. 170 veces. Y de esas 170 veces, Dios menciona esa promesa 55 veces bajo juramento, bajo pacto. ¿Cuál es la probabilidad de que ese pueblo, esa descendencia de Abraham, no reciba la tierra que Dios prometió en el Antiguo Testamento? Cero. Escucha lo que Números dice, 23, 19. Dios no es hombre para que mienta, ni hijo de hombre para que se arrepienta. Lo ha dicho él y no lo hará. ¿Escuchaste? Ha hablado y no lo cumplirá. Es una imposibilidad que Dios haga una promesa a Abraham y la ratifique 150 y tantas veces, y que 50 y tantas de esas veces sea bajo juramento y que ese pueblo no la vaya a recibir hoy. No, no es posible. Podemos hablar de eso después, pero es un buen tiempo para recordar que Dios está manteniendo fiel lo que le habló una vez en Génesis a Abraham. Número 4, quiero que notes que Dios respalda a sus siervos en el cumplimiento de sus propósitos. Dios respalda a sus siervos, pero solamente en los cumplimientos de sus propósitos o promesas. Versículo 5, nadie te podrá hacer frente todos los días de tu vida. Así como estuve con Moisés, estaré contigo. Ni te dejaré, ni te abandonaré. Wow. Nadie te podrá hacer frente. Nadie podrá ser tu opositor y vencerte. No, eso es imposible. No importa si esa persona es un ser humano, no importa si es un ser del dominio de las tinieblas, no importa lo que sea, yo garantizo que nadie te vencerá. Y eso es un texto, o mejor dicho, esas son palabras que Dios se las repitió a diferentes personas o siervos en el cumplimiento de su labor. Escucha lo que Dios dice a Jeremías en 1:19 de su libro. Pelearán contra ti, Jeremías, un profeta indefenso, llorón, como le decían, pero no te vencerán, Jeremías, no te preocupes. Ellos van a pelear contigo, pero no te vencerán. ¿Por qué? Porque yo estoy contigo, declara el Señor, para librarte. Yo soy quien te libra. Confía en mí. ¡Wow! Tú le das para adelante al Antiguo Testamento, llega al Nuevo Testamento. En Hechos 18, versículos 9 y 10, Pablo le dice algo similar, mejor dicho, Dios le dice algo similar a Pablo. Por medio de una visión durante la noche, el Señor dijo a Pablo: no temas, sigue hablando, no calles, porque yo estoy contigo. Ahí está. Nadie te atacará para hacerte daño, porque yo tengo mucha gente en esta ciudad. ¡Wow! Pablo, no dejes de hablar, no te intimides, no seas cobarde, sigue hablando. Yo estoy contigo, nadie te va a atacar. Hermanos, la presencia del Señor es tu mejor garantía. No, espérate. La presencia del Señor es tu única garantía. Ahora sí. No es tu mejor garantía, es tu única garantía. Todo el tiempo, en todo lugar. Esa es la razón Moisés entendió eso bien. Esa es la razón por la que cuando Dios amenaza a Moisés, mejor dicho, amenazó, le dice a Moisés, amenazando al pueblo: yo no voy a seguir con este pueblo, si yo sigo con ellos lo voy a destruir. Yo le voy a enviar un ángel.

Yo salí detrás del Dios del cielo y la tierra. Yo quiero ir con el Dios del cielo y la tierra. Moisés sabe lo que te acabo de decir. Mi única garantía es que tú estés con nosotros, si no, no hay garantías. Wow. Y Josué había aprendido eso. Hermano, tus habilidades o capacidades no son tu mejor garantía, para nada. Tampoco lo son tu experiencia. 28 años después o 28 años antes, la experiencia acumulada no es mi mejor garantía. No es mi preparación académica, que también la realicé en esos 28 años. No es mi mejor garantía. Ni el dinero, ni las condiciones del momento, ni ningún otro ser humano. No. Tu mejor y única garantía es Dios y que su presencia vaya contigo. Eso es lo que yo no puedo perder. Eso es lo que está conmigo toda la semana cuando yo estudio su palabra. Estoy loco por volver a predicarla. Y el próximo domingo. Pastor, ¿y tú no te cansas de eso? No me canso de eso. Porque Dios no me puede cansar. Wow. Pero su presencia tiene que estar. Porque de lo contrario, la vida cansa. Créeme que la vida cansa. Versículo 5, no te dejaré ni te abandonaré. Wow. Josué acompañó a Moisés por 40 años. Vio cómo Dios acompañó a Moisés todo el tiempo, cada día, en cada ocasión. Josué fue testigo de los grandes milagros. Fue testigo de cuando Dios le dijo a Moisés, yo no te voy a dejar ni te voy a desamparar. Lo que Dios le está recordando a Josué ahora, hermano, Dios te lo está recordando a ti también. Nunca consideres la remota posibilidad, si tú eres su hijo, de que yo me he olvidado de ti. No, eso es pecar contra Dios. Pensar como que Dios se volvió demente, o Dios está sufriendo amnesia, o Dios perdió su fidelidad, y de repente, después que Él te escogió en la eternidad pasada, después que envió a su hijo, quien derramó sangre por ti, ahora en la mitad del camino Dios se desentendió de ti. No, es imposible. No importa dónde tú estés, Dios está ahí. Pastor, y si estoy viviendo en desobediencia, Dios está ahí. Y ese es el problema, que Dios está ahí cuando me porto bien y cuando no me porto tan bien. Escucha a David, Salmo 139:7. ¿A dónde me iré de tu espíritu? ¿O a dónde huiré de tu presencia? Si yo voy a los cielos, ahí me encuentro contigo. Si voy al Seol, ahí estás tú. Si salgo corriendo, me choco contigo. Porque tú llenas cada pulgada. Iba a decir cuadrada, pero no. Cúbica del universo entero. Tú nunca escapas a los ojos de Dios. Wow. Dios le está diciendo a José, yo voy a cumplir mi promesa, la voy a cumplir a través de ti. La pregunta no es nunca si Dios va a cumplir su propósito, es si yo voy a creer los propósitos de Dios anunciados para sus hijos. Porque Dios nunca, en buen dominicano de niños, jamás ni nunca, abandona a los suyos. Al que es suyo, dice la canción, nunca dejará perder. En quinto lugar, nota que el espíritu de cobardía es incompatible con los propósitos de Dios. Me mencioné eso otra vez. El espíritu de cobardía es incompatible con los propósitos de Dios. Versículo 6, sé fuerte y valiente. Número 1. Versículo 7, solamente, ahora reforzado, sé fuerte y muy valiente. Número 2. Versículo 9, sé fuerte, valiente, no temas ni te acobardes. Tres veces, tres versículos, enfatizada la misma cosa con diferentes palabras. Si tú y yo queremos vivir los propósitos de Dios, tú y yo tenemos que ser hombres y mujeres de fe. Y la fe produce valor, valentía. La valentía no es algo que surge de mí. No, tú puedes tener bravuconería de esa manera. Valentía para continuar cuando la evidencia no existe. Para continuar cuando la oposición aumenta.

0: Eso es fruto de la fe en el Dios del cielo y la tierra. Ahora recuerda que eso es lo que Dios ha pensado para cada uno de sus hijos y no solamente para Josué. Escucha lo que Pablo escribe a Timoteo en su segunda carta en 1:7. Porque no nos ha dado Dios, a ninguno de sus hijos, espíritu de cobardía. No. Eso no es de Dios, sino de poder, de amor y de dominio propio. La verdadera fe no se atemoriza ante las adversidades. Claro que no. La verdadera fe reconoce, esto es una adversidad, es un problema turbulento, pero ¿sabes qué? Dios lo ha aprobado, pasó por las manos de Dios, Dios lo aprobó para que llegara a mí, y la verdadera fe toma la adversidad como una oportunidad para probar, para que la fe sea probada. Eso es exactamente lo que Dios le dice al pueblo israelita en Egipto antes de sacarlo al desierto. Te saqué al desierto para probarte, ahí está. Para humillarte y saber lo que había dentro de ti que tú no sabías. Entonces la adversidad es una oportunidad para Dios probar la fe y al mismo tiempo para Dios cultivar la fe y fortalecer la fe de sus hijos. Ahora, escucha otra vez. Tener fe madura, verdadera, completa, absoluta, no es garantía de que todo va a salir bien como yo pienso que vienes. No. Porque Juan el Bautista tenía fe y lo decapitaron, ¿recuerda? Y Cristo, no podía haber nadie con mayor confianza en su Padre que Cristo, el Hijo, y lo crucificaron. No, lo que la verdadera fe hace es que vive las circunstancias y sabe que no importa lo dolorosa que sea, lo sacrificial que sea, al final de la historia todo cooperará para bien conforme a los propósitos de Dios. Conforme a la historia. Tú debieras recordar las líricas de la canción Providencia que hemos cantado varias veces en los últimos domingos. Yo no me las sé en orden, pero yo me sé las líricas. Tú sabes lo que dice, ¿verdad? Yo conozco la historia. Yo conozco el final. La gloria tendrás. Yo sé que al final nosotros ganamos. Yo sé que al final yo voy para donde verdaderamente Dios me creó, para un mundo de la eternidad, donde no hay muerte, no hay dolor, no hay llanto, no hay nada de lo que nosotros padecemos ahora. Por consiguiente, mi mente y mis propósitos están en aquel lado, no de este lado. Esto es un mundo efímero, temporal, que hoy está y mañana no está. Y entonces ahora yo creo las promesas de Dios, las vea, las reciba o no las reciba, las promesas de Dios en el momento en que Él las hace son tan ciertas como la realidad de las promesas. Si tú dices, no, yo tengo la fe de que el año que viene yo voy a ir a Europa. Bueno, eso es fe en la fe, hermano. Dios no te ha hecho esa promesa. Cuando Dios baja del cielo y te dice, te aseguro, en el 2027 vas a ir a Europa, entonces eso es fe, porque Dios te prometió algo. No, la fe es creer las promesas de Dios. Y la fe dice, la adversidad, porque estación de Dios. ¿Va a salir bien a la manera mía? No necesariamente. Pero todo cooperará para bien. Número 6, nota que la obediencia es el requisito número uno para caminar con Dios y entrar en sus propósitos. Y ahí es donde la mayoría de los hijos de Dios no pasan con buenas notas o quizás no pasan. Versículo 7, segunda parte. Cuídate de cumplir toda la ley que Moisés mi siervo te mandó. No te desvíes de ella ni a la derecha ni a la izquierda. Wow. Eso es un llamado a la obediencia absoluta. Recuerda que una obediencia incompleta es obediencia total. Nota la precisión del llamado. Cuídate, primer énfasis, cuídate de cumplir toda la ley. Recuerda eso, toda la ley, porque al final vamos a volver ahí. No una parte, no la mayoría. Nota el énfasis otra vez. No solamente que cuide de cumplir toda la ley, no te desvíes. ni a la derecha ni a la izquierda. Es lo mismo que acaba de decir. Simplemente como con mejores colores ahora. En términos prácticos del día a día, eso es lo que Dios está diciendo. No te distraigas. Como Eva hizo y se puso a hablar con una serpiente que ella ni siquiera conocía y olvidó mi palabra para seguir su palabra. No te distraigas. No te entretengas con las tentaciones que el mundo te va a presentar, como David hizo y desobedeció mi ley. No te dejes seducir como Sansón con Dalila. No te dejes comprar como Balán, profeta de Dios, que se dejó comprar y Dios tuvo que desecharlo. No cedas, no cedas ni una pulgada, ni una pulgada a tus deseos de la carne, porque te harán olvidar mi palabra y luego violentar mi palabra. No la hagas, no te desvíes ni a la derecha ni a la izquierda. Wow. Versículo 8. Todavía estamos en el énfasis en la obediencia. Este libro de la ley, si es el mismo libro de la ley de Moisés, los primeros 5 libros de la Biblia, si es la ley de Moisés. Moisés lo escribió y ahora Josué lo tiene. Este libro de la ley no se apartará de tu boca, sino que meditarás en él día y noche para que cuides de hacer todo lo que en él está escrito. Wow. No se apartará de tu boca. En otra palabra, esto no es que tú lo vas a leer en privado simplemente. Yo quiero que tú, cuando hables, comparta esto. Cuando alguien te pida consejo, usa mi palabra para aconsejarlo. Recuerda que Dios dijo, en nuestro caso que tenemos toda esta revelación, recuerda lo que la palabra dice. Ah, eso es buena pregunta, pero la palabra dice, este libro de la ley no debe apartarse de tu boca. Además, tampoco debe apartarse de tu mente. O la lees o la meditas. O la meditas después que la lee. En otras palabras, no puedes oír el mensaje de esta mañana o leer a Josué capítulo 1 e irte y no volver a pensar más en eso en el resto de la semana. ¿Sabes por qué? Porque esta tarde lo vas a olvidar. Y cuando lo olvides esta tarde, esta noche me va a desobedecer. Eso es lo que ocurre. Porque ni lo meditas para recordar mi palabra mientras puedes ir rumiándola. Porque lo contrario, eso es lo que va a pasar. Además, cuando no la meditas, eso es lo que ocurre. No la tienes muy presente. A la hora del temor, la incertidumbre, la disyuntiva, si a la derecha o a la izquierda, me confundo. Y en la confusión, tú ni siquiera recuerdas lo que tú sabes. Hay texto de la palabra, no solamente que lo leíste una vez, más de una vez, lo escuchaste predicar, más de una vez, tú sabes el texto, pero a la hora de decidir ni te acordaste. ¿Sabes por qué? Porque como no te acostumbraste a rumiar mi palabra, tú no lo tienes presente a la hora de tomar decisiones en medio de la confusión. Y la gente a veces me pregunta, a veces en domingo, pastor, ¿y cómo usted se recuerda de estos pasajes bíblicos o de su contenido o de las citas? Y esa es la misma pregunta que yo me hago. ¿Y cómo es que tú eres un fanático del béisbol y te acuerdas de cuánto carrera batió fulano, cuánto ponche hizo tal pitcher, cuánto honrone ha dado? ¿O tú recuerdas el récord de fulano y sutano en basquetbol, en fútbol o en tenis? Yo no sé cómo ustedes se recuerdan, pero si yo recuerdo lo que yo sé lo que tú haces con esos récords, pero no lo haces con el récord de Dios. Uf. Hermanos, este es el récord de Dios. ¿Tú quieres saber cuántos jonrones Dios ha dado? Aquí está. ¿Tú quieres ver todo lo que Dios ha hecho? Aquí está. Las obras que nadie ha hecho, que no la podía ni soñar ni imaginar, ese es su récord. Ignoramos la palabra, desconocemos sus implicaciones, no la recordamos en el momento que tengo que recordarla. ¿Sabe lo que me llamó la atención estudiando sobre este texto? La palabra que el texto usa para decir meditarás en ella, en todas las otras ocasiones del Antiguo Testamento no la traduce como meditar, la traduce como murmurar o hablar. O sea que tú la meditas para que la hables. Tú la meditas para que la pueda hablar. Wow. Es como el propósito de que tengas esta palabra, que la compartas. Eso es exactamente lo que Deuteronomio 6 dice con relación a los padres y los hijos. Estas palabras que yo te mando hoy, estarás sobre los postes de tu casa y le hablarás a tus hijos cuando te levantes, cuando te acuestes, le hablarás, estarán en tu boca, en tus labios. Wow. Y Dios le dice, entonces podrás tener el cumplimiento de mis propósitos. Mis propósitos son invariables, pero no sin condiciones. Ahora lo ilustro mejor, de una mejor manera. De nuevo, versículo 7, no te desvíes ni a la derecha ni a la izquierda. Entonces vamos a hablar ahora de lo que acabo de mencionar. Séptimo lugar, Dios condiciona el éxito de Josué y el tuyo a la obediencia. El éxito a la manera de Dios. Porque, hermanos, yo sé que mucha gente en desobediencia tiene éxito. Sí, pero ese éxito donde te lleva es a la condenación eterna. Dios define el éxito de una manera muy distinta como la Real Academia define el éxito en el diccionario. Muy diferente. Aquí está. Como decía alguien, fracasar es tener éxito en las cosas que no importan. Uy. Fracasar es tener éxito en las cosas que no importan. Entonces, ¿cuáles son las condiciones del éxito? Versículo 7. No te apartarás de esta ley, ni a la derecha ni a la izquierda. Escúchalo ahora. Para que tengas éxito donde quiera que vayas. Versículo 8. Segunda parte. Que cuides de hacer todo lo que en él, este libro de la ley, está escrito. Y entonces, harás prosperar tu camino y tendrás éxito. Ahí está. Dios promete algo, pero no sin condiciones. Desde el punto de vista de Dios, sus promesas son incondicionales. Sí, es verdad. Te dije que íbamos a entrar a la tierra prometida, vamos a llegar a la tierra prometida. Lo que yo no te prometí es que todo el mundo que salga de Egipto va a llegar a la tierra prometida. No, eso no, porque eso es condicionante y tiene que ver contigo. Ni Moisés pudo entrar. Wow. Entonces, si hay algo que Dios dejó claro en el Antiguo Testamento, en el Nuevo Testamento, es que la obediencia es requisito número uno para caminar con Él. Pastor, ¿y cómo se define la obediencia? Es la definición más sencilla que existe. Pastor, pero que obedecer es complicado. No, yo estoy diciendo que la definición es sencilla. Obediencia es ponerse de acuerdo con Dios. Así, así mismo. Si tú no estás de acuerdo con algo que está aquí, averigua quién está equivocado. Porque Dios no es. Ahora, ¿qué es lo que hace la obediencia compleja? Bueno, yo te voy a decir ahora. La obediencia tiene un costo. Pero la desobediencia tiene un costo mayor. La pregunta es, ¿cuál tú quieres pagar? La obediencia tiene un costo. La desobediencia tiene otro, pero es mayor. Aquí está. La obediencia requiere, aquí están los costos de la obediencia. La obediencia requiere sumisión a los planes de Dios. Obediencia requiere sumisión. Ok, ahora tengo que definir la palabra sumisión. La sumisión no es solamente someterte. Porque la gente someterse, valga la redundancia, la gente se somete a los dictadores y los odia. No. Tengo que definir eso mejor. Bueno, la verdadera obediencia implica someterte siempre y cuando la sumisión implique una rendición de todas las áreas de mi vida. Todas las áreas. Absolutamente todas. Y a su voluntad. Cristo en Getsemaní. Se haga tu voluntad y no la mía. Ok. Obediencia, sumisión, rendición. La rendición tiene un costo. Requiere una muerte. La muerte del yo. Eso es lo que no queremos. Yo quiero lo que yo quiero, cuando yo lo quiero, como yo lo quiero, la manera como yo lo quiero, con la intensidad que yo lo quiero. Pero recuerda, te decía que la desobediencia tiene un costo mayor. Recuerda que obediencia tardía, sí, yo lo voy a hacer, pero yo he oído cosas como estas. Después que yo me case, después que yo tenga mis hijos y los hijos se hayan ido, después que ya yo esté más avanzado en edad. La obediencia tardía, desobediencia temprana. La obediencia tardía es desobediencia temprana. Si la obediencia, si vas a esperar que la obediencia no duela para hacerlo, eso no es obediencia, eso es conveniencia. Si la obediencia nunca te va a doler, eso es conveniencia. Y la obediencia parcial es desobediencia total. De nuevo, tú puedes tener éxito viviendo en desobediencia, pero para la gloria no es que este camino te lleve, créeme. Te lleva al fracaso eterno. Ahora, pensando en términos aplicativos, ¿verdad?, del día a día, es impresionante ver la frecuencia con que los hijos de Dios viven en desobediencia y oran, y al orar esperan respuestas de parte de Dios de forma rápida y fiel. Como que Dios está diciendo, espérate, déjame ver la cosa. Tú me eres infiel, tú me pides algo, y en tu infidelidad tú esperas que yo responda a tu oración fielmente y rápida. Pastor, porque yo tengo 2 semanas orándole a Dios y todavía tengo 1 mes orándole a Dios y todavía no me responde. ¿Y tú crees que hay mucho? Ok, 6 meses. ¿Tú crees que hay mucho? 1 año. ¿Tú crees que es mucho? ¿Tú sabes cuántos años Cristo pasó para predicar su primer sermón? ¿Tú sabes cuánto? 30 años. 30 años. ¿Sabes cuántos años pasó el pueblo para entrar a la tierra prometida? 40 años. Tenemos 2000 años esperando que Él regrese, y tú me estás diciendo que tienes 6 semanas y el Señor no te habla, y que eso es demasiado tiempo. No. El Señor siempre contesta tus oraciones. La pregunta es si yo oigo su respuesta. Porque las innumerables veces que Dios te ha dicho no, tú dices que no te has respondido. No, es que no te gusta el no. ¿Y cómo yo sé que es no? Porque no ha ocurrido. Es como que no tiene, no hay que darle ni mente, como decimos aquí. Los sí, los no de la vida son los sí, los no de Dios. Los hilos no de la vida son los hilos no de Dios. Mira cómo el texto de hoy cierra. Comenciándole a Josué, ya te he dicho todo esto, versículo 9. No te lo he ordenado yo, como qué más yo tengo que hacer. ¿Eso es suficiente? Ahora él vuelve y le dice, oye, sé fuerte, valiente, no temas, ni te acobardes. 4 veces. La misma cosa con diferentes palabras. ¿Por qué? Porque el Señor tu Dios estará contigo donde quiera que vayas. Wow. Tu mejor garantía es que Dios vaya contigo. Cuando Dios no está contigo, Dios es omnisciente y omnipresente, está en todo lugar, pero esa no es la idea. Cuando Dios no está contigo en tus propósitos, tú no tienes ninguna garantía. Dios le está diciendo a José básicamente, oye, tú tienes una sola responsabilidad, obedecer. La mía es proveerte lo que tú necesitas mientras tú me obedezcas, para que lleves a cabo mis propósitos. Es mi responsabilidad permanecer contigo. ¿Tú sabes qué? La conexión entre obediencia, permanencia, es tan contundente a lo largo de toda la Biblia que cuando Dios le va a dar, le va a pasar a los discípulos la gran comisión, Mateo 28, nosotros somos parte de la gran comisión, la predicación del Evangelio hasta los fines de la tierra, nosotros formamos parte de eso. Cuando Dios le va a dar a los discípulos la gran comisión, escucha lo que les dijo. Toda autoridad me ha sido dada en el cielo y en la tierra. Primera garantía. Yo lo gobierno todo. Tengo toda la autoridad. Escucha ahora. Vayan pues, hagan discípulos de todas las naciones, bautizando en el nombre del Padre, del Hijo y del Espíritu Santo. Aquí viene, versículo 20. Enseñándoles a guardar todo. ¿Te acuerdas? Que toda la ley, yo te dije, guarda eso porque vamos a regresar ahí al final. Enseñándoles a guardar todo lo que les he mandado. No es una parte de la ley, la mayoría, no, absolutamente todo. Y recuerden ahora la conexión. Yo estoy con ustedes todos los días hasta el fin del mundo. Obedezcan y yo estaré detrás de su obediencia. Lo que Dios comienza, Dios termina. Pastor, ¿y qué evidencia tengo yo de que Dios lo va a terminar? Que Él lo comenzó. La evidencia de que Dios va a terminar algo es que Él lo comenzó. Pablo escribe a los Filipenses, ¿tú recuerdas? Creo que 1:6 le dice, lo que Dios comienza, no. El que comenzó la buena obra en ustedes, lo completará, lo terminará hasta el día final. Claro que lo terminará. Dios es un Dios de pactos, Dios es un Dios de promesas. Lo que Dios cumple, Dios lo hace realidad. ¿Por qué? Porque Dios es un Dios fiel, aun cuando tú eres infiel. Eso está en la palabra. Dios es un Dios sabio, sin medida. Dios es todopoderoso para vencer cualquier obstáculo que quiera oponerse a la realización de sus propósitos. Dios es omnisciente para conocer el final desde el principio. En la eternidad pasada, Dios sabía que en este lugar, en este 4 de enero, celebrando 28 años, estaría algo llamado la IBI, celebrando su nacimiento 28 años después, desde la eternidad pasada, porque Él es omnisciente. La omnisciencia implica que Dios nunca ha aprendido nada nuevo. Nosotros no entramos aquí esta mañana y digo, oh, wow, están celebrando 28 años, no me había dado cuenta. No, eso no ocurre. Y Dios cumple sus propósitos porque Él es santo. Y Dios jamás, jamás podrá en su santidad retractarse de algo que le haya jurado. Porque cuando Él da su palabra, Él da el honor de su nombre. De manera que hoy yo quiero invitarte a todos nosotros, 28 años después, a que recuerda que Dios es fiel, pero es fiel a sus propósitos. Que nosotros tenemos un gran privilegio de haber sido llamados por Dios en la eternidad pasada, y otro privilegio de haber sido lavados por sangre, la sangre de Cristo. Pero con cada privilegio hay una enorme responsabilidad de vivir una vida de obediencia a sus propósitos, de tal forma que nosotros podamos ser fiel a nuestro llamado, como Él es fiel al llamado que nos hizo, y hasta el final de ese propósito con que Él nos hizo nacer a cada uno de nosotros. Padre, gracias. Gracias por tu fidelidad, que tú no tienes que probársela a nadie, pero que tú has dejado en tu récord las historias de tu fidelidad para con los tuyos. Señor, lo que tú hiciste en el día de ayer, tú lo puedes hacer otra vez en el día de hoy. Tú eres el mismo Dios, el de ayer, de hoy y de siempre. Señor, ayúdanos a creer tu palabra. Señor, ayúdanos a... Señor, somos tan dados a pensar, si Dios me hablara hoy audiblemente, entonces yo haría, yo creería. Señor, recuérdanos que cuando yo quiera oírte hablar audiblemente, es tan fácil hacerlo, solamente tengo que abrir la Biblia, leerla en voz alta y ese eres tú hablando, audiblemente. Señor, ayúdanos a recordar que tú eres un Dios de pactos que cumple tus promesas. Ayúdame a ser fiel hasta que yo entre en gloria. Que se pueda decir, aquí vivió, murió o yace un hombre, una mujer que fue fiel a los propósitos de Dios. En tu nombre te lo hemos pedido, su pueblo dice, amén, amén.
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1: Gary Richmond es un creyente que pasó gran parte de su vida trabajando para el zoológico de Los Ángeles. En uno de sus libros, él escribió acerca de una interesante anécdota, la cual luego usó como una ilustración de una verdad bíblica. Dice así: una tarde todo el personal recibió las emocionantes noticias de que una de las jirafas estaba a punto de tener un bebé. Todos nos apresuramos para ir al lugar que habían reservado para tal ocasión. Esta era una experiencia tan especial que casi todo el personal del zoológico fue a presenciar el evento. Terminé parado junto a un viejo cuidador de animales que antes de trabajar para el zoológico había vivido por muchos años en las selvas de África. Ahora, mientras todos mirábamos, yo quedé absolutamente asombrado porque la jirafa no se había recostado para tener su bebé. Ella estaba de pie, lo que significaba que el bebé jirafa iba a caer por más de un metro hacia el suelo, dándole una brusca bienvenida al mundo. Todos miramos con asombro mientras ese saco de piernas y huesos cayó por más de un metro y medio hacia el suelo y se quedó allí, como aturdido, luciendo confundido en su nuevo ambiente. Todos sonreímos mientras mirábamos con simpatía al pequeño bebé jirafa, mientras éste miraba a su alrededor con esos grandes ojos marrones y esas largas pestañas. Pero unos minutos más tarde, para mi espanto, ella le pegó una patada que literalmente lo mandó volando al suelo. «¡Ey! ¿Qué le pasa a esa jirafa? Algo anda mal. Tenemos que entrar y proteger a ese bebé», dije yo. Pero el viejo cuidador me miró y me dijo: «No, no, tranquilo. Eso es lo que hacen en su ambiente natural. Mira, Gary, este bebé jirafa necesita aprender a pararse casi inmediatamente. Ese es su único recurso para defenderse de los depredadores. Necesita ser capaz de correr tan rápido como le sea posible». Sostuvimos la respiración mientras este bebé jirafa estiraba sus patas delanteras, moviéndose de lado a lado, y luego finalmente se empujó con sus patas traseras y se paró, aún tambaleándose un poquito. Con algo de torpeza logró mantener el equilibrio y todos aplaudimos. Pero de repente, la mamá jirafa le pegó otra patada a su bebé que lo tiró de vuelta al suelo. «No, suficiente, tenemos que entrar a ese pobre bebé», dije. A lo que el viejo cuidador me agarró por el brazo y me dijo: «No, no, esto también es normal. Como verás, esta madre solo quiere que su bebé recuerde cómo pararse». Y querido oyente, Dios muchas veces hace lo mismo con nosotros. Y si quiere un ejemplo de esto en el Antiguo Testamento, no hay mejor lugar que en 1 de Samuel, capítulos 19 al 20. Allí vamos a ver el testimonio del cantante más famoso de Israel y futuro rey David. Si ha estado acompañándonos en los estudios anteriores, recordará que la trama en la historia de David ha empezado a complicarse. Solo basta con leer la primera frase en este capítulo para notar que se han empezado ya a juntar las nubes negras, anunciando la inminente tormenta. Note el versículo 1 de 1 de Samuel capítulo 19. Habló Saúl a Jonatán su hijo y a todos sus siervos para que matasen a David. Tenga en mente que hasta este momento Saúl ha intentado matar a David indirectamente, manipulando ciertas situaciones, poniéndolo a cargo de pequeñas unidades de soldados y mandándolo a pelear contra los filisteos, al decirle a David que si realmente quería casarse con su hija Mical, él tenía que matar a 100 filisteos y traer evidencia innegable de que lo había hecho. En dos ocasiones, Saúl había tomado su lanza y la había arrojado en contra de David, mientras él estaba tocando el arpa. Y todos, incluyendo a David, simplemente asumían que Saúl tenía arranques peligrosos de ira. Pero todo este tiempo, Saúl había estado esperando ver que David muriera. De alguna forma. Pero David no muere. Así que Saúl finalmente se quita la máscara, pone todo disimulo a un lado y les deja en claro a todos que quiere ver a David muerto cuanto antes. Al oír esto, Jonatán hace dos cosas. Primero, él le advierte a David de lo que está pasando. Note el versículo 2. Y dio aviso a David diciendo, «Saúl, mi padre, procura matarte. Por tanto, cuídate hasta la mañana, y estate en lugar oculto, y escóndete». Durante este periodo de su vida, David empieza a escribir de su angustia y sus miedos en lo que conocemos como el Salmo 59. David comienza el Salmo 59 diciendo, «Líbrame de mis enemigos, oh Dios mío. Ponme a salvo de los que se levantan contra mí. Líbrame de los que cometen iniquidad y sálvame de hombres sanguinarios». La vida parecía injusta. O sea, Saúl, quien estaba haciendo las cosas mal, está en el trono, y David, que está tratando de hacer lo correcto, está temblando de frío en una cueva, escondiéndose por su vida. David escribe en el Salmo 59:3, «Se han juntado contra mí poderosos, no por falta mía ni pecado mío, oh Jehová». O sea, Dios, no he hecho nada malo, no me merezco este trato. Y mientras David está teniendo esta conversación con el Señor, la segunda cosa que Jonatán hace es confrontar a su padre, el rey Saúl. Note el versículo 4. Y Jonatán habló bien de David a Saúl su padre, y le dijo, «No peque el rey contra su siervo David, porque ninguna cosa ha cometido contra ti, y porque sus obras han sido muy buenas para contigo, pues él tomó su vida en su mano y mató al filisteo, y Jehová dio gran salvación a todo Israel. Tú lo viste, y te alegraste. ¿Por qué, pues, pecarás contra la sangre inocente matando a David sin causa?». Una vez más, Jonatán aparece en las páginas de las Escrituras como un hombre de gran integridad y valentía. ¿Notó cuántas veces él describe a las acciones de su padre como pecado? 3 veces. Jonatán dice, «Papá, ¿por qué quieres pecar de esta manera?». Que el Señor nos dé este tipo de valentía hoy para que llamemos al pecado por su nombre y no lo aminoremos. Y Jonatán no tiene pelos en la lengua. De hecho, su claridad y franqueza van a tomar a Saúl por sorpresa. Va a llevarlo a recapacitar por un momento. Note, Saúl evidentemente se siente mal por lo que está haciendo, y el versículo 6 nos dice que escuchó Saúl la voz de Jonatán y juró Saúl, «Vive Jehová que no morirá». Saúl tenía por costumbre olvidar sus promesas, pero al menos por ahora, David puede salir de su escondite. Sin embargo, esta costumbre se repite una vez más. Los versículos 8 al 10 nos muestran que David lideró otra campaña militar, en la cual tuvo éxito, otro episodio de violencia protagonizado por Saúl y otro encuentro cercano con la lanza de Saúl. Después de esto leemos en el versículo 10 que David huyó y escapó aquella noche. Y esta vez es definitivo. Y en esta huida hay al menos 4 cosas que David va a perder. Habrá notado que David acaba de perder su posición en el reino, y con eso su reputación delante de la gente, su liderazgo sobre el ejército, su posición en el palacio del rey, su futuro financiero, y eso es solo el comienzo. David también va a perder a su esposa. En el siguiente párrafo, David corre a casa después de eludir la lanza de Saúl en su rabieta, y allí Mical, su esposa, le dice, versículo 11, «Si no salvas tu vida esta noche, mañana serás muerto». Ahora mire el versículo 12, «Y descolgó Mical a David por una ventana, y él se fue y huyó y escapó». A todo esto, si estudia la relación entre David y Mical, va a notar que las cosas nunca van a volver a ser iguales entre ellos dos. Para empezar, aquí descubrimos que Mical no tiene un corazón devoto al Señor. Esto se vuelve bastante evidente en los próximos versículos. Ella tenía un ídolo en su casa. El versículo 13 nos dice que ella lo puso sobre la cama, le cubrió la cabeza con pelo de cabra y le puso ropa para que pareciera que David estaba enfermo en cama. Ahora, la primera pregunta que me viene a la cabeza es, ¿qué está haciendo Mical con un ídolo, con una estatua? La palabra hebrea es terafim. Este es un ídolo doméstico que la gente creía que traía buena suerte al hogar. La Biblia no nos da los detalles, pero es muy probable que después de casarse, Mical se trajo sus ídolos a la casa para la enorme y triste sorpresa de David. Pero volviendo a la narrativa de hoy, Saúl ordena a algunos de sus súbditos a que vayan y agarren a David en su casa. Mical allí les dice que David está enfermo en cama y ellos se vuelven al palacio. El versículo 15 nos informa que Saúl manda de vuelta a sus mensajeros con la orden de que lo traigan enfermo o no, con cama y todo si es necesario para poder matarlo. Y es allí cuando descubren que Mical los había engañado. Y lo que pasa después de esto es seguramente aún más devastador para David. Note cómo Mical responde a su padre. Versículo 17. Entonces Saúl dijo a Mical, «¿Por qué me has engañado así y has dejado escapar a mi enemigo?» Y en vez de desafiar el pecado de su padre como su hermano lo había hecho, en lugar de defender la integridad y la inocencia de su esposo, ella responde al final del versículo 17, «Porque él me dijo, déjame ir, si no yo te mato». En otras palabras, ¿qué otra opción tenía, papi? Ella efectivamente se pone del lado de su padre, insinuando que David es un enemigo del reino, como su padre estaba afirmando, e incluso ahora lo incrimina de haberla intimidado. David ha perdido su trabajo y a su esposa. Quizás usted ha estado viviendo una versión parecida de lo que vivió David. Usted está viendo cómo las nubes negras se han estado juntando en el cielo. Quizás ya por un tiempo ha sufrido trato injusto gracias a la deshonestidad, la traición o algunas mentiras en contra suyo. Quizás hoy está huyendo de todo eso, intentando empezar de cero. Al estudiar esta escena en la vida de David, podemos reconocer que su corazón debe haber estado roto. Me lo imagino enojado, frustrado y a la vez llorando. David va a seguir huyendo como por unos 12 años más. Él va a estar huyendo por haber hecho lo correcto. Desde el versículo 18 hasta el versículo 1 del capítulo 20, leemos que David huye hacia la única persona que puede entenderlo. Él no huye a casa. Él no corre a ver a su padre o a su madre o a sus hermanos. Él corre para encontrarse con el profeta Samuel. Versículo 18. Huyó pues David y escapó y vino a Samuel en Ramá. Y le dijo todo lo que Saúl había hecho con él. Y él y Samuel se fueron y moraron en Nayot. Este viejo profeta lo escucha, lo entiende y pasa tiempo con él. ¡Qué bendición es poder contar con otros creyentes! El poder compartir sus cargas con algún hermano o hermana en la fe. Es maravilloso. No se aísle, querido creyente, cuando pruebas y dificultades vengan a su vida. Una de las mejores decisiones que puede tomar en ese momento es ir y conversar con un hombre o una mujer de Dios, un mentor espiritual, un amigo sabio, experimentado en la palabra, que le dé una palabra de ánimo, un consejo bíblico. Me imagino a David reuniéndose con Samuel y derramando todo lo que tenía en su corazón. Puedo imaginarme al viejo Samuel escuchándolo con compasión y entendimiento hasta tarde en la noche. De hecho, ellos deciden compartir un apartamento. El versículo 18 nos dice que ellos fueron y vivieron en Nayot. Hace tiempo ya se hizo una excavación arqueológica en Nayot y se encontraron remanentes de lo que hoy describiríamos como condominios de casas. Muchos creen que estos condominios albergaban a varios de los profetas que estaban bajo el liderazgo de Samuel. Aparentemente, David puede volver a respirar tranquilo. Resumiendo el próximo párrafo, Saúl descubre dónde están viviendo Samuel y David y envía a algunos de sus hombres para arrestar a David, pero cuando ellos llegan a Nayot, el Espíritu de Dios pone su palabra en sus bocas y los mensajeros de Saúl empiezan a predicar y profetizar. Saúl le envía 3 grupos de hombres para arrestar a David, y cada uno de ellos vuelven al palacio habiendo predicado un mensaje de parte de Dios y con las manos vacías. Así que Saúl dice, si quieres que algo se haga bien, hazlo tú mismo. Y en el versículo 23, él mismo aparece en Nayot. ¿Y sabe qué? El Espíritu de Dios lo toma y él termina predicando un sermón que dura 24 horas. Él también termina quitándose sus vestimentas reales mientras predica, lo que muchos creen que Dios hizo simbolizando que él ya no era el rey a los ojos de Dios. Y mientras Saúl está muy ocupado predicando, David vuelve a escaparse. El versículo 1 del capítulo 20 nos informa que David huyó una vez más. No pase por alto el sentimiento que contiene esa frase. David finalmente había encontrado un lugar para descansar. Él finalmente había encontrado a un amigo, a un grupo de personas que amaban a Dios como él. Él había logrado ponerse de pie y luego, ¡pum!, lo derriban una vez más. De hecho, en esta instancia, David pierde otra cosa más. Él pierde a su mentor y líder espiritual. Si hubo un momento en la vida de David cuando se encontró perplejo y sin saber qué hacer, tirado sobre la lona, presionado y abrumado, sintiéndose perseguido como un animal, es ahora. De alguna forma David se encuentra con Jonatán y toda su confusión y dolor empiezan a salir de su corazón. Versículo 1 dice, ¿qué he hecho yo?, dijo David. ¿Cuál es mi maldad? ¿Cuál mi pecado contra tu padre para que busque mi vida? En el versículo 2, Jonatán básicamente le dice, mi padre no te mataría sin decírmelo a mí primero. O sea, Jonatán trata de animarlo un poco, pero esto no es nada más que optimismo ciego, que realmente no ayudó nada. Ahora, note lo que David responde en la última frase del versículo 3. Vamos, Jonatán, vive Jehová y vive tu alma, que apenas hay un paso entre mí y la muerte. O sea, el rey me está persiguiendo. Solo un paso en falso y soy hombre muerto. Lo que vemos luego en el resto del capítulo 20 es un plan para convencer a Jonatán de que la decisión de su padre es definitiva. Saúl asume que David ha vuelto al palacio y empieza a preguntar dónde está. En el versículo 26 leemos que David no aparece para almorzar por segunda vez, así que Saúl pregunta qué es lo que pasa. Y Jonatán miente. A todo esto, la Biblia en ningún lugar aprueba la forma en que Jonatán respondió. Solo porque la Biblia registra un evento, eso no significa que Dios lo aprueba. Saúl sabe lo que está pasando de todas formas, y en el versículo 30, Saúl se enoja y le dice a Jonatán, «Hijo de la perversa y rebelde, ¿acaso no sé yo que tú has elegido al hijo de Isaí para confusión tuya y para confusión de la vergüenza de tu madre?» En otras palabras, ojalá nunca hubieras nacido. Y básicamente Saúl insulta y denigra a su hijo. Y versículo 33, Saúl le arrojó una lanza para herirlo. De donde entendió Jonatán que su padre estaba resuelto a matar a David. Jonatán había estado dispuesto a darle el beneficio de la duda, a tratar de cualquier forma posible de que se reconciliaran. ¿No es alentador saber que, aun en este hogar, donde la mayoría habían dejado a Dios a un lado, uno de los hijos amó lo bueno y amó a Dios? Querido oyente, tal palo, tal astilla, no necesariamente tiene que ser siempre el caso. El poder de Dios es sin igual. Quizás usted ha estado huyendo de su pasado, tratando de no imitar lo que vivió en su hogar, buscando vivir para la gloria de Dios. Mire el ejemplo de Jonatán y anímese. Es posible. El segundo párrafo del capítulo 20 nos muestra a David y Jonatán llorando en medio de una situación dolorosa, sabiendo que probablemente nunca vuelvan a verse otra vez. Estos dos amigos, aparte de un breve momento el siguiente año, nunca volverían a verse por el resto de sus vidas. Permítame hacer un par de observaciones y aplicaciones a partir de estos dos capítulos. Primero, los momentos difíciles en nuestra vida suelen llevarnos a reevaluar nuestra fuente de fortaleza. Nuestra tendencia es pensar y confiar en cosas terrenales. Tendemos a apoyarnos en las personas equivocadas y tomar las decisiones incorrectas. Un autor escribió, «No hay nada de malo en descansar o apoyarse en alguien siempre que su fuente de descanso sea en el Señor». ¿Qué ocurre cuando las dificultades en la vida empiezan a presionarnos? ¿Vamos directo al teléfono y a nuestros amigos? ¿O a las Escrituras y al Señor? David, en medio de las presiones de su vida, escribiría una canción, el Salmo 59, y dice lo siguiente: «Porque eres, oh Dios, mi refugio, el Dios de mi misericordia, mi amparo y mi refugio en el día de mi angustia». Cuando se juntan las nubes negras sobre su cabeza y la lluvia empieza a caer, rápidamente descubrimos que todo techo finalmente va a empezar a gotear, excepto el techo de nuestro Dios, quien es nuestro refugio y fortaleza. En segundo lugar, los momentos difíciles suelen llevarnos a reescribir nuestra lista de prioridades. Cuando quedamos con las manos vacías, cuando la vida parece injusta, es cuando descubrimos o redescubrimos qué es lo que realmente importa. En medio de sus aflicciones, David continúa escribiendo su salmo y profetiza: «Mas tú, Jehová, te reirás de ellos, te burlarás de todas las naciones. A causa del poder del enemigo esperaré en ti, porque Dios es mi defensa. Mi Dios en su misericordia vendrá a mi encuentro. Dios me permitirá mirar victorioso sobre mis enemigos». O sea, Dios va a hacer lo correcto. Y yo un día voy a ver cómo la balanza de justicia queda en perfecto equilibrio. Finalmente voy a ver todos los planes y propósitos de Dios cumplidos en su totalidad. Quizás no mañana, quizás no el año que viene, pero un día. Escuché a un pastor una vez contar la historia acerca de un niño de 8 años llamado Frankie. El papá de Frankie le había prometido ir a pescar un sábado en particular si el clima los acompañaba. Frankie esperó y esperó por semanas, ansioso. El día se acercaba y no había llovido por semanas. Todo parecía bastante prometedor. Pero llegó la mañana del sábado e imaginé que estaba lloviendo muy fuerte y parecía que iba a llover todo el día. Frankie empezó a dar vueltas dentro de la casa impaciente. Miraba a través de la ventana y murmuraba en voz baja. Sus padres lo escucharon quejarse. «El Señor debería haber hecho que lloviera ayer, no hoy. ¡Qué mal!, decía una y otra vez. Pero alrededor de las 3 de la tarde la lluvia paró y salió el sol. Todavía tenían unas horas para poder salir a pescar, así que se metieron al auto y rápidamente se fueron al lago. Quizás fue gracias a la lluvia o por otra cosa, pero los pescados estaban mordiendo el anzuelo como nunca antes. Frankie y su papá volvieron a casa con un montón de pescado para la cena. Una hora más tarde, todos estaban sentados a la mesa y le pidieron a Frankie que orara agradeciendo por los alimentos. Y Frankie oró, y en medio de la oración, él dijo algo muy profundo. Él confesó: «Señor, perdón por haberme enojado más temprano hoy. No sabía lo que iba a pasar más tarde». Querido oyente, sin importar cuántos años tenga, ya sea en su vida terrenal o como creyente, creo que eso describe más o menos nuestro problema. Solemos reaccionar mal cuando no sabemos qué va a pasar más adelante. Y para ser sincero, para algunos va a ser más difícil que para otros. Algunos van a vivir por años con la incertidumbre de cuándo va a acabar la tormenta. Y quizás la tormenta no se acabe hasta que se encuentre en la presencia del Señor. ¿Pero está dispuesto a esperar y confiar y obedecer al Señor? Es solo cuando descansamos completamente en las manos del Señor que nuestro corazón es libre para cantar el salmo que David compuso en medio de su aflicción. Es solo cuando se refugia en Dios que puede cantar del amor y la protección que encuentra en Él cuando todo alrededor suyo parece aterrador y peligroso.
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2: El libro de Salmos, Salmo 97, versículos 1 al 6.
3: El Señor es el Rey, que se goce la tierra, que se alegren las costas más lejanas. Nubes oscuras lo rodean. La rectitud y la justicia son el cimiento de su trono. Fuego se extiende delante de él y calcina a todos sus enemigos. Sus relámpagos destellan por el mundo. La tierra lo ve y tiembla. Las montañas se derriten como cera delante del Señor, delante del Señor de toda la tierra. Los cielos proclaman su justicia. Toda nación ve su gloria.
2: El libro de Proverbios, capítulo 14.
4: La mujer sabia edifica su hogar, pero la necia con sus propias manos lo destruye. Los que siguen el buen camino temen al Señor. Los que van por mal camino lo desprecian. Las palabras arrogantes del necio se convierten en una vara que lo golpea, pero las palabras de los sabios los protegen. Sin bueyes, un establo se mantiene limpio, pero se necesita un buey fuerte para una gran cosecha. El testigo honrado no miente. El testigo falso respira mentiras. El burlón busca la sabiduría y nunca la encuentra. Pero para el entendido, el conocimiento es cosa fácil. No te acerques a los necios, porque no encontrarás conocimiento en sus labios. Los prudentes saben a dónde van, en cambio, los necios se engañan a sí mismos. Los necios se burlan de la culpa, pero los justos la reconocen y buscan la reconciliación. Cada corazón conoce su propia amargura, y nadie más puede compartir totalmente su alegría. La casa de los perversos será destruida, pero la humilde morada de los justos prosperará. Delante de cada persona hay un camino que parece correcto, pero termina en muerte. La risa puede ocultar un corazón afligido, pero cuando la risa termina, el dolor permanece. Los descarriados reciben su merecido. La gente buena recibe su recompensa. Solo los simplones creen todo lo que se les dice. Los prudentes examinan cuidadosamente sus pasos. Los sabios son precavidos y evitan el peligro. Los necios, confiados en sí mismos, se precipitan con imprudencia. Los que se enojan fácilmente cometen locuras, y los que maquinan maldad son odiados. Los simplones están vestidos de necedad, pero los prudentes son coronados de conocimiento. Los malvados se inclinarán ante los buenos. Los perversos harán reverencia a las puertas de los justos. A los pobres, hasta sus vecinos los desprecian, mientras que a los ricos les sobran amigos. Denigrar al prójimo es pecado. Benditos los que ayudan a los pobres. Si te propones hacer el mal, te perderás. Si te propones hacer el bien, recibirás amor inagotable y fidelidad. El trabajo trae ganancias, pero el solo hablar lleva a la pobreza. La riqueza es una corona para los sabios. El esfuerzo de los necios solo produce necedad. El testigo veraz salva vidas, pero el testigo falso es un traidor. Los que temen al Señor están seguros. Él será un refugio para sus hijos. El temor del Señor es fuente que da vida. Ofrece un escape de las trampas de la muerte. Una población que crece es la gloria del rey. Un príncipe sin súbditos no tiene nada. Los que tienen entendimiento no pierden los estribos. Los que se enojan fácilmente demuestran gran necedad. La paz en el corazón da salud al cuerpo. Los celos son como cáncer en los huesos. Quienes oprimen a los pobres insultan a su creador, pero quienes los ayudan lo honran. Los perversos son aplastados por el desastre, pero los justos tienen un refugio cuando mueren. La sabiduría es venerada en el corazón comprensivo. La sabiduría no se encuentra entre los necios. La justicia engrandece a la nación, pero el pecado es la deshonra de cualquier pueblo. El rey se alegra de los siervos sabios, pero se enoja con aquellos que lo avergüenzan.
2: El libro de Proverbios, capítulo 15.
4: La respuesta apacible desvía el enojo, pero las palabras ásperas encienden los ánimos. La lengua de los sabios hace que el conocimiento sea atractivo, pero la boca de un necio escupe tonterías. Los ojos del Señor están en todo lugar, vigilando tanto a los malos como a los buenos. Las palabras suaves son un árbol de vida. La lengua engañosa destruye el espíritu. Solo un necio desprecia la disciplina de sus padres. El que aprende de la corrección es sabio. En la casa del justo hay tesoros, pero las ganancias del perverso le acarrean dificultades. Los labios del sabio dan buenos consejos. El corazón del necio no tiene nada para ofrecer. El Señor detesta el sacrificio de los perversos, pero se deleita con las oraciones de los íntegros. El Señor detesta el camino de los perversos, pero ama a quienes siguen la justicia. El que abandona el buen camino será severamente disciplinado. El que odia la corrección morirá. Ni la muerte ni la destrucción ocultan secretos al Señor, mucho menos el corazón humano. Los burlones odian ser corregidos, por eso se alejan de los sabios. El corazón contento alegra el rostro. El corazón quebrantado destruye el espíritu. El sabio tiene hambre de conocimiento, mientras que el necio se alimenta de basura. Para el abatido, cada día acarrea dificultades. Para el de corazón feliz, la vida es un banquete continuo. Más vale tener poco, con el temor del Señor, que tener grandes tesoros y vivir llenos de angustia. Un plato de verduras con alguien que amas es mejor que carne asada con alguien que odias. El que pierde los estribos con facilidad provoca peleas. El que se mantiene sereno las detiene. El camino de los perezosos está obstruido por espinas, pero la senda de los íntegros es una carretera despejada. Los hijos sensatos traen alegría a su padre. Los hijos necios desprecian a su madre. La necedad alegra a los que les falta juicio. La persona sensata permanece en el buen camino. Los planes fracasan por falta de consejo. Muchos consejeros traen éxito. A todo el mundo le gusta una respuesta apropiada. Es hermoso decir lo correcto en el momento oportuno. Para los sabios, el camino de la vida avanza hacia arriba. Ellos dejan la tumba atrás. El Señor derriba la casa de los orgullosos, pero protege la propiedad de las viudas. El Señor detesta los planes perversos, pero se deleita en las palabras puras. El avaro causa mucho dolor a toda la familia, pero los que odian el soborno vivirán. El corazón del justo piensa bien antes de hablar. La boca de los perversos rebosa de palabras malvadas. El Señor está lejos de los perversos, pero oye las oraciones de los justos. Una mirada alegre trae gozo al corazón. Las buenas noticias contribuyen a la buena salud. Si escuchas la crítica constructiva, te sentirás en casa entre los sabios. Si rechazas la disciplina, solo te harás daño a ti mismo. Pero si escuchas la corrección, crecerás en entendimiento. El temor del Señor enseña sabiduría. La humildad precede a la honra.
2: El libro de Proverbios, capítulo 16.
4: Podemos hacer nuestros propios planes, pero la respuesta correcta viene del Señor. La gente puede considerarse pura según su propia opinión, pero el Señor examina sus intenciones. Pon todo lo que hagas en manos del Señor, y tus planes tendrán éxito. El Señor ha hecho todo para sus propios propósitos, incluso al perverso para el día de la calamidad. El Señor detesta a los orgullosos. Ciertamente recibirán su castigo. Con amor inagotable y fidelidad se perdona el pecado. Con el temor del Señor, el mal se evita. Cuando la vida de alguien agrada al Señor, hasta sus enemigos están en paz con él. Es mejor tener poco con justicia que ser rico y deshonesto. Podemos hacer nuestros planes, pero el Señor determina nuestros pasos. El Rey habla con sabiduría divina. Nunca debe juzgar injustamente. El Señor exige el uso de pesas y balanzas exactas. Él es quien fija los parámetros de la justicia. El Rey detesta las fechorías, porque su gobierno se basa en la justicia. El Rey se complace en las palabras de labios justos. Ama a quienes hablan con la verdad. El enojo del Rey es amenaza de muerte. El sabio tratará de aplacarlo. Cuando el Rey sonríe, hay vida. Su favor refresca como lluvia de primavera. ¿Cuánto mejor es adquirir sabiduría que oro y el buen juicio que la plata? El camino de los íntegros lleva lejos del mal. Quien lo siga estará a salvo. El orgullo va delante de la destrucción y la arrogancia antes de la caída. Es mejor vivir humildemente con los pobres que compartir el botín con los orgullosos. Los que están atentos a la instrucción prosperarán. Los que confían en el Señor se llenarán de gozo. Los sabios son conocidos por su entendimiento y las palabras agradables son persuasivas. La discreción es fuente que da vida para quienes la poseen. pero la disciplina se desperdicia en los necios. De una mente sabia provienen palabras sabias. Las palabras de los sabios son persuasivas. Las palabras amables son como la miel, dulces al alma y saludables para el cuerpo. Delante de cada persona hay un camino que parece correcto, pero termina en muerte. Es bueno que los trabajadores tengan hambre. El estómago vacío los motiva a seguir su labor. Los sinvergüenzas crean problemas. Sus palabras son un fuego destructor. El alborotador siembra conflictos. El chisme separa a los mejores amigos. Los violentos engañan a sus compañeros, los llevan por un camino peligroso. Con los ojos entrecerrados se trama el mal. Con una sonrisita se planean las maldades. Las canas son una corona de gloria que se obtiene por llevar una vida justa. Mejor es ser paciente que poderoso. Más vale tener control propio que conquistar una ciudad. Podremos tirar los dados, pero el Señor decide cómo caen.
2: La primera carta de Pablo a los Corintios, capítulo 15, versículos 1 al 11.
5: Ahora, amados hermanos, permítanme recordarles la buena noticia que ya les prediqué. En ese entonces la recibieron con gusto y todavía permanecen firmes en ella. Esa es la buena noticia que los salva si ustedes siguen creyendo el mensaje que les prediqué, a menos que hayan creído algo que desde un principio nunca fue cierto. Yo les transmití a ustedes lo más importante y lo que se me había transmitido a mí también. Cristo murió por nuestros pecados, tal como dicen las Escrituras. Fue enterrado y al tercer día fue levantado de los muertos, tal como dicen las Escrituras. Lo vio Pedro y luego lo vieron los doce. Más tarde lo vieron más de 500 de sus seguidores a la vez, la mayoría de los cuales todavía viven, aunque algunos ya han muerto. Luego lo vio Santiago, y después lo vieron todos los apóstoles. Por último, como si hubiera nacido en un tiempo que no me correspondía, también lo vi yo, pues soy el más insignificante de todos los apóstoles. De hecho, ni siquiera soy digno de ser llamado apóstol, después de haber perseguido a la iglesia de Dios como lo hice. Sin embargo, lo que ahora soy, todo se debe a que Dios derramó su favor especial sobre mí, y no sin resultados, pues he trabajado mucho más que cualquiera que los otros apóstoles. Pero no fui yo, sino Dios quien obraba a través de mí por su gracia. Así que no importa si predico yo o predican ellos, porque todos predicamos el mismo mensaje que ustedes ya han creído.
1: Hasta aquí fue la lectura de hoy. Esperamos que la palabra de Dios haya cobrado vida en tu corazón.
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0: Un gusto saludarle. Soy Rodrigo Riaño del Castillo. Mire, hay una gran verdad que es necesaria recordarla siempre. Y por supuesto, también recordársela a las demás. Y es, esfuérzate y sé valiente para que te vaya bien. Esa es una verdad bíblica que alienta, que levanta. Mire, cuando parece que no hay solución al problema, entonces esforcémonos y seamos valientes. Cuando hayamos sufrido alguna decepción, esforcémonos y seamos valientes. Cuando sintamos que no hay esperanza, esforcémonos y seamos valientes. Cuando otros se levanten a querer hacer daño, a querer destruir, entonces esforcémonos y seamos valientes. Cuando debamos empezar de nuevo, esforcémonos y seamos valientes. Cuando la situación se torne difícil, entonces esforcémonos y seamos valientes. Cuando estemos frente a un nuevo reto, a un nuevo desafío, esforcémonos y seamos valientes. Esa es la palabra que Dios nos dice hoy a usted y a mí en el primer libro de Crónicas, capítulo 28, verso 20. Fueron las palabras que también le dijo David a su hijo Salomón. Mire, Salomón tenía un trabajo muy importante. Podría decirse que era el trabajo más importante en toda la vida de Salomón, y era la construcción del templo de Jerusalén. Imagínate, era tan importante esa construcción que todo el mundo a lo largo de la historia hablaría de ese templo, y la gran responsabilidad de construirlo recaía sobre Salomón. Iba a construir este joven nada más y nada menos que la casa de Dios. Ahora David ya estaba a punto de morir y da su último discurso. Se dirige a su hijo Salomón, muy joven por cierto, y le dice: hijo, esfuérzate y sé valiente, actúa, no temas, tampoco desmayes, porque el Señor tu Dios estará contigo, no te abandonará ni te desamparará. Primer libro de Crónicas, capítulo 28, versículo número 20. Repito, Salomón haría un trabajo donde posiblemente se levantarían enemigos a querer oponerse a la obra. Salomón haría un trabajo donde en cualquier momento podría enfrentar una escasez de materiales para la obra. Salomón haría un trabajo donde posiblemente algún trabajador se desanimaría a mitad del camino. Salomón se enfrentaría a un trabajo, a un desafío, como todos diariamente lo hacemos. Por supuesto, guardando las proporciones. Lo cierto es que frente a cada dificultad que Salomón podía enfrentar, su padre David le recordaba las mismas palabras que recibió Josué muchos años atrás. Y es: oye, Salomón, si quieres que te vaya bien, tan solo esfuérzate, sé valiente y actúa. Asegúrate de actuar. Mire, esas mismas palabras que Dios le dijo a través de Moisés a Josué, esas mismas palabras que Dios le dijo a Salomón a través de su padre David, deben retumbar hoy en nuestro corazón, en nuestra mente. Al levantarnos, al dormir, en el día a día, debemos esforzarnos, ser valientes y actuar si queremos que nos vaya bien. Debemos ser fuertes y valientes frente a lo que Dios nos mandó a hacer, frente a nuestra responsabilidad como esposos, o usted, o en su caso, como esposa. Debemos ser fuertes y valientes en nuestra responsabilidad como hijos, como padres, como hermanos, como líderes en nuestro empleo, en nuestro emprendimiento, en nuestra responsabilidad de servicio a Dios. Ser fuertes y valientes para sacar adelante eso que Dios entregó en nuestras manos. Quiero invitarle, solo durante unos minutos, a que pensemos en esto. Si tiene cómo sacar un cuaderno y escribir, le invito para que lo haga. Preguntémonos, ¿cómo podemos ser fuertes y valientes en lo que hoy estamos viviendo? ¿Cómo podemos ser fuertes y valientes en lo que Dios nos mandó a hacer? ¿Cómo podemos ser fuertes y valientes para sostener la bendición que Dios ha entregado en nuestras manos? Mire, la Biblia está llena de hombres y mujeres que actuaron así, con fuerza y valentía. Josué fue fuerte y valiente para conquistar ese sueño que Dios había puesto no solo en su corazón, sino en el corazón de todo un pueblo, de toda una generación. Ruth fue fuerte y valiente, sosteniéndose en una promesa, en un pacto que había hecho no solo con Dios, sino también con su suegra Noemí. David fue fuerte y valiente ante un gigante que trataba de amedrentarlo. Pablo fue fuerte y valiente en ese llamado que Dios le había hecho. Jesús fue fuerte y valiente, soportando la cruz por amor a nosotros. Ahora preguntémonos el día de hoy, ¿en qué debemos, usted y yo, ser fuertes y valientes? Señor, te damos gracias por esta promesa, por esta palabra que tú nos regalas hoy en el primer libro de Crónicas, capítulo 28, verso 20. Gracias, Señor, porque tú nos haces hoy un llamado y es a ser fuertes, a ser valientes, a no desanimarnos en medio de los problemas. Fue una palabra que le recordaste a muchos hombres a través de la historia bíblica. Y también, con ese amor que nos tienes, nos recuerdas lo mismo el día de hoy. Ayúdanos, Señor, a ser fuertes y valientes en medio de la prueba. Ayúdanos a ser fuertes y valientes en medio de la tentación. Ayúdanos a ser fuertes y valientes para cumplir, Señor, ese pacto, ese compromiso y esa promesa que hemos hecho ante ti. Ayúdanos a ser fuertes y valientes para sostener y cuidar esa bendición que has puesto en nuestra mano. La bendición de la familia, del matrimonio, de los hijos. La bendición económica. Ayúdanos a ser fuertes y valientes para cuidar eso, Dios. Ayúdanos a ser fuertes y valientes para no desmayar en ese llamado, en ese sueño que has puesto en nuestro corazón. Ayúdanos a ser fuertes y valientes para entregar lo mejor de nuestra vida a ti, así como tú, Cristo Jesús, te entregaste por amor. Ayúdanos a ser fuertes y valientes y no desmayar en medio del camino, en medio de la crisis, en medio de los problemas, Dios. Fortalécenos en la fe. Hoy decidimos ser fuertes y valientes en medio de la enfermedad, en medio de la situación difícil, pero creyendo algo, y es que tú nos darás la victoria, que contigo somos más que vencedores, y que si vamos de tu mano, todo nos saldrá bien. Bendice, Dios, a cada persona que se conecta, bendícelos a ellos y sus familias, y hoy te declaramos, Cristo Jesús, como nuestro Señor y como nuestro Salvador.
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3: En mi Tiempo con Dios de hoy, Ezequiel capítulo 45, versos del 1 al 8. El pasaje ordena apartar una porción para Jehová y lo hace con una precisión que, lejos de ser un simple ejercicio de topografía, afirma que la restauración incluye una geografía moral y cultural donde el Señor posee un distrito propio dentro del territorio de Israel. Como se participa en el proceso mediante el uso de la segunda persona, la identificación divina de la tierra para sí mismo no elimina la responsabilidad humana, sino que convoca a los israelitas a cooperar en una distribución real que consagra, administra y preserva el orden del pacto. En este marco se resalta que la división amplia del territorio es el tema de Ezequiel 47 y 48, pero aquí el foco recae en una sección concreta, la ubicación del templo y la ciudad santa, de modo que el terreno consagrado representa la pertenencia directa de Dios, mientras el resto del país permanece como herencia de las tribus. La delimitación del santuario se describe en dimensiones claras, 500 cañas de longitud y 500 de ancho, donde la dirección de este a oeste y de norte a sur subraya que la santidad se expresa en medidas y fronteras, como si el culto y el gobierno tuvieran una forma verificable en la vida nacional. Esta tierra consagrada será para los sacerdotes, ministros del santuario, y por consiguiente, el distrito no queda aislado como un símbolo sin administración, sino que es gobernado directamente por los sacerdotes, quienes también cuentan con áreas propias dentro del orden del lugar. La idea de que el área de Dios corresponde a una fracción aproximadamente definida de todo el territorio sirve para recalcar que la soberanía divina no es una noción abstracta, sino una estructura que organiza la distribución social, el acceso al servicio y la relación entre culto, ciudad y el resto de Israel. El trasfondo interpretativo se apoya en que estos últimos capítulos conservan una carga argumental que dificulta su lectura alegórica o meramente espiritualizante, precisamente porque la profecía insiste en particularidades tan densas que parecen reclamar una correspondencia histórica en la restauración del pueblo. De ese modo, se observa que en la antigua dispensación, los levitas podían poseer tierra aunque estuvieran dispersos para ministrar en todo Israel, y que dicha dispersión pudo operar incluso como disciplina. Pero en Ezequiel, la lógica se reconfigura. La porción sagrada se administra para sostener la centralidad del santuario, y por ello, la tierra de Dios funciona como núcleo organizador donde el sacerdocio ejerce ministerio y el pueblo reconoce que el acceso a la santidad no depende del arbitrio humano, sino del diseño del Rey Divino. Luego se define una segunda porción para toda la casa de Israel. La ciudad recibe un espacio propio, 5.000 de anchura y 25.000 de longitud, delante de lo que se apartó para el santuario, y esa asignación se formula explícitamente como herencia de todo Israel, no de una tribu particular. En consecuencia, Jerusalén aparece como centro comunitario y no como botín sectario, integrando identidad nacional y culto en un orden donde la ciudad pertenece al conjunto del pacto. La palabra, a la vez, afirma que esta porción urbana se sitúa en relación directa con el santuario, de modo que la vida civil y la vida religiosa no compiten por el espacio, sino que se disponen en una misma arquitectura de pertenencia. Finalmente se describe la porción del príncipe. Su territorio queda junto a la franja del santuario y a la posesión de la ciudad y se extiende

0: desde los límites occidentales hasta los orientales, y darán la tierra a la casa de Israel conforme a sus tribus. La razón teológica de esta asignación se formula en la promesa: nunca más mis príncipes oprimirán a mi pueblo. Porque el tiempo ligado al templo de Ezequiel se caracteriza por rectitud y gobierno justo, donde los líderes dejan la posibilidad del abuso que ofrece la influencia privilegiada y atienden al deber de promover la justicia en la tierra. Se recuerda que el trasfondo de Israel incluye confiscaciones concretas como la de Acab contra Nabot, junto con advertencias proféticas contra la apropiación indebida de herencias y tierras, y por ello la profecía se pronuncia en sentido judicial. En la era de justicia nadie será privado de lo que le corresponde, ya que el gobierno será benévolo y la promesa apunta a la estabilidad que la justicia mesiánica asegura frente a la explotación del poder. Así Ezequiel 45 del 1 al 8 presenta la restauración no solo como retorno del culto, sino como restauración de derechos, límites y administración. La porción sagrada para Jehová sostiene la centralidad del santuario. La ciudad pertenece a toda la casa de Israel para firmar unidad de pacto y el príncipe recibe una esfera definida para impedir la opresión, de manera que la tierra, distribuida con precisión, se convierta en testimonio visible de que la soberanía de Dios produce justicia real en la vida nacional. Soy el pastor Carlos Maña. Seguimos aprendiendo de este hermoso libro profético de Ezequiel.
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2: Un mensaje de enfoque a la familia. La salud emocional no se alcanza eliminando las emociones difíciles ni tratando de mantenernos siempre felices. Se construye desarrollando una relación consciente con nuestras emociones. Todas ellas cumplen una función y el primer paso es reconocer lo que sentimos, ponerle nombre y validarlo sin juzgarnos. Esto no significa dejar que las emociones nos controlen, sino ponerlas en su lugar, entenderlas y responder de manera consciente en lugar de reaccionar de forma impulsiva. Cuando fortalecemos estas habilidades emocionales, se vuelve más fácil lidiar con el estrés, enfrentar los desafíos de la vida y recuperarnos de las decepciones. 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Soy Ana Leonor Jiménez de

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1: Bueno, este es el tiempo que Dios ha escogido. Permítame simplemente, muy brevemente, presentarme delante de Dios y leemos su palabra. Padre, gracias por otra oportunidad de entrar a tu palabra y salir visitado por ti. Danos un encuentro contigo a través de tu palabra. De eso se trata la predicación. No es una palabra muerta, es una palabra viva que nos permite tener un encuentro contigo cuando ella es expuesta. Abre nuestros ojos, circuncida nuestros oídos, rinde nuestras voluntades. Cuida del predicador. No permita que él se salga de lo que tu texto dice, ni a la derecha ni a la izquierda, para que tu nombre pueda ser honrado en Cristo Jesús. Amén, amén. Bueno, ya mencionamos, ¿verdad? Este es un domingo especial y lo es por razones que han sido mencionadas. Por un lado, primer domingo del año, como ocurre cada año, 28 años de ser iglesia, de ver a Dios obrar. Mucho es lo que Dios ha hecho, subraya eso, lo que Dios ha hecho, no lo que nosotros hemos hecho. Dios ha hecho muchas cosas en nosotros, incluyendo en la persona que habla, ha hecho muchas cosas a través de nosotros como meros instrumentos. Y eso es lo que somos, somos hechura suya, creados en Cristo Jesús para hacer buenas obras que Dios preparó de antemano para que anduviéramos en ella. Efesios 2:10 dice eso, de manera que la idea es simplemente una obra que Dios pensó tiempos atrás, desde la eternidad pasada, porque todo lo conoce desde siempre. Y simplemente llegado el momento en tiempo y espacio, Él nos invitó a caminar, a ser parte de lo que Él había soñado, y es un privilegio poder hacerlo, pero Dios espera que lo hagamos de una forma obediente. Bueno, es un domingo especial porque presentamos al pastor Amaury y su esposa Virginia como aquella persona que ha de estar comenzando una nueva obra en Punta Cana. En vista de que este es un primer domingo del año, número dos, en vista de que cumplimos 28 años y lo que Dios tiene que decirnos hoy, 28 años después, es exactamente lo mismo que Él tenía que decirnos en el día uno. Las cosas no cambian, pero lamentablemente los obreros de Dios, los pastores de Dios tienden a olvidarse de lo que Dios ha dicho, y por eso yo quiero refrescármelo a mí mismo y refrescárselo a los demás que están escuchando. Y al mismo tiempo, porque yo creo que es un excelente pasaje para poder enviar a Amaury a Punta Cana con el respaldo nuestro. Pero yo necesito situarte en la historia bíblica porque no todo el mundo ha estado aquí con nosotros. De manera que brevemente, hace dos domingos atrás, creo yo, estuvimos viendo un pasaje del libro de Números, capítulo 20. Ahí se relata que el pueblo había llegado a la región de Cades. Y ahí entonces, lo primero que el texto dice, el texto que leímos en esa ocasión, es que Aarón enterró a su hermana Miriam. Posteriormente, entonces, el texto narra que el pueblo otra vez volvió a quejarse, otra de muchas otras veces volvió a quejarse porque no encontró agua. Y entonces Moisés, como de costumbre, fue y consultó con Dios acerca de qué hacer ante la carencia. Dios le dio a Moisés instrucciones muy específicas que lamentablemente Moisés no siguió como Dios se las había dado. En esta ocasión el texto no dice, como múltiples textos anteriores, y Moisés hizo conforme a todo lo que Dios le había ordenado. No, eso no fue lo que pasó. Dios le dijo a Moisés, háblale, le dijo de hecho a Moisés y a Aarón en esa ocasión, háblenle a la peña, esa es la palabra que está ahí, para que agua salga de ella y yo le dé de beber a mi pueblo. Moisés no hizo eso. Moisés tomó su vara, fue a la peña, y le dio una vez, le dio dos veces, y luego procedió a hablarle al pueblo y de manera airada. Salmo 106, versículo 33 dice que Moisés habló de manera precipitada. Ese evento, junto a eventos anteriores de arranques de ira de Moisés, por lo menos en dos ocasiones distintas, le costó a Moisés la tierra prometida, y Dios le dijo por qué. Y esto es lo que Dios dice: porque cuando ustedes se rebelaron contra mi mandamiento en el desierto de Sin, durante la contienda de la congregación, debieron santificarme en las aguas ante sus ojos. Debieron santificarme ante el pueblo y no lo hicieron. Me desobedecieron. Y el texto tiene un paréntesis y dice, esas son las aguas de Meriba, de Cades, en el desierto de Zin. ¡Wow! La tierra con la que Moisés había soñado por 40 años, donde él toleró todo tipo de quejumbre de parte del pueblo, no la iba a poder ver. Moisés aprendió lo que todos nosotros necesitamos aprender: las acciones tienen consecuencias. Moisés perdió, a punto de entrar a la tierra prometida, perdió tal privilegio. Le pidió a Dios que le concediera la oportunidad de entrar, y Dios le dijo incluso: ya no me hable más de eso. En otras palabras, ya me lo has dicho, ya te lo he negado. Entonces, como ya Dios lo había desechado, Dios le dice a Moisés: bueno, terminamos. Tú has de morir de este lado del Jordán antes de cruzar. Moisés le pide a Dios entonces que levante a un hombre que le pueda dar seguimiento al pueblo y lo pueda entrar a la tierra prometida. Moisés amó a ese pueblo entrañablemente, a pesar de todo lo que sufrió con ese pueblo. Entonces, número 27, este no es el texto de hoy, estoy llevando, versículo 18 al 20 dice: y el Señor dijo a Moisés: toma a Josué, hijo de Nun, hombre en quien está el Espíritu. Pon tu mano sobre él y haz que se ponga delante del sacerdote Eleazar, si es el hijo de Aarón, que Aarón ya había muerto, y delante de toda la congregación, e imparte la autoridad a la vista de todos ellos. Pondrás sobre él parte de tu dignidad, a fin de que le obedezca toda la congregación de los israelitas. Ungido Josué como el nuevo líder, Moisés estaba listo para ser enterrado. Dios instruyó a Moisés que subiera después que ellos habían llegado a los alrededores de la cordillera de Abarim. Dios le pidió a Moisés que subiera al monte Nebo, el pico más alto de la cordillera, y allí Dios enterró a Moisés en un lugar donde nadie sabe hasta el día de hoy. Y entendemos que probablemente ocurrió de esa manera para evitar la idolatría del corazón humano, que donde hubiera allí una tumba no se fuera a producir una procesión todos los años o cada mes para visitar la tumba de Moisés. Ahora escucha, Deuteronomio 34 es el texto que nos habla con un poco más de detalle acerca de este final de Moisés. Escucha lo que dice, versículos 7 al 9. Aunque Moisés tenía 120 años, wow, 40 años en Egipto siendo como el príncipe de Egipto, 40 años en el desierto cuando yo, después que mató a un egipcio, primero arranque de ira, y luego 40 años liderando al pueblo en el desierto. Moisés tenía 120 años cuando murió, no se habían apagado sus ojos, ni había perdido su vigor. ¡Wow! Moisés tenía a esa edad el mismo vigor que hacía 40 años atrás, o 80 años atrás. Los israelitas lloraron a Moisés por 30 días en la llanura de Moab, justo antes de cruzar el Jordán. Así se cumplieron los días de llanto y duelo por Moisés. Ese texto que yo acabo de leerte, de que Moisés no había perdido su vigor, no está ahí por accidente. Está ahí para dejarnos ver que Moisés no murió porque estaba enfermo. Moisés murió porque Dios había terminado su misión con él. Y cuando el propósito en la vida de Moisés terminó, Dios lo llamó a su presencia. Eso fue la verdad con relación a Moisés, es la verdad con relación a ti y a mí. Yo nazco con un propósito, se supone que viva para un propósito. Cuando Dios termine mi propósito en mi vida, Dios me llamará. La única pregunta que queda es: ¿qué tan bien yo voy a vivir mi propósito? ¿El propósito de Dios para bien o para mal? ¿Para exaltar su nombre o, lamentablemente, en otros casos, deshonrando su nombre? Pero Moisés no murió porque estaba enfermo otra vez. Nadie muere a destiempo, absolutamente nadie. Recuerda lo que el texto de Hechos dice, que cuando David cumplió su propósito en su generación, David durmió. De manera que Dios mantuvo la salud de Moisés hasta que se cumpliera su propósito. Cumplido el propósito, Dios lo entierra. Ahora, nota qué es lo que sigue inmediatamente después. Esto es Éxodo 34, el lado derecho mío, Josué, capítulo primero. Ahí es donde vamos a comenzar en el día de hoy. Aquí es que comienza mi mensaje, ahora que tienen que poner el reloj porque no estaba contando antes. Versículo 1, capítulo 1, Josué. Después de la muerte de Moisés, siervo del Señor, el Señor habló a Josué, hijo de Nun, y ayudante de Moisés, y le dijo: mi siervo Moisés ha muerto. Ahora pues, levántate, cruza este Jordán, tú y todo este pueblo, a la tierra que yo les doy a los israelitas. Todo lugar que pise la planta de su pie les he dado a ustedes, tal como dije a Moisés. Desde el desierto y este Líbano hasta el gran río, el río Éufrates, toda la tierra de los hititas, hasta el mar grande que está hacia la puesta del sol, será territorio de ustedes. Nadie te podrá hacer frente en todos los días de tu vida. Así como estuve con Moisés, estaré contigo. No te dejaré ni te abandonaré. Sé fuerte y valiente, porque tú darás a este pueblo posesión de la tierra que juré a sus padres que les daría. Solamente sé fuerte y muy valiente. Cuídate de cumplir toda la ley que Moisés, mi siervo, te mandó. No te desvíes de ella, ni a la derecha ni a la izquierda, para que tengas éxito donde quiera que vayas. Este libro de la ley, no se apartará de tu boca, sino que meditarás en él día y noche, para que cuides de hacer todo lo que en él está escrito. Porque entonces hará prosperar tu camino y tendrás éxito. ¿No te lo he ordenado yo? Sé fuerte y valiente. No temas ni te acobardes, porque el Señor tu Dios estará contigo donde quiera que vayas. Wow. Lo primero que yo quiero que notes es que lo que Dios comienza, Dios termina. Dios sacó al pueblo al desierto. La congregación se portó de manera rebelde. Dios enterró a la congregación. Eventualmente Moisés deshonra a Dios delante de su pueblo, entierra a Aarón, entierra a Miriam, entierra a Moisés, pero su obra continúa. Lo que él comenzó está a punto de terminar y es la llegada a la tierra prometida con otro líder. Ahora, ¿tú notaste la facilidad con la que el texto bíblico pasa de un gran evento a otro? Esta es la página que relata la muerte de Moisés. La pasa para este lado y seguimos con Josué. Como si la historia no se hubiese detenido y como si nada hubiera ocurrido. 40 años de liderazgo extraordinario de parte de Moisés, silente. La única cosa que el texto dice de Moisés es siervo del Señor y nada más. El texto no dice nada del gran libertador que Moisés fue al sacar al pueblo de la esclavitud hacia el desierto. No dice nada del gran estratega militar que él fue cuando encargó a Josué que peleara contra los amalecitas y le venció. Nada. No dice nada de su capacidad de liderazgo en las peores condiciones. Tampoco. No dice nada del amor extraordinario que Moisés tuvo por el pueblo hasta el punto de ofrecer su vida con tal de que Dios dejara al pueblo con vida. No dice nada de su corazón intercesor al principio, cuando Moisés se levantaba temprano en la mañana de que salía el sol y estaba sentado oyendo un caso de consejería tras otro hasta la puesta del sol, hasta que vino Jetro, su suegro, y le dijo: tú no vas a durar, tú no puedes seguir así, yo te aconsejo que busque ayuda. Y ahí, ¿verdad?, uno pensaría así: Moisés, 1, 2, 3, 5 más. No, 70 ancianos, 70. Y Dios puso sabiduría en 70 hombres que ayudaran a Moisés. El texto no dice nada de eso. Lo único que el texto dice es que Moisés era siervo del Señor. ¿Sabes por qué? Hermano, tu distinción más grande en tu vida y tu mayor privilegio es ser siervo del Dios del cielo y la tierra. No hay nada más, no hay título, no hay doctorado, no hay apostolado. Este afán de hoy en día de la gente llamarse apóstol, ¿de dónde es que sale? Moisés, siervo del Señor, nada más y nada menos. ¿Sabes lo que Cristo dijo? Era cuando tú lo hayas hecho todo, lo único que puedes decir, siervos inútiles somos. Eso es lo que Miguel Núñez es, un siervo inútil al servicio del Señor. Y tú también. Y mi amén es más alto que el tuyo, porque tú eres un siervo inútil también. Amén. Y Moisés también, eso es como es. De manera que ahora yo quiero, presta atención a estas palabras de Matthew Henry. Los obreros del Señor pueden morir, como Moisés, pero no la obra del Señor, claro que no. Dios cambiará de manos para mostrar que, sean cuales sean los instrumentos que Él use, Él no está atado a ninguno de ellos. Wow. Identificado Moisés como el siervo del Señor, ahora vamos a identificar a Josué, que es el protagonista de la historia de hoy y del capítulo, mejor dicho, del libro entero que continúa. Esto es como Josué es identificado: hijo de Nun y siervo o ayudante de Moisés. No dice nada de que Josué fue un ayudante o un siervo impresionante como guerrero, ganando la batalla que te mencioné de los amalecitas. Puedes leer eso en Éxodo 17, cuando Moisés lo designó. No dice nada de cuando Moisés lo escogió para subir al monte con él, y a mitad del monte, Moisés y Josué solos, a mitad del monte, Moisés lo deja, Moisés continúa, se reúne con Dios por 40 días, y Josué estaba a mitad de la montaña esperando que Moisés descendiera sin ninguna queja, de manera sumisa y de manera humilde. ¡Wow! Josué fue fiel al mentor que Dios le había dado para toda su vida. El texto no dice nada de lo que Éxodo 33:11 dice, que cuando Moisés visitaba la tienda del Señor a hablar con Dios, se llevaba a Josué. Entonces Moisés entraba, hablaba con Dios, terminaba. Y el texto entonces de Éxodo 33:11 dice que cuando Moisés salía y se iba, Josué se quedaba en la tienda de reunión, en el lugar de reunión con Dios. Josué aprendió a cuidar de la santidad de Dios tempranamente. Cuando Moisés eligió 40 líderes para explorar la tierra que iban a entrar ahora, 40 años después, Moisés la mandó a explorar como al año y medio, dos años de haber salido, porque Dios le dijo: ve a esa tierra, envía a estas personas para que la explore, la espíen, para que entonces puedan entrar y la puedan ocupar. Y 10 de ellos dijeron: no, esa tierra está llena de gigantes, no podemos entrar, aunque Dios te haya dicho que entremos, nosotros no vamos a entrar, no podemos contra ellos. Pero Josué y Caleb, los únicos dos, dieron un reporte completamente contrario. Lamentablemente, como el pueblo se quejó y rehusó entrar, al segundo año o año y medio de haber salido, Dios le dijo: ahora estarás en el desierto un año por cada día que exploraste la tierra. 40 años. Vas a entrar a los propósitos de Dios 40 años después, habiendo, o 38 años después de cuando pudiste haber entrado. Números 11:28 menciona a Josué simplemente como ayudante de Moisés, un hombre humilde, obediente, sumiso, un gran líder ahora, un gran seguidor antes. Y como se ha dicho antes, nadie llega a ser un gran líder a menos, o un buen líder, a menos que sea un buen seguidor primero. La humildad se cultiva sirviendo a otros, y ese es Josué. Recuerda algo que en el texto ya leímos de varias formas, pero lo vamos a visitar de nuevo. Tu compromiso es obedecer a Dios. Eso es lo que Dios está tratando de comunicar a Josué. El compromiso de Dios es darte lo que tú necesites para que lleve a cabo su propósito. Él es Dios, Él sabe lo que hace, y Dios solo, sin más nadie, es mayoría. Gracias, hermana, por el amén. No es que tú y Dios son mayoría. ¿Cómo que tú y Dios? No, no, no. Dios solo es mayoría. De manera que lo único que tú necesitas es que Dios vaya contigo. Entonces ahora Dios había seleccionado a Josué por razones evidentes. Déjame compararte estas dos figuras, a Josué y a Moisés. Moisés fue su mentor, Josué fue su seguidor, si tú quieres, o servidor. Ahora, Josué nunca se olvidó de su mentor. Nunca se olvidó del legado que su mentor le dejó. Y si tú me preguntas cómo yo lo sé, bueno, tú lees el libro entero y te percatas que Josué menciona a Moisés en un libro relativamente corto 53 veces. Wow. ¿Tú crees que la vida de Moisés impactó la vida de Josué? Moisés fue el símbolo de la liberación del pueblo. Lo sacó al desierto. Josué fue el símbolo de la victoria. Lo entró a la tierra prometida. Moisés comenzó la obra de Dios. Josué terminó la obra de Dios. Hermano, recuerda, Dios puede enterrar a sus líderes, pero nunca enterrará sus propósitos. Porque lo que Dios comienza, Dios termina. Apréndete esa frase, lo que Dios comienza, Dios termina. Y todo lo anterior nos habla de la providencia de Dios. Recuerda, en el desierto, por 40 años, Dios todos los días hacía aparecer una nube que los cubría del sol para que no se quemaran en el desierto. Todos los días hacía llover, si podemos decir, pan, maná, de las nubes hacia abajo para alimentarlos. Cuando hubo necesidad de agua, porque el desierto tiene oasis de aquí y allí, pero en ocasiones no había agua. Cuando hubo necesidad de agua, Dios le proveyó agua de la roca. En la noche, todos los días le incendió un fuego, comenzó un fuego para que le diera luz. Todo eso se llama providencia de Dios, el cuidado, el gobierno que Dios tiene de toda la creación para orquestar todos los hechos, los grandes y los pequeños, todos los días, en todos los lugares, para que lleven a cabo sus propósitos. Esa es la providencia de Dios. Cuando quería más que pan, hizo volar codornices en su dirección y se pudieron alimentar 2 millones de personas de codornices. ¿Te imaginas? Ese es nuestro Dios. En primer lugar, dijimos, nota que lo que Dios comienza, Dios termina. En segundo lugar, yo quiero que veas que Dios espera obediencia a su palabra con poca instrucción. ¿Y por qué Dios no nos da más explicaciones? No, por una sencilla razón. El pueblo de Dios no vive de explicaciones. Los periodistas viven de eso, no el pueblo de Dios. El pueblo de Dios vive de promesas, no de explicaciones. Y el pueblo de Dios tiene que aprender a confiar en las promesas de su Dios. Escucha las instrucciones. Mi siervo Moisés ha muerto. Ahora pues, levántate, cruza este Jordán tú y todo este pueblo a la tierra que yo les doy a los israelitas. Eso es suficiente. Wow, tremendo, tremendo reto. Moisés acaba de morir. Yo lo acompañé por 40 años. Quizá todavía estoy procesando la muerte de mi mentor y Dios le dice, hey, levántate y cruza tú y todo el pueblo a la tierra que yo les doy a los israelitas. Esa es la orden. Levántate y cruza. La promesa. La tierra que yo les doy. Wow. Dios está dejando claro, esto no es una tierra que tú te has ganado o que tú mereces. No, no. Es una tierra que yo te otorgo, que yo te doy de manera inmerecida. Tú no vas a tener que pelear, en el mejor sentido de la palabra, por ella. Yo voy a pelear las batallas por ti y yo te estoy regalando esta tierra. Pero, como has visto, como leímos, el hecho de que Dios le estaba regalando esta tierra no era razón para u ocasión para la pasividad, cruzarse de brazos, esperar que llegara. No, no, no, no, no. Levántate y cruza. Más bien era una oportunidad para ellos poder soñar con cosas grandes en Dios y para Dios. El ser humano es extraordinario en idear o pensar, imaginar cosas grandes para su vida. Lo que él no sabe hacer es dejar que Dios sueñe esos sueños y luego dejar que Dios te invite a que tú vivas los sueños grandes del Señor. Y por eso cuando de Dios se trata, frecuentemente nuestras imágenes son muy pequeñas para Dios y sus propósitos muy grandes para nosotros. Josué, levántate y cruz. La tierra tendrá que ser conquistada. Yo te voy a dar las victorias, pero la tierra tiene que ser conquistada por ustedes o no le será entregada. Hay una parte que a nosotros nos toca todo el tiempo. Ahora recuerda, hermano, que eso es un gran privilegio que Dios le está concediendo a Josué, el ser llamado a trabajar para él durante todo este tiempo. Pero cada llamado, escucha, si tú piensas que tiene un llamado, cada llamado viene con una responsabilidad atada. Una cosa no está nunca separada de la otra. Eso fue verdad con relación a los profetas del Antiguo Testamento cuando fueron perseguidos. Una responsabilidad que ellos no podían eludir. Si hay que sufrir por la obra de Dios, yo lo voy a hacer. Eso no fue diferente en la vida de Juan el Bautista, que fue decapitado. Eso no fue diferente en la vida de Cristo, que terminó crucificado. Filipenses 1:29. Este es el privilegio al que Dios te ha llamado. Dios nos ha concedido como privilegio no solamente ser salvo, vivir por Él, sino también sufrir por Él. Si tú dices que tener un llamado, tienes que saber que tu llamado viene con una responsabilidad que no es divorciada. El pueblo se rebeló, Dios enterró una gran cantidad de ellos durante 40 años en la arena, pero continuó avanzando hacia el final de sus propósitos. Si hay algo que yo he aprendido a lo largo de mi vida es que si tú y yo queremos caminar con Dios, tienes que vivir una vida de fe. Una vida de fe que por definición es una vida más grande que el conjunto de todas nuestras habilidades. Déjame decir eso otra vez. Es una vida de fe que es más grande que el conjunto de todas nuestras posibilidades o habilidades. Ahora, fe no es que yo sueño algo y digo que yo lo voy a obtener y que entonces yo voy a conseguir eso. No. Eso es fe en la fe. Eso es fe en una quimera. Fe es creerle a Dios, creer las promesas de Dios, independientemente de las evidencias o de las consecuencias. Esa vida de fe es más grande que mis habilidades, mis concepciones, mis capacidades, y no ha sido de otra forma en ningún momento. Si es de Dios, tiene que ser más grande que tú. Tiene que continuar después de la muerte de Miguel Núñez, o era simplemente la visión de Miguel Núñez. En tercer lugar, notemos la certeza de las promesas de Dios. Versículo 3 y 4. Todo lugar que pise la planta de su pie, les he dado a ustedes. Tal como dije a Moisés, desde el desierto y este Líbano, hasta el gran río, el río Éufrates, toda la tierra de los hititas, hasta el mar grande, que está hacia la puesta del sol, será territorio de ustedes. Déjame comenzar con la primera parte del versículo. Todo lugar que pise la planta de su pie, les he dado a ustedes. Ese es el versículo que muchos han distorsionado groseramente, esa es la palabra, para decir hoy en día que tú puedes pensar en algo que tú deseas, proclamarlo, pisarlo, porque ya Dios te lo va a dar. Por Dios. Dios le dijo a Josué que cuando él pisara en un lugar donde Dios lo iba a estar conduciendo, a él y a sus descendientes o al pueblo que le acompañaba, él le iba a dar esa tierra por donde Dios lo estaba guiando. Nadie más ha recibido esa oferta, ni esa promesa, ni esa confianza. Para que tú veas cómo la gente toma la palabra de Dios y la distorsiona porque no la conoce, no conoce su contexto. Y luego Dios procede a darle los límites de la tierra. En otras palabras, Josué, tú no vas a entrar ahí y vas a caminar por donde tú quieras, porque yo no te prometí cualquier tierra de aquel lado del Jordán. Yo te di los límites. Desde aquí hasta allí, desde allá hasta acá, esa es la tierra que yo le estoy otorgando. No vas a entrar a Canaán y poseer lo que tú quieras. Ahora escúchame. Dios le hizo una promesa a Abraham de una tierra para sus descendientes. Déjame decirte varias cosas, porque nos vamos a ir hacia atrás y luego nos vamos a ir hacia el futuro. Génesis 12, Abraham recibe la promesa de Dios de que sus descendientes recibirían una tierra, una promesa que es ratificada en Génesis 15. Génesis 26, 3, la promesa es ratificada a su hijo Isaac. En Génesis 28, versículos 13 y 14, y luego en Génesis 35, 10, la promesa es ratificada a Jacob, hijo de Isaac, nieto de Abraham. Abraham, Isaac y Jacob. Luego, ahora en Josué 1, versículos 3 y 4, Dios vuelve a mencionar la promesa de una tierra para los descendientes de Abraham. Déjame hacerte una pregunta. ¿Tú sabes cuántas veces el Antiguo Testamento alude a una tierra que Dios le daría a los descendientes de Abraham? Para Israel. No para la iglesia, para Israel. 170 veces. Y de esas 170 veces, Dios menciona esa promesa 55 veces bajo juramento, bajo pacto. ¿Cuál es la probabilidad de que ese pueblo, esa descendencia de Abraham, no reciba la tierra que Dios prometió en el Antiguo Testamento? Cero. Escucha lo que Números dice, 23, 19. Dios no es hombre para que mienta, ni hijo de hombre para que se arrepienta. Lo ha dicho él y no lo hará. ¿Escuchaste? Ha hablado y no lo cumplirá. Es una imposibilidad que Dios haga una promesa a Abraham y la ratifique 150 y tantas veces, y que 50 y tantas de esas veces sea bajo juramento y que ese pueblo no la vaya a recibir hoy. No, no es posible. Podemos hablar de eso después, pero es un buen tiempo para recordar que Dios está manteniendo fiel lo que le habló una vez en Génesis a Abraham. Número 4, quiero que notes que Dios respalda a sus siervos en el cumplimiento de sus propósitos. Dios respalda a sus siervos, pero solamente en los cumplimientos de sus propósitos o promesas. Versículo 5, nadie te podrá hacer frente todos los días de tu vida. Así como estuve con Moisés, estaré contigo. Ni te dejaré, ni te abandonaré. Wow. Nadie te podrá hacer frente. Nadie podrá ser tu opositor y vencerte. No, eso es imposible. No importa si esa persona es un ser humano, no importa si es un ser del dominio de las tinieblas, no importa lo que sea, yo garantizo que nadie te vencerá. Y eso es un texto, o mejor dicho, esas son palabras que Dios se las repitió a diferentes personas o siervos en el cumplimiento de su labor. Escucha lo que Dios dice a Jeremías en 1:19 de su libro. Pelearán contra ti, Jeremías, un profeta indefenso, llorón, como le decían, pero no te vencerán, Jeremías, no te preocupes. Ellos van a pelear contigo, pero no te vencerán. ¿Por qué? Porque yo estoy contigo, declara el Señor, para librarte. Yo soy quien te libra. Confía en mí. ¡Wow! Tú le das para adelante al Antiguo Testamento, llega al Nuevo Testamento. En Hechos 18, versículos 9 y 10, Pablo le dice algo similar, mejor dicho, Dios le dice algo similar a Pablo. Por medio de una visión durante la noche, el Señor dijo a Pablo: no temas, sigue hablando, no calles, porque yo estoy contigo. Ahí está. Nadie te atacará para hacerte daño, porque yo tengo mucha gente en esta ciudad. ¡Wow! Pablo, no dejes de hablar, no te intimides, no seas cobarde, sigue hablando. Yo estoy contigo, nadie te va a atacar. Hermanos, la presencia del Señor es tu mejor garantía. No, espérate. La presencia del Señor es tu única garantía. Ahora sí. No es tu mejor garantía, es tu única garantía. Todo el tiempo, en todo lugar. Esa es la razón Moisés entendió eso bien. Esa es la razón por la que cuando Dios amenaza a Moisés, mejor dicho, amenazó, le dice a Moisés, amenazando al pueblo, yo no voy a seguir con este pueblo, si yo sigo con ellos lo voy a destruir. Yo le voy a enviar un ángel. Oye todo lo que Dios le iba a dar. Le voy a enviar un ángel y el ángel va a ir delante y el ángel va a pelear la batalla y va a destruir todos sus enemigos. Wow, hoy en día diríamos, wow, qué bendición. No, Moisés dijo, no, así no, Dios. Si tú no vas con nosotros, no nos hagas salir de aquí. Déjanos aquí. Yo no salí detrás de un ángel. Yo salí detrás del Dios del cielo y la tierra. Yo quiero ir con el Dios del cielo y la tierra. Moisés sabe lo que te acabo de decir. Mi única garantía es que tú estés con nosotros, si no, no hay garantías. Wow. Y Josué había aprendido eso. Hermano, tus habilidades o capacidades no son tu mejor garantía, para nada. Tampoco lo son tu experiencia. 28 años después, o 28 años antes, la experiencia acumulada no es mi mejor garantía. No es mi preparación académica, que también la realicé en esos 28 años. No es mi mejor garantía. Ni el dinero, ni las condiciones del momento, ni ningún otro ser humano. No. Tu mejor y única garantía es Dios y que su presencia vaya contigo. Eso es lo que yo no puedo perder. Eso es lo que está conmigo toda la semana cuando yo estudio su palabra. Estoy loco por volver a predicarla. Y el próximo domingo, y el próximo domingo. Pastor, ¿y tú no te cansas de eso? No, no me canso de eso. Porque Dios no me puede cansar. Wow. Pero su presencia tiene que estar. Porque de lo contrario, la vida cansa. Créeme que la vida cansa. Versículo 5, no te dejaré ni te abandonaré. Wow. Josué acompañó a Moisés por 40 años. Vio cómo Dios acompañó a Moisés todo el tiempo, cada día, en cada ocasión. Josué fue testigo de los grandes milagros. Fue testigo de cuando Dios le dijo a Moisés, yo no te voy a dejar ni te voy a desamparar. Lo que Dios le está recordando a Josué ahora, hermano, Dios te lo está recordando a ti también. Nunca consideres la remota posibilidad, si tú eres su hijo, de que yo me he olvidado de ti. No, eso es pecar contra Dios. Pensar como que Dios se volvió demente, o Dios está sufriendo amnesia, o Dios perdió su fidelidad, y de repente, después que Él te escogió en la eternidad pasada, después que envió a su hijo, quien derramó sangre por ti, ahora en la mitad del camino Dios se desentendió de ti. No, es imposible. No importa dónde tú estés, Dios está ahí. Pastor, y si estoy viviendo en desobediencia, Dios está ahí. Y ese es el problema, que Dios está ahí cuando me porto bien y cuando no me porto tan bien. Escucha a David, Salmo 139:7. ¿A dónde me iré de tu espíritu? ¿O a dónde huiré de tu presencia? Si yo voy a los cielos, ahí me encuentro contigo. Si voy al Seol, ahí estás tú. Si salgo corriendo, me choco contigo. Porque tú llenas cada pulgada. Iba a decir cuadrada, pero no.

Dios nunca, nunca, en buen dominicano de niños, jamás ni nunca, abandona a los suyos. Al que es suyo, dice la canción, nunca dejará perder. En quinto lugar, nota que el espíritu de cobardía es incompatible con los propósitos de Dios. Me mencionas otra vez. El espíritu de cobardía es incompatible con los propósitos de Dios. Versículo 6. Sé fuerte y valiente. Número 1. Versículo 7. Solamente. Ahora reforzado. Sé fuerte y muy valiente. Número 2. Versículo 9. Sé fuerte, valiente. No temas ni te acobardes. Tres veces, tres versículos. Enfatizada la misma cosa con diferentes palabras. Si tú y yo queremos vivir los propósitos de Dios, tú y yo tenemos que ser hombres y mujeres de fe. Y la fe produce valor, valentía. La valentía no es algo que surge de mí. No, tú puedes tener bravuconería de esa manera. Valentía para continuar cuando la evidencia no existe, para continuar cuando la oposición aumenta. Eso es fruto de la fe en el Dios del cielo y la tierra. Ahora recuerda que eso es lo que Dios ha pensado para cada uno de sus hijos y no solamente para Josué. Escucha lo que Pablo escribe a Timoteo en su segunda carta en 1:7. Porque no nos ha dado Dios, a ninguno de sus hijos, espíritu de cobardía. No. Eso no es de Dios, sino de poder, de amor y de dominio propio. La verdadera fe no se atemoriza ante las adversidades. Claro que no. La verdadera fe reconoce, esto es una adversidad, es un problema turbulento, pero ¿sabes qué? Dios lo ha aprobado, pasó por las manos de Dios, Dios lo aprobó para que llegara a mí, y la verdadera fe toma la adversidad como una oportunidad para probar, para que la fe sea probada. Eso es exactamente lo que Dios le dice al pueblo israelita en Egipto antes de sacarlo al desierto. Te saqué al desierto para probarte, ahí está, para humillarte y saber lo que había dentro de ti que tú no sabías. Entonces la adversidad es una oportunidad para Dios probar la fe y al mismo tiempo para Dios cultivar la fe y fortalecer la fe de sus hijos. Ahora, escucha otra vez. Tener fe madura, verdadera, completa, absoluta, no es garantía de que todo va a salir bien como yo pienso que bien es. No. Porque Juan el Bautista tenía fe y lo decapitaron, ¿recuerda? Y Cristo no podía haber nadie con mayor confianza en su Padre que Cristo, el Hijo, y lo crucificaron. No, lo que la verdadera fe hace es que vive las circunstancias y sabe que no importa lo dolorosa que sea, lo sacrificial que sea, al final de la historia todo cooperará para bien conforme a los propósitos de Dios. Conforme a la historia. Tú debieras recordar las líricas de la canción Providencia que hemos cantado varias veces en los últimos domingos. Yo no me las sé en orden, pero yo me sé las líricas. Tú sabes lo que dice, ¿verdad? Yo conozco la historia. Yo conozco el final. La gloria tendrás. Yo sé que al final nosotros ganamos. Yo sé que al final yo voy para donde verdaderamente Dios me creó, para un mundo de la eternidad, donde no hay muerte, no hay dolor, no hay llanto, no hay nada de lo que nosotros padecemos ahora. Por consiguiente, mi mente y mis propósitos están en aquel lado, no de este lado. Esto es un mundo efímero, temporal, que hoy está y mañana no está. Y entonces ahora yo creo las promesas de Dios, las vea, las reciba o no las reciba. Las promesas de Dios en el momento en que Él las hace son tan ciertas como la realidad de las promesas. Si tú dices, no, yo tengo la fe de que el año que viene yo voy a ir a Europa. Bueno, eso es fe en la fe, hermano. Dios no te ha hecho esa promesa. Cuando Dios baja del cielo y te dice, te aseguro, en el 2027 vas a ir a Europa, entonces eso es fe, porque Dios te prometió algo. No, la fe es creer las promesas de Dios.

0: Y la fe dice, la adversidad, orquestación de Dios. ¿Va a salir bien a la manera mía? No necesariamente. Pero todo cooperará para bien. Número 6, nota que la obediencia es el requisito número uno, para caminar con Dios y entrar en sus propósitos. Y ahí es donde la mayoría de los hijos de Dios no pasan con buenas notas o quizás no pasan. Versículo 7, segunda parte. Cuídate de cumplir toda la ley que Moisés mi siervo te mandó. No te desvíe de ella ni a la derecha ni a la izquierda. Wow. Eso es un llamado a la obediencia absoluta. Recuerda que una obediencia incompleta es obediencia total. Nota la precisión del llamado. Cuídate, primer énfasis, cuídate de cumplir toda la ley. Recuerda eso, toda la ley, porque al final vamos a volver ahí. No una parte, no la mayoría. Nota el énfasis otra vez. No solamente que cuide de cumplir toda la ley, no te desvíes. Ni a la derecha, ni a la izquierda. Es lo mismo que acaba de decir. Simplemente como con mejores colores ahora. En términos prácticos del día a día, eso es lo que Dios está diciendo. No te distraigas. Como Eva hizo y se puso a hablar con una serpiente que ya ni siquiera conocía y olvidó mi palabra para seguir su palabra. No te distraigas. No te entretengas con las tentaciones que el mundo te va a presentar, como David hizo y desobedeció mi ley. No te dejes seducir como Sansón con Dalila. No te dejes comprar como Balán, profeta de Dios que se dejó comprar y Dios tuvo que desecharlo. No cedas, no cedas ni una pulgada, a tus deseos de la carne, porque te harán olvidar mi palabra y luego violentar mi palabra. No la hagas, no te desvíes ni a la derecha ni a la izquierda. Wow. Versículo 8. Todavía estamos en el énfasis en la obediencia. Este libro de la ley, si el mismo libro de la ley de Moisés, los primeros 5 libros de la Biblia, si es la ley de Moisés. Moisés lo escribió y ahora Josué lo tiene. Este libro de la ley no se apartará de tu boca, sino que meditarás en él día y noche para que cuides de hacer todo lo que en él está escrito. Wow. No se apartará de tu boca. En otra palabra, esto no es que tú lo vas a leer en privado simplemente. Yo quiero que tú, cuando hables, comparta esto. Cuando alguien te pida consejo, usa mi palabra para aconsejarlo. Recuerda que Dios dijo, en nuestro caso, que tenemos toda esta revelación, recuerda lo que la palabra dice. Eso es buena pregunta, pero la palabra dice, este libro de la ley no debe apartarse de tu boca. Además, tampoco debe apartarse de tu mente. O la lees o la meditas. O la meditas después que la lee. En otras palabras, no puedes oír el mensaje de esta mañana o leer a Josué capítulo 1 e irte y no volver a pensar más en eso en el resto de la semana. ¿Sabe por qué? Porque esta tarde lo vas a olvidar. Y cuando lo olvides esta tarde, esta noche me va a desobedecer. Eso es lo que ocurre, porque ni lo meditas para recordar mi palabra mientras puedes ir rumiándola, porque de lo contrario eso es lo que va a pasar. Además, cuando no la meditas, esto es lo que ocurre. No la tienes muy presente. A la hora del temor, la incertidumbre, la disyuntiva, si a la derecha o a la izquierda, me confundo. Y en la confusión, tú ni siquiera recuerdas lo que tú sabes. Hay textos de la palabra, no solamente que lo leíste una vez, más de una vez, lo escuchaste predicar, más de una vez, tú sabes el texto, pero a la hora de decidir ni te acordaste. ¿Sabes por qué? Porque como no te acostumbraste a rumiar mi palabra, tú no lo tienes presente a la hora de tomar decisiones en medio de la confusión. Y la gente a veces me pregunta, a veces en domingo, pastor, ¿y cómo usted se recuerda de estos pasajes bíblicos o de su contenido o de las citas? Y esa es la misma pregunta que yo me hago. ¿Y cómo es que tú eres un fanático del béisbol y te acuerdas de cuánta carrera batió fulano, cuántos ponches hizo tal pitcher, cuántos honrones ha dado? ¿O tú recuerdas el récord de fulano y sutano en básquetbol, en fútbol o en tenis? Yo no sé cómo ustedes se recuerdan, pero si yo recuerdo cómo, si yo sé cómo yo recuerdo lo que yo sé lo que tú haces con esos récords, pero no lo haces con el récord de Dios. Uf. Hermanos, este es el récord de Dios. ¿Tú quieres saber cuántos honrones Dios ha dado? Aquí está. ¿Tú quieres ver todo lo que Dios ha hecho? Aquí está. Las obras que nadie ha hecho, que no la podía ni soñar ni imaginar, ese es su récord. Ignoramos la palabra, desconocemos sus implicaciones, no la recordamos en el momento que tengo que recordarla. ¿Sabe lo que me llamó la atención estudiando sobre este texto? La palabra que el texto usa para decir meditarás en ella, en todas las otras ocasiones del Antiguo Testamento no la traduce como meditar, la traduce como murmurar o hablar. O sea que tú la meditas para que la hables. Tú la meditas para que la pueda hablar. Wow. Es como el propósito de que tengas esta palabra, que la comparta. Eso es exactamente lo que Deuteronomio 6 dice con relación a los padres y los hijos. Estas palabras que yo te mando hoy estarás sobre los postes de tu casa y le hablarás a tus hijos cuando te levantes, cuando te acuestes, le hablarás, estarán en tu boca, en tus labios. Wow. Y Dios le dice, entonces podrás tener el cumplimiento de mis propósitos. Mis propósitos son invariables, pero no sin condiciones. Ahora lo ilustro de una mejor manera. De nuevo, versículo 7, no te desvíes ni a la derecha ni a la izquierda. Entonces vamos a hablar ahora de lo que acabo de mencionar. Séptimo lugar, Dios condiciona el éxito de Josué y el tuyo a la obediencia. El éxito a la manera de Dios. Porque hermanos, yo sé que mucha gente en desobediencia tiene éxito. Sí, pero ese éxito donde te lleva es a la condenación eterna. Dios define el éxito de una manera muy distinta como la Real Academia define el éxito en el diccionario. Muy diferente. Aquí está. Como decía alguien, fracasar es tener éxito en las cosas que no importan. Uy. Fracasar es tener éxito en las cosas que no importan. Entonces, ¿cuáles son las condiciones del éxito? Versículo 7. No te apartarás de esta ley ni a la derecha ni a la izquierda. Escúchalo ahora. Para que tengas éxito donde quiera que vayas. Versículo 8, segunda parte, que cuides de hacer todo lo que en él, este libro de la ley, está escrito. Y entonces, harás prosperar tu camino y tendrás éxito. Ahí está. Dios promete algo, pero no sin condiciones. Desde el punto de vista de Dios, sus promesas son incondicionales. Sí, es verdad. Te dije que íbamos a entrar a la tierra prometida, vamos a llegar a la tierra prometida. Lo que yo no te prometí es que todo el mundo que salga de Egipto va a llegar a la tierra prometida. No, eso no, porque eso es condicionante y tiene que ver contigo. Ni Moisés pudo entrar. Wow. Entonces, si hay algo que Dios dejó claro en el Antiguo Testamento, en el Nuevo Testamento, es que la obediencia es requisito número uno para caminar con Él. Pastor, ¿y cómo se define la obediencia? Es la definición más sencilla que existe. Pastor, pero que obedecer es complicado. No, estoy diciendo que la definición es sencilla. Obediencia es ponerse de acuerdo con Dios. Así, así mismo. Si tú no estás de acuerdo con algo que está aquí, averigua quién está equivocado. Porque Dios no es. Ahora, ¿qué es lo que hace la obediencia compleja? Bueno, yo te voy a decir ahora. La obediencia tiene un costo. Pero la desobediencia tiene un costo mayor. La pregunta es, ¿cuál tú quieres pagar? La obediencia tiene un costo, la desobediencia tiene otro, pero es mayor. Aquí está. La obediencia requiere, aquí están los costos de la obediencia. La obediencia requiere sumisión a los planes de Dios. Obediencia requiere sumisión. Ok, ahora tengo que definir la palabra sumisión. La sumisión no es solamente someterte. Porque la gente someterse, valga la redundancia, la gente se somete a los dictadores y los odia. No. Tengo que definir eso mejor. Bueno, la verdadera obediencia implica someterte siempre y cuando la sumisión implique una rendición de todas las áreas de mi vida. Todas las áreas. Absolutamente todas. Y a su voluntad. Cristo en Getsemaní. Se haga tu voluntad y no la mía. Ok. Obediencia, sumisión, rendición. La rendición tiene un costo. Requiere una muerte. La muerte del yo. Eso es lo que no queremos. Yo quiero lo que yo quiero, cuando yo lo quiero, como yo lo quiero, la manera como yo lo quiero, con la intensidad que yo lo quiero. Pero recuerda, te decía que la desobediencia tiene un costo mayor. Recuerda que obediencia tardía, sí, yo lo voy a hacer, pero yo he oído cosas como estas. Después que yo me caso, después que yo tenga mis hijos y los hijos se hayan ido, después que ya yo te me he avanzado en edad. La obediencia tardía, desobediencia temprana. La obediencia tardía es desobediencia temprana. Si la obediencia, si vas a esperar que la obediencia no duela para hacerlo, eso no es obediencia, eso es conveniencia. Si la obediencia nunca te va a doler, eso es conveniencia. Y la obediencia parcial es desobediencia total. De nuevo, tú puedes tener éxito viviendo en desobediencia, pero para la gloria no es que ese camino te lleve, créeme. Te lleva al fracaso eterno. Ahora, pensando en términos aplicativos, ¿verdad?, del día a día, es impresionante ver la frecuencia con que los hijos de Dios viven en desobediencia y oran, y al orar esperan respuestas de parte de Dios de forma rápida y fiel. Como que Dios está diciendo, espérate, déjame ver la cosa. Tú me eres infiel, tú me pides algo, y en tu infidelidad tú esperas que yo responda a tu oración fielmente y rápida. Pastor, porque yo tengo 2 semanas orándole a Dios y todavía tengo 1 mes orándole a Dios y todavía no me responde. ¿Y tú crees que es mucho? Ok, 6 meses. ¿Tú crees que es mucho? 1 año. ¿Tú crees que es mucho? ¿Tú sabes cuántos años Cristo pasó para predicar su primer sermón? ¿Tú sabes cuánto? 30 años. 30 años. ¿Sabes cuántos años pasó el pueblo para entrar a la tierra prometida? 40 años. Tenemos 2000 años esperando que Él regrese. Y tú me estás diciendo que tienes 6 semanas y el Señor no te habla y que eso es demasiado tiempo. No. El Señor siempre contesta tus oraciones. La pregunta es si yo oigo su respuesta. Porque las innumerables veces que Dios te ha dicho no, tú dices que no te has respondido. No, es que no te gusta el no. ¿Y cómo yo sé que es no? Porque no ha ocurrido. Es como que no tiene, no hay que darle ni mente, como decimos aquí. Los sí, los no de la vida son los sí, los no de Dios. Los sí, los no de la vida son los sí, los no de Dios. Mira cómo el texto de hoy cierra. Comenciándole a Josué, ya te he dicho todo esto, versículo 9. No te lo he ordenado yo, como qué más yo tengo que hacer. ¿Eso es suficiente? Ahora él vuelve y le dice, oye, sé fuerte, valiente, no temas, ni te acobardes. 4 veces. La misma cosa con diferentes palabras. ¿Por qué? Porque el Señor, tu Dios, estará contigo donde quiera que vayas. ¡Wow! Tu mejor garantía es que Dios vaya contigo. Cuando Dios no está contigo, Dios es omnisciente y omnipresente, está en todo lugar. Por eso es la idea. Cuando Dios no está contigo en tus propósitos, tú no tienes ninguna garantía. Dios le está diciendo a José, básicamente, oye, tú tienes una sola responsabilidad, obedecer. La mía es proveerte lo que tú necesitas mientras tú me obedezcas, para que lleves a cabo mis propósitos. Esa es mi responsabilidad, permanecer contigo. ¿Tú sabes qué? La conexión entre obediencia, permanencia, es tan contundente a lo largo de toda la Biblia que cuando Dios le va a dar, le va a pasar a los discípulos la gran comisión, Mateo 28, nosotros somos parte de la gran comisión, la predicación del Evangelio hasta los fines de la tierra, nosotros formamos parte de eso. Cuando Dios le va a dar a los discípulos la gran comisión, escucha lo que les dijo. Toda autoridad me ha sido dada en el cielo y en la tierra. Primera garantía. Yo lo gobierno todo. Tengo toda la autoridad. Escucha ahora. Vayan pues, hagan discípulos de todas las naciones, bautizando en el nombre del Padre, del Hijo y del Espíritu Santo. Aquí viene, versículo 20. Enseñándoles a guardar todo. ¿Te acuerdas? Que toda la ley, yo te dije, guarda eso porque vamos a regresar ahí al final. Enseñándoles a guardar todo lo que les he mandado. No es una parte de la ley, la mayoría, no, absolutamente todo. Y recuerden, ahora la conexión. Yo estoy con ustedes todos los días hasta el fin del mundo. Obedezcan y yo estaré detrás de su obediencia. Lo que Dios comienza, Dios termina. Pastor, ¿y qué evidencia tengo yo de que Dios lo va a terminar? Que Él lo comenzó. La evidencia de que Dios va a terminar algo es que lo comenzó. Pablo escribió a los Filipenses, ¿tú recuerdas? Creo que 1:6 le dice, lo que Dios comienza, no. El que comenzó la buena obra en ustedes, lo completará, lo terminará hasta el día final. Claro que lo terminará. Dios es un Dios de pactos, Dios es un Dios de promesas. Lo que Dios cumple, Dios lo hace realidad. ¿Por qué? Porque Dios es un Dios fiel, aun cuando tú eres infiel. Eso está en la palabra. Dios es un Dios sabio, sin medida. Dios es todopoderoso para vencer cualquier obstáculo que quiera oponerse a la realización de sus propósitos. Dios es omnisciente para conocer el final desde el principio. En la eternidad pasada, Dios sabía que en este lugar, en este 4 de enero, celebrando 28 años, estaría algo llamado la IBI, celebrando su nacimiento 28 años después, desde la eternidad pasada, porque Él es omnisciente. La omnisciencia implica que Dios nunca ha aprendido nada nuevo. Nosotros no entramos aquí esta mañana y decimos, oh, wow, están celebrando 28 años, no me había dado cuenta. No, eso no ocurre. Y Dios cumple sus propósitos porque Él es santo. Y Dios jamás, jamás podrá en su santidad retractarse de algo que le haya jurado, porque cuando Él da su palabra, Él da el honor de su nombre. De manera que hoy yo quiero invitarte a todos nosotros, 28 años después, a que recuerda que Dios es fiel, pero es fiel a sus propósitos, que nosotros tenemos un gran privilegio de haber sido llamado por Dios en la eternidad pasada y otro privilegio de haber sido lavado por sangre, la sangre de Cristo. Pero con cada privilegio hay una enorme responsabilidad de vivir una vida de obediencia a sus propósitos, de tal forma que nosotros podamos ser fiel a nuestro llamado, como Él es fiel al llamado que nos hizo, y hasta el final de ese propósito con que Él nos hizo nacer a cada uno de nosotros. Padre, gracias. Gracias por tu fidelidad, que tú no tienes que probársela a nadie, pero que tú has dejado en tu récord las historias de tu fidelidad para con los tuyos. Señor, lo que tú hiciste en el día de ayer, tú lo puedes hacer otra vez en el día de hoy. Tú eres el mismo Dios, el de ayer, de hoy y de siempre. Señor, ayúdanos a creer tu palabra. Señor, ayúdanos a... Señor, somos tan dados a pensar, si Dios me hablara hoy audiblemente, entonces yo creería... Señor, recuérdanos que cuando yo quiera oírte hablar audiblemente, es tan fácil hacerlo, solamente tengo que abrir la Biblia, leerla en voz alta y ese eres tú hablando. audiblemente. Señor, ayúdanos a recordar que tú eres un Dios de pactos que cumple tus promesas. Ayúdame a ser fiel hasta que yo entre en gloria. Que se pueda decir, aquí vivió, murió o yace un hombre, una mujer que fue fiel a los propósitos de Dios. En tu nombre te lo hemos pedido, su pueblo dice, amén, amén.
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mensaje de enfoque a la familia. La salud emocional no se alcanza eliminando las emociones difíciles ni tratando de mantenernos siempre felices. Se construye desarrollando una relación consciente con nuestras emociones. Todas ellas cumplen una función y el primer paso es reconocer lo que sentimos, ponerle nombre y validarlo sin juzgarnos. Esto no significa dejar que las emociones nos controlen, sino ponerlas en su lugar, entenderlas y responder de manera consciente en lugar de reaccionar de forma impulsiva. Cuando fortalecemos estas habilidades emocionales, se vuelve más fácil lidiar con el estrés, enfrentar los desafíos de la vida y recuperarnos de las decepciones. 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Soy Ana Leonor Jiménez.

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2: El libro de Salmos, Salmo 97, versículos 1 al 6.
3: El Señor es el Rey, que se goce la tierra, que se alegren las costas más lejanas. Nubes oscuras lo rodean. La rectitud y la justicia son el cimiento de su trono. Fuego se extiende delante de él y calcina a todos sus enemigos. Sus relámpagos destellan por el mundo. La tierra lo ve y tiembla. Las montañas se derriten como cera delante del Señor de toda la tierra. Los cielos proclaman su justicia. Toda nación ve su gloria.
2: El libro de Proverbios, capítulo 14.
4: La mujer sabia edifica su hogar, pero la necia, con sus propias manos, lo destruye. Los que siguen el buen camino temen al Señor. Los que van por mal camino lo desprecian. Las palabras arrogantes del necio se convierten en una vara que lo golpea, pero las palabras de los sabios los protegen. Sin bueyes, un establo se mantiene limpio, pero se necesita un buey fuerte para una gran cosecha. El testigo honrado no miente. El testigo falso respira mentiras. El burlón busca la sabiduría y nunca la encuentra. Pero para el entendido, el conocimiento es cosa fácil. No te acerques a los necios, porque no encontrarás conocimiento en sus labios. Los prudentes saben a dónde van. En cambio, los necios se engañan a sí mismos. Los necios se burlan de la culpa, pero los justos la reconocen y buscan la reconciliación. Cada corazón conoce su propia amargura, y nadie más puede compartir totalmente su alegría. La casa de los perversos será destruida, pero la humilde morada de los justos prosperará. Delante de cada persona hay un camino que parece correcto, pero termina en muerte. La risa puede ocultar un corazón afligido, pero cuando la risa termina, el dolor permanece. Los descarriados reciben su merecido. La gente buena recibe su recompensa. Solo los simplones creen todo lo que se les dice. Los prudentes examinan cuidadosamente sus pasos. Los sabios son precavidos y evitan el peligro. Los necios, confiados en sí mismos, se precipitan con imprudencia. Los que se enojan fácilmente cometen locuras. Y los que maquinan maldad son odiados. Los simplones están vestidos de necedad, pero los prudentes son coronados de conocimiento. Los malvados se inclinarán ante los buenos. Los perversos harán reverencia a las puertas de los justos. A los pobres, hasta sus vecinos los desprecian, mientras que a los ricos les sobran amigos. Denigrar al prójimo es pecado. Benditos los que ayudan a los pobres. Si te propones hacer el mal, te perderás. Si te propones hacer el bien, recibirás amor inagotable y fidelidad. El trabajo trae ganancias, pero el solo hablar lleva a la pobreza. La riqueza es una corona para los sabios. El esfuerzo de los necios solo produce necedad. El testigo veraz salva vidas, pero el testigo falso es un traidor. Los que temen al Señor están seguros. Él será un refugio para sus hijos. El temor del Señor es fuente que da vida. Ofrece un escape de las trampas de la muerte. Una población que crece es la gloria del rey. Un príncipe sin súbditos no tiene nada. Los que tienen entendimiento no pierden los estribos. Los que se enojan fácilmente demuestran gran necedad. La paz en el corazón da salud al cuerpo. Los celos son como cáncer en los huesos. Quienes oprimen a los pobres insultan a su creador, pero quienes los ayudan lo honran. Los perversos son aplastados por el desastre, pero los justos tienen un refugio cuando mueren. La sabiduría es venerada en el corazón comprensivo. La sabiduría no se encuentra entre los necios. La justicia engrandece a la nación, pero el pecado es la deshonra de cualquier pueblo. El rey se alegra de los siervos sabios, pero se enoja con aquellos que lo avergüenzan.
2: El libro de Proverbios, capítulo 15.
4: La respuesta apacible desvía el enojo, pero las palabras ásperas encienden los ánimos. La lengua de los sabios hace que el conocimiento sea atractivo, pero la boca de un necio escupe tonterías. Los ojos del Señor están en todo lugar, vigilando tanto a los malos como a los buenos. Las palabras suaves son un árbol de vida. La lengua engañosa destruye el espíritu. Solo un necio desprecia la disciplina de sus padres. El que aprende de la corrección es sabio. En la casa del justo hay tesoros, pero las ganancias del perverso le acarrean dificultades. Los labios del sabio dan buenos consejos. El corazón del necio no tiene nada para ofrecer. El Señor detesta el sacrificio de los perversos, pero se deleita con las oraciones de los íntegros. El Señor detesta el camino de los perversos, pero ama a quienes siguen la justicia. El que abandona el buen camino será severamente disciplinado. El que odia la corrección morirá. Ni la muerte ni la destrucción ocultan secretos al Señor, mucho menos el corazón humano. Los burlones odian ser corregidos, por eso se alejan de los sabios. El corazón contento alegra el rostro. El corazón quebrantado destruye el espíritu. El sabio tiene hambre de conocimiento, mientras que el necio se alimenta de basura. Para el abatido, cada día acarrea dificultades. Para el de corazón feliz, la vida es un banquete continuo. Más vale tener poco, con el temor del Señor, que tener grandes tesoros y vivir llenos de angustia. Un plato de verduras con alguien que amas es mejor que carne asada con alguien que odias. El que pierde los estribos con facilidad provoca peleas. El que se mantiene sereno las detiene. El camino de los perezosos está obstruido por espinas, pero la senda de los íntegros es una carretera despejada. Los hijos sensatos traen alegría a su padre. Los hijos necios desprecian a su madre. La necedad alegra a los que les falta juicio. La persona sensata permanece en el buen camino. Los planes fracasan por falta de consejo. Muchos consejeros traen éxito. A todo el mundo le gusta una respuesta apropiada. Es hermoso decir lo correcto en el momento oportuno. Para los sabios, el camino de la vida avanza hacia arriba. Ellos dejan la tumba atrás. El Señor derriba la casa de los orgullosos, pero protege la propiedad de las viudas. El Señor detesta los planes perversos, pero se deleita en las palabras puras. El avaro causa mucho dolor a toda la familia, pero los que odian el soborno vivirán. El corazón del justo piensa bien antes de hablar. La boca de los perversos rebosa de palabras malvadas. El Señor está lejos de los perversos, pero oye las oraciones de los justos. Una mirada alegre trae gozo al corazón. Las buenas noticias contribuyen a la buena salud. Si escuchas la crítica constructiva, te sentirás en casa entre los sabios. Si rechazas la disciplina, solo te harás daño a ti mismo. Pero si escuchas la corrección, crecerás en entendimiento. El temor del Señor enseña sabiduría. La humildad precede a la honra.
2: El libro de Proverbios, capítulo 16.
4: Podemos hacer nuestros propios planes, pero la respuesta correcta viene del Señor. La gente puede considerarse pura según su propia opinión, pero el Señor examina sus intenciones. Pon todo lo que hagas en manos del Señor, y tus planes tendrán éxito. El Señor ha hecho todo para sus propios propósitos, incluso al perverso para el día de la calamidad. El Señor detesta a los orgullosos. Ciertamente recibirán su castigo. Con amor inagotable y fidelidad se perdona el pecado. Con el temor del Señor, el mal se evita. Cuando la vida de alguien agrada al Señor, hasta sus enemigos están en paz con él. Es mejor tener poco con justicia que ser rico y deshonesto. Podemos hacer nuestros planes, pero el Señor determina nuestros pasos. El Rey habla con sabiduría divina. Nunca debe juzgar injustamente. El Señor exige el uso de pesas y balanzas exactas. Él es quien fija los parámetros de la justicia. El Rey detesta las fechorías, porque su gobierno se basa en la justicia. El Rey se complace en las palabras de labios justos. Ama a quienes hablan con la verdad. El enojo del Rey es amenaza de muerte. El sabio tratará de aplacarlo. Cuando el Rey sonríe, hay vida. Su favor refresca como lluvia de primavera. ¿Cuánto mejor es adquirir sabiduría que oro y el buen juicio que la plata? El camino de los íntegros lleva lejos del mal. Quien lo siga estará a salvo. El orgullo va delante de la destrucción y la arrogancia antes de la caída. Es mejor vivir humildemente con los pobres que compartir el botín con los orgullosos. Los que están atentos a la instrucción prosperarán. Los que confían en el Señor se llenarán de gozo. Los sabios son conocidos por su entendimiento y las palabras agradables son persuasivas. La discreción es fuente que da vida para quienes la poseen, pero la disciplina se desperdicia en los necios. De una mente sabia provienen palabras sabias. Las palabras de los sabios son persuasivas. Las palabras amables son como la miel, dulces al alma y saludables para el cuerpo. Delante de cada persona hay un camino que parece correcto, pero termina en muerte. Es bueno que los trabajadores tengan hambre. El estómago vacío los motiva a seguir su labor. Los sinvergüenzas crean problemas. Sus palabras son un fuego destructor. El alborotador siembra conflictos. El chisme separa a los mejores amigos. Los violentos engañan a sus compañeros, los llevan por un camino peligroso. Con los ojos entrecerrados se trama el mal. Con una sonrisita se planean las maldades. Las canas son una corona de gloria que se obtiene por llevar una vida justa. Mejor es ser paciente que poderoso. Más vale tener control propio que conquistar una ciudad. Podremos tirar los dados, pero el Señor decide cómo caen.
2: La primera carta de Pablo a los Corintios, capítulo 15, versículos 1 al 11.
5: Ahora, amados hermanos, permítanme recordarles la buena noticia que ya les prediqué. En ese entonces la recibieron con gusto y todavía permanecen firmes en ella. Esa es la buena noticia que los salva si ustedes siguen creyendo el mensaje que les prediqué, a menos que hayan creído algo que desde un principio nunca fue cierto. Yo les transmití a ustedes lo más importante y lo que se me había transmitido a mí también. Cristo murió por nuestros pecados, tal como dicen las Escrituras. Fue enterrado y al tercer día fue levantado de los muertos, tal como dicen las Escrituras. Lo vio Pedro y luego lo vieron los doce. Más tarde lo vieron más de 500 de sus seguidores a la vez, la mayoría de los cuales todavía viven, aunque algunos ya han muerto. Luego lo vio Santiago, y después lo vieron todos los apóstoles. Por último, como si hubiera nacido en un tiempo que no me correspondía, también lo vi yo, pues soy el más insignificante de todos los apóstoles. De hecho, ni siquiera soy digno de ser llamado apóstol, después de haber perseguido a la iglesia de Dios como lo hice. Sin embargo, lo que ahora soy, todo se debe a que Dios derramó su favor especial sobre mí, y no sin resultados, pues he trabajado mucho más que cualquiera que los otros apóstoles. Pero no fui yo, sino Dios quien obraba a través de mí por su gracia. Así que no importa si predico yo o predican ellos, porque todos predicamos el mismo mensaje que ustedes ya han creído.
1: Hasta aquí fue la lectura de hoy. Esperamos que la palabra de Dios haya cobrado vida en tu corazón.
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1: Hoy vamos a continuar con nuestra serie Jesús el Evangelista, Encuentros Transformadores con el Maestro. Y en la escena que acabamos de ver, Jesús cruza al otro lado del lago para encontrarse con un hombre que está esclavizado por demonios, está aislado de la sociedad, vive entre los sepulcros, está dominado por una fuerza que ni él ni nadie puede controlar. Y el maestro no evita los lugares oscuros ni las personas difíciles. Él llega con autoridad, confronta con poder a las tinieblas, libera al cautivo con su dignidad y lo convierte en un testigo de la misericordia de Dios. Algo que debemos entender es que todo ser humano sin Cristo vive bajo alguna forma de esclavitud espiritual. No todos viven en los sepulcros, no todos rompen cadenas físicas, no todos gritan en los montes, pero todos sin Cristo estamos muertos en delitos y pecados y separados de Dios, dominados por nuestros deseos, dominados por nuestros temores, por nuestras culpas, por las mentiras, cosas que no podemos romper por nosotros mismos. Algunos están encadenados por el orgullo, por la culpa, por la adicción, por la inmoralidad, por la religiosidad o por el pecado. Pero Marcos 5 nos muestra que existe una cadena que puede atar al ser humano, pero no existe ninguna cadena que sea tan fuerte que Cristo no pueda romper. Y no existe oscuridad demasiado profunda para la luz de Cristo. No existe vida demasiado destruida para ser alcanzada por la misericordia de Cristo. Jesús no vino solamente a mejorar personas. Jesús vino a salvar pecadores, llevar cautivos, restaurar vidas y enviar testigos al mundo. Permítame hacer una oración. Soberano Dios, Padre eterno, te damos gracias. Gracias por el privilegio de permitirnos a un grupo de tus hijos estar en este lugar para adorar tu nombre, para exaltarte, para venir a compartir juntos, Señor, de la gracia y la misericordia que tú has derramado sobre nosotros, para estrechar nuestro lazo de amistad y de amor unos con otros y conocer nuevas personas que cada semana traes a nuestra casa. Te pedimos que nos hables a través de tu palabra, Señor, que ese encuentro transformador que tú tuviste con este hombre poseído por muchos demonios sea un ejemplo para nosotros de cómo podemos enfrentar las diferentes situaciones de nuestra vida. Háblanos a nuestro corazón, háblanos a través de tu palabra, que podamos aprender lo que tú deseas enseñarnos y ser testigos tuyos en el mundo, Señor, en un mundo que te necesita. Te lo pedimos y te damos las gracias en el nombre del Padre, del Hijo y del Espíritu Santo. Amén. En nuestro tema de hoy vamos a explorar 7 pasos que Jesús nos enseña en su encuentro con este endemoniado ganadero. Decía un pastor justamente que escuché predicar, que era un hombre que tenía muchas reses porque era un ganadero, gadareno. Y vamos a entender cómo vemos el evangelismo desde la óptica de Jesús a través de este personaje. Marcos viene mostrando progresivamente a Cristo. Y al final del capítulo 4, cuando Jesús calma la tempestad, los discípulos se quedan asombrados y preguntan: ¿quién es este que hasta el viento y el mar le obedecen? Y Marcos responde esa pregunta con los siguientes relatos en el capítulo 5. Jesús tiene la autoridad sobre la naturaleza, tiene la autoridad sobre los demonios, tiene la autoridad sobre la enfermedad y tiene la autoridad sobre la muerte. Y después de calmar la tormenta, Jesús llega al otro lado del lago, a una región gentil, y dice que cruzaron el lago hasta la región de los gerasenos. Ahora, este pasaje es mucho más rico cuando entendemos ¿qué clase de lugar era Gadara y qué significaba para un judío del primer siglo que Jesús cruzara hacia aquella región? Los relatos principales de este incidente son Mateo 8, Marcos 5 y Lucas 8. Y hay una pequeña dificultad geográfica. Mateo habla de la región de los gadarenos, mientras que Marcos y Lucas utilizan los gerasenos. Y esto probablemente se puede explicar porque Gadara era una ciudad muy importante de la Decápolis. Su territorio se extendía mientras que el lugar concreto de este centro Hombre, parece haber estado cerca de la costa, en una zona que se llama Gergesa Kersa, donde existen condiciones de... Escribe el relato. Gadara estaba en un territorio predominantemente gentil, y este es quizás el dato más importante para interpretar el episodio. Decápolis era la agrupación de varias ciudades fuertemente influenciadas por la cultura greco-romana. La población de esta región era predominantemente... Eso, cuando Jesús cruza el lago desde Galilea hasta aquella zona, no está simplemente cambiando de paisaje. Está entrando en un ambiente cultural, religioso y social muy diferente al que venía de Galilea. Ahora, aquí aparece un detalle fascinante. Gadara, como ciudad, estaba aproximadamente a unas 6 millas o unos 10 kilómetros al sureste del extremo sur del mar de Galilea, situada en una zona elevada. Y por eso, estrictamente hablando, Jesús no tuvo que realizar el milagro dentro de la ciudad de Gadara. El relato habla de la región de los gadarenos. En la zona oriental del lago existen sectores donde las aldeas descienden en ciertas laderas abruptas que caen directamente al agua. Precisamente cerca de esa antigua Gergesa Kersa se encuentra un terreno que corresponde muy bien a la descripción de Marcos. Una pendiente pronunciada que baja hacia el lago. También existían cuevas y tumbas excavadas en la roca en ese mismo sector. Y esto hace que la escena de Marcos sea una escena apropiada para lo que el evangelista está contando. Jesús llega a esa región, hay una zona montañosa, hay tumbas excavadas en las laderas, hay un hombre viviendo entre ellas y cerca hay una piara de cerdos y existe una pendiente que desciende hacia el lago en un lugar exactamente donde posiblemente fue por donde cayeron los cerdos. La escena o el escenario descrito por los evangelios es notablemente claro en esta región de este lugar. Ahora, Jesús entra en una región que muchos judíos evitarían o que ningún judío respetable desearía estar en ese lugar. Allí había impureza ceremonial, había hostilidad cultural, había presencia demoníaca, había sepulcros y una persona considerada peligrosa e irrecuperable. Pero Jesús no llega allí por accidente. Así como cuando en Juan capítulo 4 Jesús dijo que le era necesario pasar por Samaria, aquí también podemos decir que Jesús cruza el lago con el propósito redentor de salvar a un alma perdida. Detrás de este viaje hay una cita divina con un hombre que nadie podría salvar. Ahora, sigamos los pasos del maestro en este encuentro transformador con el endemoniado gadareno. Y el primer paso lo encontramos en el capítulo 5 y verso 1. Estamos en Marcos 5. Jesús cruza al otro lado para buscar a un perdido, así como lo hizo en las ocasiones anteriores. Cruzaron el lago hasta la región de los gerasenos. Este primer versículo parece una simple nota geográfica, pero vamos a ver que es algo mucho más. Jesús está cruzando fronteras para alcanzar a aquel hombre perdido. Cruza la frontera geográfica inicialmente porque pasa al otro lado del lago. También cruza la frontera cultural porque entra a un territorio eminentemente gentil. Cruza la frontera religiosa porque llega a una región considerada impura. Cruza la frontera social porque va hacia un hombre rechazado por todos los demás. Cruza la frontera espiritual porque entra a un lugar dominado por las tinieblas. Jesús no espera a que el perdido venga limpio, vestido, cuerdo y listo para entrar a la sinagoga. Jesús va a donde está ese perdido. Y este es un patrón constante en el ministerio de Jesús. Jesús buscó a Nicodemo en su religiosidad, buscó a la samaritana en su sede escondida, fue a buscar a Leví desde el banco de los impuestos y ahora cruza el lago para buscar a un hombre destruido por el enemigo. El evangelio no es la historia del ser humano subiendo hacia Dios, es la historia de Dios descendiendo en Cristo para buscar al pecador. R.C. Sproul solía enfatizar que el ser humano caído no necesita simplemente una ayuda externa, sino una intervención soberana de la gracia de Dios. Esa es la realidad que vemos aquí. Este hombre no podía ir a Jesús en las condiciones normales, pero Jesús sí podía ir y encontrarse con él en el lugar donde él estaba. Y el texto nos enseña que la misión de Cristo es completa y absolutamente intencional. No fue casualidad que Jesús cruzara el lago y que lo cruzara específicamente en ese lugar, sino que había una intención de parte del Maestro. Jesús no viaja por casualidad, nunca llega tarde, jamás se equivoca de destino y no evita los casos difíciles. Él cruza al otro lado por una vida que cualquiera y todos hubieran descartado. Nosotros como iglesia debemos preguntarnos, ¿estamos evitando cruzar hacia los demás? Si hay personas que nos incomodan o lugares que nos parecen demasiado difíciles, ¿realmente tenemos la intención de cruzar y hacer algo más o llevar el mensaje del Señor a ellos? ¿Vemos a personas como pecadores demasiado imposibles de alcanzar o tenemos prejuicios que nos impiden evangelizar como lo hizo Jesús? El método de Jesús nos llama a movernos hacia los necesitados, no solo a esperar que los necesitados vengan a nosotros. El evangelismo bíblico no se queda en la comodidad, cruza las barreras y esa cruzar la barrera lo hace en un acto de amor. El segundo paso que vemos aquí es que Jesús se acerca a una vida que nadie podría restaurar. Dice el verso 2 de Marcos 5: tan pronto como desembarcó Jesús, un hombre poseído por un espíritu maligno salió de entre los sepulcros a su encuentro. Marcos y Lucas presentan una situación dramática. El hombre no podía ser controlado. Incluso las cadenas y los esfuerzos humanos habían resultado insuficientes. Mateo añade que eran dos hombres y que en su violencia hacían que nadie pudiera transitar por ese camino. Esto nos permite entender que no estamos ante una persona simplemente diferente. El texto presenta a alguien que había quedado separado de su familia, separado de la comunidad, separado de la vida normal, viviendo entre los muertos y en una situación que la sociedad ya no tenía ningún otro medio para resolver. Estaba aislado, era una persona que no tenía paz, era una persona que gritaba de día y de noche, que no cuidaba su cuerpo, dice que se hería con piedras constantemente. No estaba en control de su vida, no estaba en control de su cuerpo, de su mente, y no estaba en control de nada y nadie lo podía controlar. De hecho, el verso 3 dice: ya nadie podía sujetarlo, ni siquiera con cadenas. La sociedad había hecho lo humanamente posible para tratar de hacer algo por este hombre. Habían tratado de atarlo, habían intentado contenerlo, pero nadie lo podía dominar. Y aquí encontramos una imagen dolorosa de la esclavitud espiritual. El pecado siempre promete libertad, pero termina produciendo cadenas. Satanás siempre promete placer, pero termina destruyendo. El mundo promete identidad, pero termina desfigurando la imagen de Dios al ser humano. Este hombre estaba vivo físicamente, pero habitaba entre los muertos. Esa es una imagen poderosa de la condición del ser humano sin Cristo. Pablo dice en Efesios capítulo 2: en otro tiempo ustedes estaban muertos en sus transgresiones y pecados. El problema humano no es simplemente la falta de educación, la falta de oportunidades, la falta de disciplina, todo lo que pueda importar en un cierto nivel. La raíz es todavía más profunda. El problema humano es espiritual. Este hombre no necesitaba solamente cadenas más fuertes, necesitaba un libertador más fuerte que él que lo pudiera sacar de esa condición. Charles Spurgeon predicaba constantemente que el pecado es una esclavitud que ningún poder humano puede romper y que solo Cristo puede liberar verdaderamente al pecador. Esa verdad se ve claramente en este pasaje. El mundo puede contener ciertas conductas, pero el mundo no puede cambiar el corazón. Solo Cristo puede cambiar lo interno del ser humano. Solo Cristo puede transformar el corazón. El mundo puede castigar los delitos, pero no puede dar una vida nueva a nadie. El mundo podría diagnosticar el problema, pero no puede perdonar los pecados. Podría ofrecer un tratamiento externo, pero no puede reconciliar al hombre con Dios. Solo Cristo puede hacer eso. Y debemos observar algo importante. Jesús no se escandaliza frente a la condición del hombre. De hecho, el hombre nadie se le acercaría, nadie en su sano juicio se acercaría a este hombre por lo grotesco que es. Creo que la escena del video lo muestra bastante claro. Pero así como se ve en la escena, Jesús tuvo que haber estado cerca de él con toda la tranquilidad, porque él sabía quién era él. Incluso el demonio sabía quién era Jesús. Jesús no huye, Jesús no dice, este caso es demasiado difícil. Jesús no llama a sus discípulos para que alisten la barca y esté lista por si acaso hay que salir en carrera. A él nada lo toma por sorpresa. El evangelismo de Jesús no niega la profundidad del pecado, pero tampoco niega el poder de la gracia. Hay personas que tal vez conocemos y pensamos, esa persona nunca va a cambiar. Pero Marcos 5 nos corrige. El problema no es si la persona puede cambiar por sí misma. La pregunta es, ¿Cristo tiene poder para salvar? Y la respuesta es un categórico sí. No hay vida tan quebrada que Jesús no pueda restaurar. No hay cadena tan fuerte que Jesús no pueda romper. Y no hay historia tan oscura que Jesús no pueda redimir. El tercer paso lo encontramos en el verso 6. Jesús revela las tinieblas que reconocen su autoridad. Dice, cuando vio a Jesús de lejos, corrió y se postró delante de él. La escena es impresionante. El hombre corre hacia Jesús y se postra delante de él, pero al hablar se revela la presencia demoníaca que lo dominaba. El espíritu inmundo es quien clama a través de este hombre. ¿Por qué te entrometes, Jesús, Hijo del Dios Altísimo? Los demonios reconocen quién es Jesús. Los discípulos acababan de preguntar, ¿quién es este que hasta las olas y el mar le obedece? Pero el demonio aquí sabía de que estaba delante del Hijo del Dios Altísimo. Y esto nos enseña una verdad muy seria. Se puede tener conocimiento correcto sobre Jesús y aún así no tener la fe salvadora. Santiago dice en su carta en el capítulo 2 y verso 19, ¿tú crees que hay un solo Dios? ¡Magnífico! También los demonios lo creen y tiemblan. Los demonios tienen una teología correcta en ciertos aspectos. Reconocen la identidad de Cristo, saben que Él es el Hijo del Dios Altísimo, saben que tiene autoridad y también saben que viene un juicio contra ellos, pero no lo aman, no se rinden a Él en fe, no lo adoran como redimidos. Por eso debemos tener cuidado con una fe memorable, pero intelectual. La fe intelectual sabe de Dios, pero no conoce realmente a Dios. No basta saber datos acerca de Jesús. No basta decir yo creo en Dios. Hasta los demonios creen en Dios. No basta reconocer que Jesús tiene poder. La fe salvadora se rinde a Cristo. Confía en Cristo, se arrepiente delante de Cristo y descansa en su obra redentora. El texto también muestra que Jesús ya estaba ordenando al espíritu inmundo que saliera del hombre. Dice el verso 8, Jesús le había dicho, sal de este hombre, espíritu maligno. Jesús no entra en una batalla incierta. Jesús no está negociando con un poder igual al suyo, jamás. Jesús manda, Él tiene la autoridad. John MacArthur ha señalado en su enseñanza expositiva que Cristo no se enfrenta a los demonios como si existiera una lucha entre fuerzas equivalentes. Jesús habla como Señor, como soberano, y los demonios le obedecen porque están aún bajo su autoridad. Uno de los errores que la iglesia cristiana ha cometido por muchos años es equiparar al enemigo con Dios, como que si el diablo fuera la fuerza mala y Dios fuera la fuerza buena. No, Dios es el soberano de todo. Aún los demonios tienen que obedecer al maestro. El demonio no puede actuar si el maestro no le permite hacerlo. Algunas veces me preguntan en el programa de radio si una persona que tiene a Cristo en su corazón puede ser poseído por un demonio. Absolutamente no. Porque para tocar a un hijo de Dios, el demonio tendría que pedir el permiso a Dios. Ahora, Satanás es real, pero no es soberano. Los demonios son reales, pero no son omnipotentes. La oscuridad es real, pero no puede vencer a la luz. El mal es terrible, pero Cristo es infinitamente superior. Juan nos dijo en su carta en 1 Juan 4:4, el que está en ustedes es más poderoso que el que está en el mundo. Los creyentes no deberíamos de vivir en temor, porque Él es más poderoso que cualquier otro. No hay nada más poderoso que Dios. La iglesia no debe vivir con una ingenuidad espiritual, pero tampoco con un miedo supersticioso. Nuestro descanso no está en los rituales humanos, en las fórmulas, en los gritos, en los métodos carnales. Nuestro descanso está en la autoridad de Cristo y en la verdad de la palabra, en la oración, en la santidad, en el poder del Evangelio. Jesús revela que las tinieblas también tiemblan delante de Él. El cuarto paso de Jesús lo vemos en el verso 9. Jesús confronta la magnitud de la esclavitud y demuestra su soberanía. ¿Cómo te llamas? Le preguntó Jesús. Me llamo Legión, respondió, porque somos muchos. Ahora, ante esta pregunta, Jesús la hace no porque le falte información, sino para revelar la profundidad de la esclavitud de este hombre. Al responder, él estaba diciendo una verdad. Los demonios estaban diciendo una verdad a través de él. Y eso mostraba la cantidad de demonios que estaban en la vida de este hombre y que actuaban en la vida de este hombre. La palabra legión evoca al mundo romano. Era una unidad militar numerosa. No necesitamos convertir esto en una alegoría política obligatoria, pero es difícil no percibir el contraste en el territorio profundamente romanizado donde se da este evento. En una región donde la población conocía el poder del Imperio Romano, aparece una escena en la que Jesús demuestra una autoridad superior a las fuerzas que dominaban y esclavizaban al mundo en ese tiempo, que era el Imperio Romano. Los demonios reconocen inmediatamente quién es Jesús. El hombre quizá no podía reconocer su propia identidad, pero los demonios sí reconocen la identidad de Cristo. Jesús es el Hijo del Dios Altísimo. Hay quienes niegan la existencia de Jesús, hay quienes no creen que Jesús sea Dios, pero los mismos demonios reconocían que era el Hijo del Dios Altísimo. El término comunica una situación que mucha gente todavía no comprende. Una legión romana podía representar miles de soldados. Era una fuerza de ocupación, era una fuerza de dominio. Este hombre no estaba enfrentando una pequeña molestia espiritual, estaba bajo una opresión devastadora. Pero una legión es muy grande para el ser humano, pero es absolutamente nada para Jesús. Y esto es fundamental. La magnitud de la esclavitud no disminuye la autoridad de Cristo. Hay personas que me dicen: pastor, ¿usted sabe cuántos años llevo así, de esta forma? ¿Sabe usted cuánto daño me he hecho a través de esta forma de vivir? ¿O sabe usted cuántas veces he recaído y me levanto otra vez? ¿Usted sabe cuánta oscuridad ha habido en mi pasado? ¿Cuánta vergüenza llevo cargando constantemente? Quizás nosotros no lo sabemos, pero Cristo sí lo conoce. Y aún así, Él tiene poder para salvar. El relato continúa mostrando que los demonios ruegan, le suplican a Jesús que no los envíe fuera de la región y le piden permiso para entrar en una piara de cerdos. Este es un tema interesante. ¿Por qué Jesús permite que esos espíritus vayan hacia los cerdos? Y quizás a veces nos parece extraño estas cosas que cuenta el Evangelio. Le digo por qué creo yo que Jesús permitió que entraran los cerdos, para mostrar una realidad más adelante con respecto al pueblo. No tenía que ver con los pobres cerdos. Los cerditos simplemente fueron el conejillo de Indias. Pero Él quería mostrar una verdad aún mayor, que la veremos más adelante. Dice el verso 13 que Jesús le dio permiso. Y esta frase es clave: los demonios no hacen lo que quieren, necesitan permiso, incluso en una escena tan oscura como esta. En cada detalle, en cada momento, entendemos que Jesús tiene el control. Cuando los espíritus entran a los cerdos, la piara se precipita al lago y se ahoga. Y esto revela la intención destructiva del enemigo. Si eso hizo con los cerdos, imaginemos lo que quería hacer finalmente con aquel hombre. ¿Sabe por qué no lo había destruido? ¿Sabe por qué el enemigo no había acabado con la vida de este hombre, que lo intentaba constantemente, aunque se golpeaba a sí mismo, aunque se golpeaba contra las rocas? Porque ese demonio tenía que esperar a que Jesús cruzara el lago y llegara, para mostrar su gloria, para mostrar su poder. No tenía decisión. Había intentado acabar con la vida de este hombre, pero no lo podía hacer, porque hasta que llegara Jesús tenía autoridad de hacer algo más. Y eso dice la palabra, que el ladrón no viene sino para robar, matar y destruir. Jesús no juega con el alma humana. El pecado no es un entretenimiento inofensivo. Las tinieblas no quieren ayudarte a descubrir tu identidad, quieren destruirte. Pero Jesús continúa diciendo en ese mismo verso: el ladrón no viene más que a robar, matar y destruir, pero yo he venido para que tengan vida y la tengan en abundancia. Sí, el hombre fue atormentado por el demonio, pero Jesús tenía la solución para él. El enemigo empuja hacia la muerte, pero Cristo empuja hacia la vida. El enemigo destruye la dignidad, pero Cristo restaura la imagen. El enemigo aísla, pero Cristo reconcilia. El enemigo esclaviza, pero Cristo libera. Por eso el evangelismo cristiano no es simplemente ofrecer consejos religiosos, es anunciar que Cristo vino a rescatar a los pecadores del poder, del dominio y de la muerte, y trasladarnos al reino eterno. Eso dice Colosenses 1:13. Él nos libró de la oscuridad y nos trasladó al reino de su amado Hijo. El quinto paso que encontramos en este evangelismo de Jesús con este hombre es que Jesús restaura públicamente la dignidad del liberado. A esto vino Jesús, a eso cruzó el lago. El verso 15 dice: vieron al que había estado poseído por la legión de demonios, sentado, vestido y en su sano juicio. Este es uno de los cuadros más hermosos del pasaje. Este hombre antes estaba entre los sepulcros, ahora está con Jesús. Está sentado junto al maestro. Antes estaba desnudo, según el relato paralelo de Lucas, ahora está vestido. Antes gritaba de día y de noche, ahora está sentado poniendo atención al maestro. Antes se hería con piedras, se llagaba con piedras, ahora está en su sano juicio. Antes nadie podía dominarlo, ahora está sentado y sometido delante del Señor. Antes era una amenaza para la comunidad, ahora es un testimonio viviente de la misericordia de Dios. Lo que sucedió con el gadareno es lo mismo que ha sucedido en nuestra vida, y es lo que sucede constantemente en la vida de todos aquellos que le abren su corazón a Cristo Jesús. La vida anterior y la vida nueva son totalmente diferentes. La salvación no solo perdona la culpa, también restaura la dignidad. Cristo no destruye la personalidad humana, Cristo redime la personalidad humana. No borra la identidad del hombre, le devuelve el propósito original por el cual Dios lo creó. William Barclay resalta en su comentario el contraste dramático entre este hombre antes y después de encontrarse con Jesús. El poder de Cristo no solo expulsó el mal, devolvió al hombre a sí mismo y lo devolvió a la comunidad y a Dios. Este punto también es importante para nosotros como iglesia. A veces vemos a las personas solo por lo que han hecho. Jesús los ve por la gracia que puede hacer en ellos. Somos terriblemente condenatorios con las personas que han cometido un error o que cometen un error en algún área de la vida. Hay gente que ha hecho cosas extraordinarias. Si ustedes escuchan, y los que conocieron el ministerio de Jimmy Swaggart hizo obras extraordinarias. Fue un hombre que predicó el mensaje del evangelio antes y después de la caída. ¿Pero por qué se le recuerda a Jimmy Swaggart? Por su caída. No lo recordamos por las grandes obras que hizo, no lo recordamos por las miles de personas que llevó a los pies de Cristo, se le recuerda por la caída. Nosotros decimos, este es un adicto, pero Jesús dice, este es un hijo restaurado. Nosotros decimos, esa persona es peligrosa, Jesús dice, puede ser un testigo de mi misericordia. Nosotros decimos, su pecado es demasiado oscuro, Jesús dice, mi gracia es más abundante. No hay nada que la gracia de Cristo no pueda transformar. Y nosotros hoy somos testigos de esa gracia. No estamos aquí porque seamos mejores. No estamos aquí porque seamos personas buenas y agradables y perfectas. Estamos aquí por la gracia de Cristo. La iglesia debe ser una comunidad en que crea en la verdadera restauración. No una comunidad ingenua que minimiza el pecado, pero tampoco una comunidad incrédula que piensa que hay ciertos pecadores que están fuera del alcance de Cristo. No hay nadie que esté fuera de su alcance. Cualquier corazón humillado delante de Él, Él lo restaura, lo levanta y lo transforma y lo convierte en alguien totalmente diferente. Dice la misma palabra que al corazón contrito y humillado no despreciará el Señor. Si Cristo pudo restaurar al gadareno, Cristo puede restaurar cualquier vida el día de hoy. Y puede restaurar al adicto, puede restaurar al violento, al orgulloso, al inmoral, al resentido, al religioso vacío, a la persona que vive llena de vergüenza, al que se siente que está muerto por dentro. El evangelio no es un maquillaje espiritual, es resurrección, es vida. Ahora estoy estudiando el libro de los Hechos en la radio. Todos los días he venido estudiando toda la Biblia desde Génesis y ya vamos por el libro de los Hechos. Y voy a enseñar hasta donde Dios me permita toda la escritura verso por verso, pero estamos en el libro de los Hechos. Y una de las características de cada uno de los mensajes del libro de los Hechos es que siempre empezaba a hablar de la crucifixión y de la resurrección. El mensaje del evangelio no es el mensaje del evangelio, sino está asociado a la resurrección. Y eso es el poder transformador de Cristo. John MacArthur escribió que el evangelio no es una invitación a mejorar la vida del pecador, sino a recibir una nueva vida en Cristo. Y eso vemos aquí. Este hombre no fue simplemente mejorado, fue liberado, transformado y enviado. Y justo el sexto paso es que está en el verso 17. Jesús expone el corazón de una multitud que prefiere sus intereses antes que el Salvador. ¿Se acuerdan que les dije por qué Jesús utilizó a los cerditos? Fue justamente por esto. Dice, entonces la gente comenzó a suplicarle a Jesús que se fuera de la región. Este verso es sorprendente y es triste. La gente sale a ver lo que pasó. Encuentran al hombre restaurado, ven la evidencia del poder de Cristo, escuchan el testimonio de los que presenciaron los hechos, saben que algo extraordinario ocurrió. Pero en lugar de pedirle a Jesús que se quede y que los acompañe y que les hable más, le piden que se vaya. ¿Y por qué le piden que se vaya? Porque la presencia de Jesús afectó sus intereses. Perdieron sus cerdos. La liberación de un hombre les pareció menos importante que la pérdida de un hato de cerdos. Ellos pensaban en términos materiales. ¿Sabe que hay mucho cristianismo? Hay muchas personas que solo se fijan en la parte material. Ellos pueden hacer cualquier cambio en su vida, pero no me toca la parte material. Y aquí se revela otra clase de esclavitud. El endemoniado estaba esclavizado por demonios. La multitud estaba esclavizada por sus intereses. El endemoniado necesitaba una liberación visible. La multitud necesitaba una liberación del corazón, pero no era fácil de ver. El endemoniado vivía entre los sepulcros. La multitud vivía a través de sus negocios, pero muy lejos de Dios. Y esto nos enseña que no solo los pecados escandalosos separan al hombre de Cristo, también los ídolos respetables pueden llevarnos a rechazar a Cristo. Esta semana tuvimos una situación un poco compleja, nos ha pasado muchas veces en los años de ministerio. Las finanzas de la iglesia han estado muy bajas en los últimos meses. Yo he hecho algunos esfuerzos en enviar algunos mensajes. Por favor, hermanos, sean fieles en sus diezmos y sus ofrendas. Nosotros no somos una iglesia que recoge dos o tres ofrendas, ni que estamos insistiendo constantemente. Usted ve que la hora de la recolección de ofrendas simplemente hacemos un acto sencillo, rápido, y se recogen las ofrendas. Y no estamos insistiendo constantemente en eso. Pero nos ha pasado en estos últimos dos o tres meses que las ofrendas y los diezmos han bajado significativamente. Y ya esta semana entramos en problemas. No nos ha pasado desde que empezamos el año. Pero para este lunes nosotros teníamos que pagar estas instalaciones y nos faltaba más de la mitad para pagar las instalaciones. Nos faltaban cerca de 6 millones para pagar las instalaciones. Y bueno, hicimos lo que podemos hacer, que fue, yo grabé un mensaje en audio y luego grabé un mensaje en video y lo envié por las redes y traté de hacer conciencia de que todos nos corresponde apoyar en esta área porque es nuestra iglesia, son nuestras instalaciones. E hicimos lo que pudimos. Al final del lunes, gracias a Dios, pudimos pagar el alquiler. Ahora, lo pudimos pagar no porque entrara todo el dinero, sino porque tuvimos que tomar prestado de aquí, de dos o tres cuentas, y entonces quedamos con una deuda significativa. El día martes, Tony viene a mi oficina, trae su computadora con los números ya hechos. Él se sentó con Pablito, que es el contador, y hicieron todo, y dicen, nos faltan 11 millones solo para poner al día la cosa. O sea que esos 11 millones tenían que salir o tenían que entrar a las cuentas de la iglesia entre el martes y hoy, porque hoy era la quincena, o ayer más bien, porque había que pagar la quincena el día de ayer. Estábamos en problemas, realmente en problemas, porque ya habíamos hecho un esfuerzo para completar el alquiler y ahora teníamos un esfuerzo más para poder solventar los gastos, lo mínimo. Ahora Tony me dice, necesitamos mínimo 11 millones para poder ponernos al día, devolver los dineros que pedimos prestados y cubrir la quincena que nos falta. Yo le pido dirección al Señor, hago una pequeña lista de algunas personas que son mis amigos, que los conozco, que sé que en otras ocasiones nos han apoyado, y hago la lista y envío a mis amigos. Hago un mensaje muy personal, lo hago grabado en audio y les explico la situación. Hay un error que a veces cometemos porque nosotros vemos una iglesia como esta. Esta iglesia constantemente está construyendo. Ustedes vieron la semana pasada que metimos todo el piso del salón este que está al frente y pudieron estar los, los emprendedores allí y se usó el salón y gracias a Dios, gloria a Dios, que en una semana se pudo pegar todo ese piso. Y entonces yo traté de aclarar en el audio a estas personas que les envié que cuando hacemos este tipo de cosas, las remodelaciones que hacemos, lo que invertimos en infraestructura, no es porque tengamos todo el dinero para hacerlo. Es que tenemos todos los materiales, gracias a Dios. Los materiales están. Si ustedes ven allá en el costado del parqueo, está todo el piso que hemos reciclado de otros lugares. Lo traemos, lo limpiamos y lo pegamos. Ese piso todo es reciclado. La mayoría de todo lo que se hace aquí es reciclado. Entonces yo le explicaba a estos hermanos, a estos amigos en el audio que no es porque nos sobren los recursos, es que tenemos los materiales, tenemos personal contratado a tiempo completo en la iglesia, que son los muchachos de mantenimiento. ¿Qué los ponemos a hacer si no tenemos si no los ponemos a trabajar en las remodelaciones y en lo que hacemos? Y son las personas que hacen todo el trabajo de la iglesia. Tendríamos que mandarlos para la casa, no tendríamos cómo liquidarlos tampoco. Y sería una injusticia porque ellos dependen del trabajo con nosotros. Entonces yo hago esta explicación pequeña y la envío. Una de las personas que responde, que fue el último que incluí en la lista, y lo incluí porque nunca le he tocado la puerta para pedirle que nos ayude. A los demás en algún momento lo he hecho, pero a esta última persona, la incluí de último en la lista. Esta persona respondió, todos, no todos, pero la mayoría respondió al llamado, gracias a Dios. Pero esta última persona, cuando yo le envío el mensaje, me pone, pastor, cuente conmigo. Yo le voy a ayudar a solucionar esto. Y hace un depósito de $23,000, que son 11 millones de colones. Ahora, los demás que respondieron no solamente nos ayudaron a poner al día, sino a salir a flote con lo demás. Gracias a Dios por las demás ayudas. Pero esta persona se desprendió. Yo me pregunto si yo lo hubiera hecho teniendo los recursos. Si yo me hubiera desprendido de una cantidad como esa, $23,000 depositó en ese momento. ¿Sabe qué me habla de esto? Me habla de personas que valoran más el reino que sus propios recursos. O sea, podría haber invertido en otra cosa, pero decidió hacerlo de esta forma. Y aquí es lo que hablo de esta otra clase de esclavitud. Sí, el endemoniado vivía entre los sepulcros, la multitud vivía en sus negocios, pero estaban lejos de Dios. Hay personas que no quieren a Jesús porque aman demasiado su dinero, otros aman demasiado su comodidad, otros aman demasiado su reputación, otros aman demasiado su pecado privado y otros aman demasiado el control de su vida. La pregunta no es solamente, ¿crees que Jesús tiene poder? La pregunta es, ¿crees que Jesús reine sobre todo? ¿Quieres que Él reine sobre tu vida? La multitud vio al hombre, pero prefirió que Jesús se fuera. Y esto puede pasar hoy. Una persona puede venir a la iglesia, puede escuchar la palabra, puede ver vidas transformadas y aún así resistirse a Cristo porque sabe que seguirlo implica rendirse a sus ídolos. Billy Graham insistía en que el evangelismo demanda una respuesta personal. No basta admirar a Jesús desde lejos. No basta emocionarse con un milagro. No basta reconocer que Cristo cambia vidas. Hay que rendirse delante de Él y arrepentirse y creer en Él. Los gadarenos no negaron el milagro. Simplemente no quisieron al Salvador. Y eso es lo más trágico. Tener la evidencia de Cristo y aún así preferir que Él se vaya. Debemos preguntarnos, ¿qué estoy protegiendo más que a Jesús? ¿Qué me dolería perder si Él toma el control? ¿Qué cerdos valoro más que mi propia vida restaurada? ¿Qué área de mi vida me hace decirle a Jesús, no entres aquí porque me echas a perder lo que yo estoy haciendo? También esta respuesta de ellos expone nuestros ídolos. Y el séptimo paso de Jesús, y último, está en el verso 19. Jesús convierte al restaurado en un testigo de su misericordia. Vete a tu casa, a los de tu familia y diles lo que el Señor ha hecho por ti y cómo te ha tenido compasión. Este es el clímax evangelístico del pasaje. Cuando Jesús está por subir a la barca, el hombre que había sido liberado le ruega que le permita acompañarlo. Es lógico, es normal, es comprensible. Jesús le había salvado de la esclavitud horrible. Nuevamente él quería estar cerca del maestro, él quería seguir con él, quería seguir el ministerio de Jesús y seguir aprendiendo de Jesús. Pero Jesús no se lo permite y en vez de llevárselo físicamente, lo envía como testigo a los suyos. Dice, vete a tu casa, y a los de tu familia. Su primer campo misionero sería su hogar. Aquellos que conocían su pasado ahora verían su transformación. Aquellos que lo habían visto gritar, herirse y vivir en sepulcros ahora escucharían de la misericordia del Señor. Esto nos enseña algo muy importante. El testimonio comienza donde nuestra vida es más conocida. A veces queremos hablar de Cristo lejos, pero evitamos hacerlo en nuestra casa porque la gente nos conoce y saben cómo somos. Queremos servir en otros lugares, pero descuidamos a los nuestros. Queremos que desconocidos crean nuestro mensaje, pero nuestra familia es la primera que necesita una evidencia de una vida transformada. Jesús le dio un mensaje sencillo: diles todo lo que el Señor ha hecho por ti y cómo te ha tenido compasión. Ese es el corazón del testimonio cristiano. No se trata de presumir cuánto hemos cambiado. Se trata de contar lo que Jesús ha hecho. No se trata de glorificar nuestro pasado. Se trata de exaltar la misericordia de Dios. No se trata de hacernos protagonistas. Se trata de señalar a Cristo. El hombre obedeció, y dice el verso 20: así que el hombre se fue y comenzó a proclamar en Decápolis lo mucho que Jesús había hecho por él. En estas vidas transformadas nos encontramos lo que el maestro hace. Se encuentra con una mujer de reputación dudosa, que ha tenido 5 maridos, que el que ahora tiene está viviendo en unión libre y no es su marido, y le desnuda su vida, pero la manda a evangelizar, y ella evangeliza a Samaria. No fueron los discípulos, no fueron los apóstoles, fue una mujer rescatada del pecado quien fue y predicó el mensaje en Samaria. Y aquí nos encontramos a un endemoniado, una persona que nadie daría un 5 por él. Jesús lo manda a predicarle a los suyos, y él predicó en Decápolis, 10 ciudades importantes. Este hombre, que antes era conocido por su destrucción, ahora se convierte en un mensajero de Cristo a los gentiles. La gracia no solo lo liberó, lo envió. La misericordia no solo restaura, lo convierte en un testigo. Spurgeon animaba a los creyentes a hablar de la misericordia recibida, porque un alma perdonada tiene una historia que puede despertar esperanza en otros pecadores, decía Spurgeon. Y Billy Graham enseñaba que el testimonio personal, unido a

Su propia transformación, su misericordia y su gracia. Yo estaba muerto espiritualmente, pero Él me dio vida. El testimonio cristiano no dice: miren qué fuerte fui. Dice: miren cuán misericordioso es Cristo. La respuesta final del hombre es maravillosa. Marcos dice que comenzó a proclamar en Decápolis lo que Jesús había hecho por él, y todos se admiraban. El hombre que antes causaba temor, ahora provoca asombro. Antes vivía entre tumbas, ahora su vida ya no estaba dominada por demonios, sino que estaba dominado por el Espíritu Santo, y su vergüenza se transformó en testimonio público. Y eso es lo que Jesús hace en la vida de este hombre, y es lo que Jesús quiere seguir haciendo en la vida de todos aquellos que se exponen a su mensaje, que se exponen a su palabra. Cristo no solo rompe cadenas, restaura la dignidad, sana la mente, devuelve el propósito y convierte a aquel liberado en un mensajero de su gracia. Este encuentro nos obliga a mirar el evangelismo de una manera más profunda. Evangelizar no es simplemente invitar a la gente a una reunión. Evangelizar es llevar el mensaje de Cristo que busca, libera, restaura y envía. Hay personas que están esperando que alguien cruce al otro lado y les hable. Hay familias esperando un testimonio real. Hay comunidades esperando oír lo que Cristo puede hacer. Hay personas que se sienten demasiado destruidas y necesitan saber que Jesús todavía tiene misericordia. No hay caso difícil para Jesús. Si no, yo no estaría aquí. Si no, usted no estaría sentado en esa silla. No hay caso difícil para Jesús. El gadareno no tenía una teología completa como la de los apóstoles, pero tenía una historia de vida y de misericordia. Y Jesús le dijo: ve y cuenta. Eso sigue el llamado para la iglesia. Ve a tu casa, ve a los tuyos, ve a tu comunidad, ve a tu Decápolis y cuenta cuán grandes cosas ha hecho el Señor contigo. Resumamos los 7 principios del evangelismo de Jesús en este pasaje. Primero, Jesús evangeliza con una intención misionera. El maestro cruza el agua hacia una región incómoda, espiritualmente oscura. No vive distraído, su misión dirige sus pasos, y debemos vivir atentos a las citas providenciales que Dios pone en nuestro camino. Segundo, Jesús cruza barreras que otros evitarían. Entra en un territorio gentil, impuro, peligroso. Él no permite que las barreras culturales, sociales, espirituales detengan su misión. El evangelio nos llama a alcanzar personas que nuestra comodidad intentaría evitar. Tercero, Jesús no descarta los casos difíciles. El hombre parecía irrecuperable. Nadie daría un 5 por ese sujeto. Nadie podía dominarlo. Pero Jesús no lo vio como un caso perdido. La iglesia debe dejar de llamar imposible a lo que Cristo puede salvar. En cuarto lugar, Jesús confronta la esclavitud espiritual con autoridad. Jesús negocia, no negocia con las tinieblas. Él manda, los demonios reconocen su autoridad y se someten a su palabra. No nos dé miedo predicar la palabra donde pareciera que es imposible o difícil. Debemos predicar porque tenemos la autoridad de Jesús con nosotros. Quinto, Jesús restaura integralmente al pecador. El hombre queda sentado, vestido y en su sano juicio. La salvación no toca solo una área de la vida, toca la mente, toca el cuerpo, toca la dignidad, toca las relaciones, toca los propósitos. Cristo no solo perdona, también restaura. En sexto lugar, Jesús expone los ídolos del corazón humano. La multitud prefiere que Jesús se vaya porque sus intereses fueron afectados. No todos celebran una vida transformada cuando la presencia de Cristo toca a sus ídolos. El evangelismo fiel debe confrontar no solo los pecados escandalosos, sino también los ídolos respetables que todos tenemos en algún lugar. Y en séptimo lugar, Jesús convierte al alcanzado en testigo. El hombre quiere ir a Jesús, pero Jesús lo envía a su casa. Su testimonio va a empezar entre los suyos. Todo pecador salvado debe ser llamado a contar la misericordia del Señor. Quiero que incline su rostro y que cierre sus ojos. Si tú estás sin Cristo, este pasaje te muestra que Jesús tiene autoridad para liberarte. No importa cuán profunda sea tu cadena, cuán oscuro sea tu pecado o tu pasado, cuántas veces hayas fallado, pero debes venir a Él en arrepentimiento y en fe. No basta reconocer que Jesús tiene poder. Los demonios también reconocieron su identidad, pero no fueron salvos. Debes rendirte a Cristo como Señor y Salvador.
debes rendirte a Él, rendirle.

0: tu vida. Si tú reconoces que no tienes a Jesús en tu corazón y que quieres cambiar de vida, que quieres salir de ese círculo vicioso en el que has estado metido, quizás te has expuesto a la palabra, has escuchado el mensaje una y otra vez, pero no has tomado una decisión, este es el momento de tomar la decisión. El llamado de Jesús es una puerta abierta para ti, para que le entregues completamente tu corazón, para que permitas que Él penetre tu vida y cambie tu vida, que transforme tu pasado y tu pecado. Si estás allí y piensas, ese soy yo, haz esta oración simple y sencilla delante de Dios. Señor, te pido que perdones mi pecado. Perdóname por todas las faltas cometidas. Por favor, ayúdame. Yo solo no lo logro. Lo he intentado tantas veces, pero sé que con tu ayuda lo puedo lograr. Gracias por abrirme la puerta a esta posibilidad. Prometo, Señor, poner de mi parte para alcanzarlo. Y te pido, por favor, que no me sueltes, porque yo solo no lo logro. En el nombre de Jesús te lo pido. Amén. Y si tú eres creyente, Jesús te dice lo mismo que le dijo al gadareno: vete a tu casa, a los de tu familia, y diles lo que el Señor ha hecho por ti. Esta semana piensa en una persona de los tuyos, un familiar, un amigo, un vecino, un compañero de trabajo, alguien que te conoció en tu pasado o alguien que te necesita esperanza, y cuenta con humildad: Cristo tuvo misericordia de mí. Porque el testimonio de una vida restaurada puede abrir puertas para que otros conozcan al Salvador. Si toman la determinación de buscar a alguien, recuerda, trae su nombre, escríbelo en una hojita del árbol, colócalo allí y dedícate a alcanzar a esa persona para Cristo. Y esto será una vida transformada para él. Señor y Padre Celestial, te damos gracias esta noche por tu palabra, por esos encuentros transformadores que has tenido con diferentes personajes. Hoy un personaje imposible, difícil, pero no se pudo resistir a tu gracia y a tu misericordia. Seguramente cada uno de nosotros está en esa misma condición. Te pido, Señor, que nos sigas guiando y dirigiendo para hacer tu voluntad, para vivir de acuerdo a tu voluntad, para responder correctamente al llamado que tú nos has hecho, y para vivir, Señor, una vida que te agrade a ti, no una vida que nos agrade a nosotros. Permite que quitemos los ídolos de nuestra vida y nos concentremos solamente en ti. Necesitamos de tu gracia salvadora. Necesitamos de tu amor, de tu infinita misericordia, Señor, cada día. Te lo pedimos en el nombre del Padre, del Hijo y del Espíritu Santo. Amén.
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un mensaje de enfoque a la familia. La salud emocional no se alcanza eliminando las emociones difíciles ni tratando de mantenernos siempre felices. Se construye desarrollando una relación consciente con nuestras emociones. Todas ellas cumplen una función y el primer paso es reconocer lo que sentimos, ponerle nombre y validarlo sin juzgarnos. Esto no significa dejar que las emociones nos controlen, sino ponerlas en su lugar, entenderlas y responder de manera consciente en lugar de reaccionar de forma impulsiva. Cuando fortalecemos estas habilidades emocionales, se vuelve más fácil lidiar con el estrés, enfrentar los desafíos de la vida y recuperarnos de las decepciones. 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Soy Ana Leonor Jiménez.

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0: Porque yo sé, Dios, que tú guardarás en completa paz a todo aquel cuyo pensamiento persevera en ti. Porque en ti confía.
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0: Dale ese aplauso al Señor. Todo va a estar bien, todo va a estar bien. No te preocupes más, levántate creyendo en tu Señor.
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